0: Mi última despedida, buena canción que hace el Chacal del Tour y suena con Tropicana, la más bacana, bacanísima. 7:10 Sigue corriendo el tiempo, sigue corriendo el gordito y nosotros seguimos disfrutando, llevándoles buena música, acompañándoles a ustedes en el regreso a sus casas con Tropicana. Me imagino que ya muchos llegaron a casa, otros ya están a punto de llegar, otros se fueron a hacer las compras correspondientes para el día de mañana, la lonchera, los pelados, a comprar la leche, los huevitos, el pan y muchos más artículos en las cadenas como tal. Mucha gente acostumbra a entrar a los centros comerciales y mirar qué pueden llevar para casita, obviamente, para el tema de la alimentación de la familia. Oiga, ¿qué es lo más loco que ustedes han hecho por amor? ¿Qué es lo más loco? Yo quiero que dos oyentes me digan lo más loco que ustedes han hecho por amor. Para contarles una historia. Si no me llegan, no les cuento la historia y se la pierden. Pero la historia está muy buena. ¿Qué es lo más loco que ustedes han hecho por amor? Que ustedes se acuerden. Dos oyentes rápidamente. Tranquilo que no los voy a boletear al aire. No digo los nombres. Simplemente ustedes envían la nota de voz. La pasamos y ya. Eso queda entre los dos. Ese secreto. ¿Y son? 311-46-38-99-3. Ahí está nuestro Tropiguas habilitado. 311-46-38-99-3. ¿Qué es lo más loco que usted ha hecho por amor? Vamos a ver qué me dicen por acá los oyentes.
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0: O sea, dejó la casa, dejó todo por el amor. Por irse detrás del amor. ¿Qué más? Otro oyente rápidamente, lo más loco. Rápidamente. Un oyente. Otro parcerito. Que me digan rápidamente, ¿qué es lo más loco que han hecho por amor? 311-46-38-99-3. Ahí está activo nuestro Tropi WhatsApp para que me envíen la nota de voz. Cortica. ¿Qué es lo más loco? Rápidamente, mi gente. Si no me llega, no les cuento la historia. Ustedes se la pierden. Y la historia está buena, está muy bonita. 311-46-38-99-3, mi gente. ¿Quién está por acá? No, no me escriban, envíenme la nota de voz a través del Tropi WhatsApp. 311-46-38-99-3. Les da pena. Bueno, listo, la va a contar. Salvó la patria, fue ese loco que envió la nota de voz. ¿Listo? Bueno, les cuento rápidamente. Tiene que ver con el amor entre una perrita y un perrito. ¿Cómo la ven? ¿Ah? ¿Cómo los animalitos nos enseñan a nosotros, los seres humanos, que sí hay un verdadero amor y que a veces hay que lucharlo? Pues, ¿cómo les parece, señoras y señores, que durante años Chiro, se llamaba el perrito, él vivía en una isla de Aka, en Okinawa, en Japón? Y este perrito sorprendió a todos porque se iba nadando. Escuchen bien lo que les voy a contar. Nadaba aproximadamente unos 3 kilómetros. 3 kilómetros, hágame el favor. El perrito nadaba 3 kilómetros para llegar a otro punto a visitar a su novia, a una perrita llamada Marilyn. Esa perrita vivía en la isla vecina que se llamaba Samami. Este perrito nadaba 3 kilómetros, hágame el favor. Su historia se hizo tan conocida en ese tiempo que inspiró la película japonesa Chiro y Marilyn en 1988, o sea, hace ratico. Y hoy, ambos perritos, tanto Marilyn como el perrito Chiro, son recordados con mucho cariño, con mucho amor, con estatuas frente al mar, como un homenaje a un vínculo que conmovió a toda una comunidad, a la gente que compartió y vivió con ellos esa historia. El perrito que cruzó 3 kilómetros por amor. 3 kilómetros de mar, de agua, para visitar al amor de su vida. ¿Cómo la ven? Chiro, el perrito, y Marilyn, la perrita. Una historia que uno dice, oiga, y uno que le duele ir a visitar a la novia que porque iba aquí en la Casillas. Ay, Dios mío, ¿cómo es la cosa? ¿Cómo es la vida, no? ¿Cómo nos enseñan los perritos? Yo por eso me la paso soltero, porque es que no me gusta ir a visitar a nadie. Entonces, ¿qué hacemos ahí? Vamos a ver qué nos dicen por acá, Manuel, hombre. ¿Qué nos dicen por acá?
2: Hola, buenas noches, Tropicana. Pues por amor, hermano, yo era policía de menores bodegas en el año 83.
0: 83.
2: Y estábamos enamorados de una pelada que conocí aquí en Villavicencio.
0: Sí.
2: Y yo, pues, hermano, loco por esa mujer, hermano, no me daban permiso para venir a visitarla. Entonces yo, todos nosotros estamos era de orden público, zona
0: sí,
2: roja,
0: señor,
2: sí,
0: sí.
2: Y yo armé un muñeco en la cama en mano y puse el fusil, puse las botas todas en forma de persona. Y me volé, hermano, de esa noche del cuartel, parecía que estuviera durmiendo. Y por la mañana después de la avioneta para acá para Villavicencio, hermano. Villavicencio. A buscar la novia que tenía, hermano.
3: Su historia se hizo tan conocida.
2: Y cuando llega aquí ya tiene otro novio. Es lo más verdad, como
0: ay, Dios mío. O sea, como quien dice, perdió la avenida, la ida. Muy berraco, ¿no? Muy berraco. Todo lo que uno hace por amor. Y a veces esos esfuerzos no son correspondidos, no son válidos. Se pierde el tiempito, se pierde la plata y se pierde todo. Ah, Dios mío. ¿Qué más dicen por acá la gente? Oiga, qué historia tan bonita la que nos cuenta Harold. ¿Dónde está? Bueno, realmente la busqué. Me gusta escudriñar, mirar mucho el tema de redes y sacar historias que uno dice, ve, chévere, bacano. Y de ahí la saqué como tal. Una historia muy bonita. Listo, mi gente. Voy con canciones. Voy con más música. 7:15. Ya vengo con más historias, con más noticias a través de Tropicana, la más bacana, bacanísima. Ahora les quiero contar una historia de una familia que soñé. La hace Rafa Pérez. Buen vallenato a esta hora con Tropicana, la más bacana. Compartiendo, disfrutando. Ese regreso a casa, esta noche especial. Bendito.

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1: Ya no eres importante, ya no, ya no. Ya le pasó la hora, como dicen por ahí. Arely Senao, la reina de la música popular, y el grupo Exterminador, Colombia, México, se unen para hacer esa muy buena canción. Se llama En Manos Ajenas. Se cuenta que para el mes de octubre, si no estoy mal, 30, 35 años de la vida musical de Arely Senao en Bogotá, en el Movistar Arena. Un gran concierto con grandes artistas. Por ahí se está hablando, se especula, señoras y señores. Así que pónganse pilas y alerta para las mujeres o también para los caballeros que le encanta la música de Arely Senao, la reina de la música popular. Bueno, les sigo contando más historias, más noticias. 7:28 minutos, 7:28. Y tiene que ver con el señor Bochina, el arquero. De ser un desconocido a ser recibido como un héroe, la increíble historia de Bochina. Hace apenas un año, muy pocos conocían el nombre de Josimar Évora Díaz. Pero hoy su historia le da la vuelta al mundo. Tras convertirse en una de las grandes revelaciones del Mundial, el arquero de Cabo Verde aterrizó en Chile para iniciar una nueva etapa con Colo Colo, donde fue recibido por una multitud de aficionados que coreaban su apodo Bochina, Bochina, Bochina. A sus 40 años, cuando muchos futbolistas ya piensan en el retiro, él decidió comenzar un nuevo desafío en el club más popular de Chile. Una historia de perseverancia, esfuerzo y sueños que demuestran que nunca es tarde para alcanzar la grandeza. ¿Cómo la ven? A sus 40 años, Bochina empieza un nuevo desafío defendiendo el arco de este gran equipo de Colo Colo. Muy bien por ese muchacho, por ese señor. 7:29, mi gente, 7:29. Voy con más canciones. Vamos a ver qué dicen por acá la gente que está conectada con nosotros. Por acá me envían un videito. Acá estamos compartiendo, disfrutando lo mejor del ambiente con Tropicana, la más bacana, bacanísima, en Como Atardeció. 7:29, nos vamos de canciones y al mejor estilo llega por acá el señor Nelson Velázquez, Emerson Plata. Los comienzos, los inicios de una generación de Los Inquietos. Recuérdame, se llama. Escuchará. ¿Tienes que qué?
2: Tienes que marcar.

Salsa romántica al mejor estilo con Tropicana, la más bacana, una versión en vivo del señor Gilberto Santa Rosa, el caballero. Qué buena canción. Sin voluntad. Y suena con Tropicana, la más bacana, bacanísima. ¿Qué más dicen por acá? La gente, los oyentes conectados con nosotros, disfrutando lo mejor de ese lunes, lo que resta de ese gran lunes. Pero como siempre hay que darle gracias a Dios, ¿cierto? La gente que está conectada con nosotros, un abrazo, bendiciones para todos los hogares, las amas de casa, un abracito. 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

0: más dicen por acá? La gente conectada. Oiga, les cuento rápidamente. Un día como hoy, nació ese señor. Y yo sé que muchos recuerdan. La gente le encanta la música de este man. Y es el señor nada más y nada menos que... ¿Sí sabe quién les habla?
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0: Recordad al señor Nino Bravo.
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0: ¿Cómo se llama la canción?
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0: Novelia.
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0: Un día como hoy nació una leyenda, el legado de Nino Bravo. Sigue más vivo que nunca. Un 3 de agosto se recuerda el nacimiento de Nino Bravo, el artista valenciano que marcó para siempre la historia de la música en español, con una voz inigualable y un talento extraordinario. Sus inolvidables interpretaciones lo convirtieron en uno de los grandes cantantes más queridos y admirados de todos los tiempos. Aunque han pasado décadas de su partida, temas como Libre, como Un beso y una flor, América, América, Noelia, continúan sonando en todo el mundo, demostrando las grandes leyendas nunca desaparecen. En el aniversario de su nacimiento, millones de seguidores celebran la vida de un artista cuya música sigue tocando el corazón de nuevas generaciones. El señor Nino Bravo. Esas canciones son viejitas, pero sabrositas, ¿cierto? Románticas. Esa canción me encanta.

0: Noelia, qué buena canción. Alguien de los oyentes que me diga cuál es la canción que más le gusta de Nino Bravo para colocarla rápidamente, rápidamente, que me digan, oiga, mi canción favorita de Nino Bravo para recordarlo es tal canción.
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0: Las canciones de música de plancha, ¿cierto? Buenas canciones que suenan a través de la radio. De Tropicana, me dicen por acá, uy, Harold, colóquese la canción Mi Gran Amor. Bueno, esa canción nunca la había escuchado, pero si la están viendo es porque es buena. América también me encanta, es bonita. América, América. Colóquese esa, Harold, América, América. Listo, la vamos a colocar para que ustedes la escuchen. En esta noche, en un homenaje que le queremos hacer, recordando a ese gran maestro.
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0: Lo único sé que es que se llama ¿cómo? Se llama Noelia, Noelia. Vamos con esta canción. América, América, ¿listo? América, América. Nino Bravo, recordándolo.

0: Penso en qué. En América. Orgullosamente, nos sentimos orgullosos de nacer en América, ¿cierto? Nino Bravo, hoy es el aniversario, el día que nació, un 3 de agosto. Aquí se por acá los oyentes, la gente que está conectada con nosotros, que nos acompañan. En cómo atardeció con Tropicana, la más bacana, bacanísima, que nos dicen por acá.
1: Viejo Harold, buenas noches, parcero. Para mí la mejor canción de Nino Bravo es Un Beso y Una Flor.
0: Oiga, sí, eso es una canción sota. Muy buena la canción.
1: Tropicana, la más bacana.
0: Bacanísima, bacanísima, listo. Bacanísima, mi gente. Oiga, por acá me estaban diciendo de un servicio social. Casi me despido sin enviarlo, pero sí es bueno. Aprovecho ese momento para contarles y decirles que hay un servicio social. Hay un pelado que está buscando trabajo, está buscando chamba, como dicen por ahí algunos. Si ustedes tienen la opción de mirar a ver quién necesita un pelado que quiera camellar, que quiera trabajar, aquí es ese loco, ¿listo?
2: Hola, amiguito de Tropicana, buenas noches. Dios lo bendiga a todos, el amigo en toda de Tropicana. Busco trabajo en bodega o en ayudante de construcción. Soy una persona que me gusta que me enseñen, sí. Me gusta enseñar, soy una persona muy noble.
0: Bueno, acá no.
2: Cualquier información al WhatsApp 304-253-6949. Gracias, Tropicana. La más bacana.
0: Ok, listo. La más bacana, bacanísima, mi gente. Listo, señoras y señores, ya me voy despidiendo. Ha sido todo un placer estar acompañándoles en esa gran noche. Acá estamos presentes. Mañana nos escuchamos tempranito. Bueno, no tan tempranito porque yo llego a las 10 para acompañarles en Al Otro Picana. Ese abrazo especial para cada uno de ustedes, lleno de bendiciones. Espero que la pasen muy bien en esa gran noche de lunes. Que Dios nos bendiga a todos. Me despido con dos cancioncitas. Un abrazo especial para cada uno de ustedes. Llega por acá, mira, el mejor estilo. Esa canción, sabrosita. Sebastián Campos, mándale una carta a tu marido. Pero ya.
3: Mándale esa carta a tu marido, mi amor.
0: Pero ya. Con Tropicana, la bombacana bacanísima. 751.

Vamos, bacana, bacanísima. 7:54 minutos. Casamos con más canciones, con más éxitos. Me despido, señoras y señores. Ahora sí me voy. Un abrazo especial para cada uno de ustedes. Que Dios les bendiga en esa gran noche. Y mañana nos escuchamos, Dios mediante. Listo, un abrazo muy especial de parte de Harold Álvarez. Linda noche. Sigan ahí conectados con Tropicana, la más bacana, bacanísima. Llega por acá, Los Gigantes. Eso se llama El Error. Suena con tu Tropicana. 7:54.

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0: 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Son las 7:59.
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0: estamos en Es que no me duermo de Tropicana. Un placer enorme, de verdad que sí, luego de un fin de semana espectacular, extraordinario, donde hicimos una tremenda maratón aquí en Tropicana. Y fue con, hombre, el corazón lleno de dicha, fue que la finalizamos, la terminamos con la satisfacción del deber cumplido, porque nos propusimos 24 horas trabajar por los peluditos, por los gaticos, por los perritos de las diferentes guarderías, también de las diferentes personas que también hacen de esta bonita labor algo bastante titánico, ejemplar. Y de verdad que le damos gracias a toda Colombia. De verdad que sí, le damos gracias a toda Colombia porque, hombre, logramos recolectar 10 toneladas de pepitas, 10 toneladas de alimentos. Así que, de verdad que un abrazo bien grande para toda Colombia. Gracias por tendernos la mano y gracias por hacer parte de la historia de la cuarta maratón del humor Luchito al Trote por Colombia. Muchas ciudades, muchas personas. Y ya casi que finalizando, pudimos completar las 10 toneladas. De verdad que sí. Gracias. Y bueno, aquí estamos en A Que No Me Duermo de Tropicana. Desde este momento y hasta las 12 de la medianoche vamos a tener varios temas para contarles a nuestros oyentes. Pero antes, una vez más, darle gracias porque tenemos el corazón hinchado de alegría, de felicidad.
1: Gracias, Colombia. La cuarta maratón de Luchito por los peluditos fue todo un éxito.
2: Señoras y señores, son las 3:02 y a esta hora podemos gritar que lo logramos.
3: Se arropó el sistema Tropicana en 17 ciudades, todos los rincones del país y también a través del mundo entero se enteraron de esta gesta y ya son 10 toneladas las que hacen parte de este proceso, ¿eh?
4: Gracias, Dios mío. Gracias, oyentes de Tropicana. Gracias, papito Dios, porque contamos contigo. Gracias, Rey de Reyes y Señor de Señores. Gracias a cada uno de los oyentes que se unieron. Gracias a Luchito. Gracias a este equipo hermoso, maravilloso. Gracias a las tiendas de Anima por ayudarnos a que esto sea una realidad.
1: Juntos llegamos a la meta de 10 toneladas de alimento que llegarán a diferentes fundaciones en todo el país para alimentar y cuidar a cientos de peluditos que más lo necesitan. Y por eso te damos 10 toneladas de abrazo. Gracias por unirte a la marca más bacana de Colombia, Tropicana, tan diferente que ayuda a los peluditos y a la gente.
0: Eso, la marca más bacana, la que ayuda a los peluditos y a la gente. Y yo lo decía, que son guarderías para peluditos, porque están atentos. Si alguno se enferma, ahí están con las medicinas. Es que si de pronto necesitan algo, ahí están ellos para cuidar a esos peluditos. Y por supuesto también, si hay que bañarlos, si hay que medicarlos, si hay que cuidarlos, ahí están. Por eso son unas guarderías para peluditos. Bueno, ahora sí, señoras y señores, comenzamos A Que No Me Duermo de Tropicana. Aquí está el Alexander Castillo, el Caballito. Y también saludamos a esta hora, cuando ya son las 8:09 a Karina Uribe. Cari, bienvenida, buenas noches, ¿cómo estás?
5: Buenas. ¿Me escuchas? ¿Me oyes?
0: ¿Cómo te va, Cari? ¿Qué de nuevo? ¿Qué tal el fin de semana?
5: Muy feria de flores, ¿cómo estás? ¿Bien o no?
0: Excelente, gracias a Dios.
5: A la feria de las flores me voy a encontrar allí. ¿Bien o no?
0: Excelente, gracias a Dios. Cuéntamelo todo, caballito, ¿qué es la que venga, hay por ahí?
5: Caballito, venga.
0: ¿Qué pasó?
5: Porque no puede venir a Medellín.
0: Ah, porque estamos trabajando.
5: Mora, ¿a usted le gusta la arepa?
0: Ajá, pero ven acá, ¿tú por qué estás así hablando como si tuvieras algo? Para esto está roca, ¿qué está pasando contigo?
5: Mi amor, tengo un muchacho por dentro.
0: Esta cabina, ¿qué te pasó? ¿Te tragaste un grillo, qué? ¿Te tragaste un grillo el fin de semana o te tragaste otra cosa parecida a un grillo?
5: Tragué todo porque
0: en serio
5: estaba lista. Uy, no, pero más rico.
0: Esa vaina no es porque hayas tragado, sino porque te pasaste de licor, te pasaste de trago, no, y el alcohol, no, te quemó las cuerdas, sí, señor.
5: No me tomé ni uno, papito, ni uno.
0: Ah, no te creo.
5: No te creo. Compañía para que me incitara a tomar algo.
0: Bueno, pero sabroso, ¿no? Sabroso. La pasaste chévere, ¿no?
5: ¿Viste la cabalgata de Tropicana?
0: Claro, pero por supuesto. Mira, muchos amigos estuvieron allí. Y no, y mira, muchos amigos estuvieron allí en Medellín y cuando veían a los caballitos de Tropicana, repostearon y me mandaban también videos. ¡Qué bacano!
5: Sí, señor.
0: ¡Febre!
5: Caballitos. Es más, váyase al Instagram de Tropicana Colombia, Tropicana Medellín, y ven los caballitos de Tropicana. ¿Pasamos bueno? No, mi amor, nos faltó fue tiempo para disfrutar y sigue la Feria de las Flores en Medellín. Bienvenidos todos los que quieran, todavía tienen tiempo de llegar. Caballito, venga que yo le presto mi casa.
0: Eso me gusta, quedar
5: en mi casa,
0: rico.
5: No hay problema. Lo que quiera, estamos listos para recibirlo. Uh-huh. Le tengo el sombrero, el poncho, el carriel. ¿Qué más tiene, mi amor?
0: Bueno, me hace falta es una buena compañía para disfrutarme la Feria de las Flores.
5: ¿Qué
0: si no es así, yo no voy.
5: Este? ¿Cómo así que le hace falta una buena compañía? Y no sea fastidioso, pues.
0: Obvio. Yo que voy a hacer allá como un hongo solo, no, señor.
5: No, nada. Yo me acompaño.
0: Ah, ¿en serio?
5: Trabajo, mijo.
0: ¿En qué? ¿Trabajo? No, señor, si yo.
5: Trabajo,
0: que son de trabajo, ni qué trabajo. Si yo me voy para allá, me voy a disfrutar. Pero bueno, en todo caso, no, ya me sacaste maletas, nada que hacer. Oye, Karina, bueno, vamos a entrar en materia y vamos con algo que ha estremecido, ha sacudido al país, porque la semana anterior se conoció un video de un periodista muy conocido, reconocido aquí en Colombia. Que es el director, fundador de un podcast, es uno de los más vistos por su trabajo periodístico y demás. Y bueno, él se llama Rafael Poveda. Resulta que unas colegas de él lo increparon, lo llamaron. Bueno, primero le escribieron, hola Rafa, mira, fulanita de tal. Yo creo que ya todo el mundo pues conoce esa historia. Que primero le enviaron un mensaje, hola mira Rafa, soy tal periodista. Vamos a publicar algo de ti y tienes derecho a, bueno, a darnos pues tu información de los hechos y tal. Entonces resulta que él comenzó a llamar a las periodistas y tal. Bueno, para brincarnos todo eso, Karina, para evitar otra vez y dar el contexto a la situación, esto todavía la gente lo sigue reposteando y por eso yo he querido traer y preguntarle a los oyentes de Tropicana en toda Colombia, a las mujeres y a los hombres, algo muy sencillo. Es algo, hoy en día, la fragilidad está haciendo estragos, porque de verdad que sí, muchas mujeres han apoyado, luego de escuchar el testimonio de la chica que supuestamente se vio vulnerada, se vio acosada, después de escuchar ese testimonio, muchas personas, hasta las mismas mujeres, se están burlando de ella. Ya las periodistas salieron pues a presentar excusas y dijeron que, bueno, de los errores también se aprende. Pero,
5: total, siempre.
0: Pero voy más allá y es lo siguiente, Karina.
5: Dímelo.
0: Mira, resulta que esta polémica se ha suscitado, bueno, porque el tema del acoso está muy delicado. Pero la pregunta es, ¿hasta dónde es acoso o consentimiento, Karina? O sea, yo creo que si, no sé, tu jefe, de pronto tú te das cuenta si de pronto él quiere algo más allá, ¿cierto? Tú te das cuenta que si de pronto él quiere más allá y si a ti pues no te gusta la idea, tú automáticamente le dices, bueno, Nita, no me parece, yo no quiero, no estoy en el mismo mood que tú y hasta ahí dejamos.
5: Y se puede ver mucho también.
0: Es correcto,
5: ¿cierto?
0: Pero
5: en muchos lados.
0: Pero también no es chévere que tú aceptes la coquetería, que esto, que lo otro, que las cervecitas, que el regalito, que. Y ya después vienes tú a decir que eso es una cosa, que me estaba acosando. O sea, yo sinceramente.
5: Yo no voy a opinar al respecto, yo me quedo callada.
0: Es correcto. Entonces, ¿hasta dónde es acoso o consentimiento? Que los oyentes de Tropicana opinen al respecto, porque bueno, también, o sea, no es que vamos a estar como unos robots y que el jefe tuyo, hola, ¿cómo estás? Sí, hasta ahí, porque es verdad. O sea, yo no creo que eso pues deba ser así, ¿cierto?
5: Sí, tampoco usted ni darle mucha larga, claro, ni tampoco medirse en cosas por evitar.
0: Pero entonces, a ti eso de verdad te, bueno, porque cada quien tiene su opinión. ¿A ti eso de verdad te parece que fue un acoso? sea, de pronto no, ella no, que
5: o sea, la verdad, ese tipo de cosas.
0: No, pero tú como mujer, Karina, ¿pero qué es la cosa?
5: Son muy amplias. O sea, yo siempre voy a defender las mujeres, sea donde sea.
0: No, pero es que uno no puede cegarse. Uno no puede estar ciego. No, o sea, uno tiene que estar aquí. Y sopesar las cosas.
5: Pero uno tampoco se puede dejar hacer muchas cosas por tener un trabajo. Porque primero es uno, ¿me entiendes?
0: Correcto.
5: Primero soy yo, segundo soy yo y tercero soy yo. Si tú no ves que te está yendo bien, porque pasa esto y esto, sea con tu jefe, con la empresa, lo que sea, mi amor, hay que intentar entender.
0: Mira, y hay personas cosas, Karina, que confunden la amabilidad con la coquetería.
5: Muchas veces, diría yo que en
0: la amabilidad con la coquetería
5: se confunde en un 80%.
0: Es correcto. Entonces, vamos a preguntarle a los oyentes de Tropicana y ya pueden enviar su nota de voz al 310-206-3302. 310-206-3302. Ustedes, ¿qué opinan al respecto? ¿Qué tienen por decir? ¿Qué tienen por acotar? ¿Por opinar? ¿Escucharon el video? ¿Las palabras de él? ¿Las palabras de ella también? ¿Qué opinión les merece al respecto? Si fue consensuado eso, o de pronto ustedes se ven que hubo algún tipo de acoso. ¿Qué dicen los oyentes de Tropicana? Hola, muy buenas noches. Tropicana, la más bacana.
6: Tropicana, la más bacana, caballito. Eso fue que ofendía que el man no la volvió a invitar. Se ofendió. Porque eso sí me parece ridículo que no se acuerda de nada. Que no se acuerda de nada, ay Dios mío. Eso fue que quedó ofendida porque el man no la volvió a invitar.
0: Bueno, ahí están los oyentes opinando. ¿Qué dicen ustedes? 310-206-3302. ¿Qué opinan al respecto? Luego ¿Qué dicen? Escuchar las palabras de ella y por supuesto también escuchar las palabras del periodista. Hola, Tropicana, buenas noches.
7: Tropicana, va bacana, Karina. No defiendan lo indefendible. Eso es un bambica, no, lo que es una solapada.
0: Bueno, porque ella también dijo que por supervivencia, ella le decía al señor que bueno, que le aceptó y tal. Es más, Luchito hizo una parodia de eso y ahorita te lo voy a poner para que le escuche.
5: La pone, yo la quiero ver.
0: Tropicana, buenas.
8: No, mijito, eso no es más nada de ahí. Si la muchacha tú la ofendes o le dices algo que no le gusta, nanáis cucas, como decimos acá en Barranquilla. Negativo procedimiento. ¿Sabes qué? Cuando la mujer cede y tú le caigas en gracia, por ejemplo, en algunos hombres, pues, no en todos, como tú le caigas en gracia, bueno, ahí sí, hasta para la faena. Pero si no hay nada, negativo procedimiento.
0: Bueno, los oyentes de Tropicana, Cari, están opinando. ¿Será que cambias de opinión? ¿Quieres acotar algo? ¿Quieres decir algo? ¿O te vas a quedar ahí?
5: No.
0: Tras bambalinas, mirando los trotes de la barrera.
5: Uno siempre tiene que pensar primero en uno. Ya, sea por el lado del jefe, sea por el lado de ella, cada quien...
0: Pero bueno, yo te voy a poner una pregunta. Te voy a poner una pregunta. Tú sabes que yo aquí te mamo gallo, te jodo y tal. Bueno, no, el día ese que yo estaba chapeto sí te eché los perros bien. Pero bueno...
5: ¡Viejo!
0: Pero a ti, tú... ¿Tú consideras eso?
5: Se van sabiendo, papito.
0: ¿Tú consideras eso un acoso?
5: Sí, me acosaste y de frente.
0: Ah, sí.
5: Me diste de todo.
0: Ah, bueno, pero te acosé en Radio Nacional y las personas me dijeron, ¿sabes qué, caballito? Oh, qué bacano que diste a conocer tus sentimientos, pero si ya no te hizo caso, ábrala, o sea, y no, es verdad.
5: Aquí podemos estar molestando, pero ya, o sea, cuando ya uno es molestando es diferente. Pero cuando
0: yo
5: ya
0: no te estaba molestando, sí. Yo te estaba diciendo las cosas de verdad.
5: Bueno, me acosaste.
0: Tropicana
9: la más bacana. El caballito, eso usó la conveniencia hasta donde le sirvió. Y después la siguió utilizando con ese escándalo.
0: Oh, yo sí quiero escuchar a las mujeres. Yo quiero que las mujeres, las chicas que están escuchando Que No Me Duermo de Tropicana, envíen su nota de voz. Y si de pronto tienen algo que decir, algo que acotar, y de pronto no están de acuerdo con lo que están escuchando, lo pueden hacer. Pero eso sí, con respeto, porque estamos escuchando a todos los oyentes. Queremos escuchar sus opiniones. Hola, Tropicana.
9: Ahí lo que pasa es que la vieja no logró el objetivo que quería. Entonces, por eso fue que una le dijo que una cervecita, dos cervecitas, tres cervecitas, y ya le entró la de mier.
5: Sí.
0: Aunque la muchacha dijo que él supuestamente le había dicho yo quiero que me hagas sexo oral. Y ella, ahí se le borró la memoria. Se enlagunó y no se acuerda si lo hizo o si no lo hizo. Entonces resulta que cuando ella se montó al carro, al taxi, comenzó a llorar. Supuestamente comenzó a llorar y tata. Se fue a llorar a Caicedo.
5: Es como lo que hablamos la vez pasada. O sea, también depende si es de un hombre a una mujer o de una mujer a un hombre. Yo vi por ahí que...
0: Jason Guardo. ¿Tú lo viste?
5: Ese te iba a decir. Por ejemplo, Jason.
0: La mona allá en Medellín. Esas medellinenses son lanzadas así como Karina.
5: Bueno, escuche pues. Él llegó con la intención de disfrutar Tales y Pascuales y decía, yo voy a llevarte. Y llegó una muchacha diciéndole que le diera un beso en la boca.
0: No, o sea, pero dilo bien, Karina. Sí. Oye, te encontré. A ti era que te quería encontrar. Y lo acogió por aquí, por el cuello.
5: Y le va diciendo, te llevaba escribiendo un montón de veces. Y nada. Yo digo, donde hubiese sido al contrario, donde el muchacho hubiera llegado y se lo hubieran tirado entonces a él. Por acoso.
0: Y nadie dijo nada.
5: Porque pa' qué. Exacto, porque pa' qué. O sea, lo que estaba haciendo la peladita tristemente fue un acoso contra él. Y puede tomarse muy a charla. Y puede salir mucha persona a decir, ay, pero fue un juego, lo que sea. Se vio feo, se vio maluco. ¿Pa' qué? Se vio maluco.
0: Karina, mira, tú sabes que yo soy, bueno, yo soy como soy y en el sentido.
5: No. Usted sí no hay donde. Usted es como dice por ahí, como el chichi, no hay de dónde cogerlo, mijo.
0: No, señor. O sea, yo soy una persona amplia que cuando saludo a alguien, o de pronto a las mujeres les digo, ah, mi amor, ¿qué más? ¿Cómo estás? Y tal. O sea, súper cercano.
5: En es esto, como cuando yo digo, mi amor, mi eso, vida, ¿cómo estás?
0: Después
5: mi amor,
0: de eso, y lo otro. Después de eso, Karina, me ha dado un pánico, un nervio saludar a la gente así, más bien a las mujeres de esa forma. ¡Caballito, me estás acosando! Cipote lío, cipote chicharrón, cuidado, tú vas a salir con esas patas de banco, ¿viste?
5: ¿Con esas qué?
0: Con esas patas de banco, con ese domingo 7.
5: No, cuidadito, es más, ¿saben qué? Yo, por ejemplo, soy de las que le digo... Así sea el del taxi, al del carro, a la tienda. Nosotros estamos acostumbrados así. Le decimos, mi amor, tal cosa. Ay, amor, vení, esto, lo otro, amor, lo otro. Y uno lo toma como normal. Pero puede que en otro lado ese normal no sea bien. Es como decirle a alguien que tengas, pues, amor, tal cosa. No, qué vergüenza, ya me voy midiendo.
0: Tropicana.
10: Buenas. Tropicana, bacana, bacanísima. ¿Ustedes me pueden explicar qué es supervivencia, instinto de supervivencia? Porque lo que yo tengo entendido es, instinto de supervivencia es correr por mi vida, o defender mi vida, ¿sí? Pero que le recibe una cerveza por instinto de supervivencia, le recibe dos, le recibe tres, le recibe cuatro, le recibe cinco, va al apartamento por supervivencia, no. Ya quería algo, no le salió como quería las cosas, entonces dijo, acá.
0: Bueno, los oyentes de Tropicana están opinando. Opine usted también, ¿qué opina al respecto?
5: Pueden opinar lo que quiera.
0: 310-206-3302. 310-206-3302. Recuerden que lo pueden hacer, pero con respeto. Hola, Tropicana, muy buenas noches.
11: Caballito, ¿cómo no se va a acordar si le hizo sexo oral o no? Y porque le hubiera echado escopo la mina. Y se subió a un taxi, eso sí se acordó. Eso es pura mentira. Eso es lo que querés. El macho, macho.
0: Y supuestamente, Cari, ella le dijo a él cuando el señor, el periodista, le preguntó, ¿te pido el taxi? Pásame tu dirección. No, yo lo pido. Lo que pasa es que yo no quería que él tuviera mi dirección por instinto de supervivencia. ¿Qué tal que el mami iba a hacer algo y tal? Para que veas tú. Tropicana, buenas noches.
5: Viste,
0: hola.
5: Que todo cambia en el camino.
12: Tropicana, la más bacana de aquí, de la ciudad bonita, mano. De Bucaramanga, una mariquita. Muy buenas noches, caballito. Muy buenas noches, Karina. Listo. Es que es muy berraco creerle porque hay tantas inconsistencias. Pero bueno, el hombre propone y la mujer dispone. No, con todo el respeto, Karinita, porque usted es mujer.
5: Sí,
12: ¿no?
5: Mi amor. Pues,
12: yo, en mi concepto, yo no le creo a esa muchacha. La verdad. Un abrazo, Dios los bendiga desde aquí, de la ciudad más bella de Colombia, Bucaramanga, mano.
0: Bucaramanga,
5: ay,
0: mano.
5: Lindo. A todos los amigos tropiamarillitos de Bucaramanga. ¡Mua, carajo!
0: ¿Qué dicen los oyentes? Hola, Tropicana, muy buenas noches. 8 de la noche, 25 minutos, hola.
13: El caballito Tropicana Estéreo.
0: Epa, mi hermano.
13: Una pregunta, ¿qué pasó con el cuento del trifásico que lo han invitado, que no contó al fin qué pasó con ese desenlace?
0: mi hermano.
5: ¿Qué? ¿Cuál trifásico? ¿Qué pasó?
0: Ay, ¿no te acuerdas?
5: ¿Cuál?
0: El taxista que me invitó al trío con su esposa.
5: Ah, ay, ay, ¿qué pasó? Usted a la final, ¿qué? Sí comió por allá.
0: ¿Cómo que qué pasó? ¿Cómo que qué pasó? ¿Qué fue lo que me dijiste tú?
5: Pues yo le dije que no fuera por allá.
0: ¡Obvio! No, no me diste lengua. Como 4 horas dándome lengua.
5: Sí.
0: ¡Ay, la cabeza, pues, te acuerdas!
5: Pero como usted, yo así le diga que no, usted hace lo que le da la gana, papito. Oye, pero, usted ahí viene de punto.
0: O sea, que... ¿tú crees que yo soy como tú que no cojo consejo?
5: Ay, oigan a este, yo digo con consejos, pero si son de usted, no, mi hijo. Ay, qué peligro.
14: Muy buenas noches, caballito, buenas noches para la hermosa y encantadora Karina. Esa cuestión de instinto de supervivencia es selectivo para mí, desde mi opinión muy personal, es selectivo. Si el mal le gusta, compadre, ahí no existe instinto de supervivencia. Ahora, caballito, estoy muy de acuerdo contigo en lo que dices, que uno tiene que ser ahora muy, tiene que estar uno muy prevenido al momento hasta de saludar, porque ya cualquier cosa es acoso. Y por lo menos acá en la costa sabes que somos muy efusivos y el mi amor, en mi vida, mi corazón es muy común. Entonces claro, hay que ser muy precavidos con esa vaina.
0: Cari, bueno, también la gente que nos está viendo en el TikTok, Cari, está opinando y es válido poder leerlos. En @tropicanacolombia, la gente dice, hola, lo que pasa es que pensó que después de lo sucedido iba a conseguir un buen dinero y le salió el tiro por la culata. Eso dice Hernán Dávila. Hernán Dávila está opinando y bueno, también las personas que quieran opinar lo pueden hacer al TikTok, @tropicanacolombia. Cari, imagínate que tengo hoy una buena noticia.
5: Buena noticia.
0: Es correcto.
5: Me encantan las buenas noticias. ¿Qué pasó? Cuente a ver.
0: Porque imagínate que también vamos a tener la oportunidad de regalar balones de colección mundialista, no solamente a las historias, sino también entre las personas del TikTok.
5: ¿Cómo le parece?
0: Es correcto. Por eso, todas las personas que tengan la oportunidad de conectarse ya a @tropicanacolombia, háganlo para que tengan ustedes la oportunidad de participar en este balón de colección mundialista de Tropicana, @tropicanacolombia. Ahí estamos en vivo en el TikTok. Bueno, Cari, más notas de voz, más oyentes, porque yo, este tema está...
5: Ay, perdona por decirle vivo. Mi vida.
0: Hombre, qué vaina.
5: ¿Qué más dicen? Buenas noches.
0: Esas pelas hoy en día tienen la fragilidad a flor de piel, la personalidad frágil. Todo les parece, ay, me está diciendo esto.
15: Caballito, buenas noches. Karina, Karinita hermosa, preciosa. Mi amor platónico, buenas noches.
5: Ay,
15: no, caballito, eso es más falso que una moneda de cuero. Esa señora, esa muchacha así. Para la prueba de supervivencia es cuando uno, yo me imagino, ¿no? Cuando uno está en un monte que no tiene nada de comer y entonces tiene que rebuscarse a ver qué comer para poder sobrevivir. Igual que esa mediocre periodista de Mónica. No siquiera terminó, creo que, la universidad para decir que es periodista. Eso es más falso que... Y sí le dañaron la reputación al man.
0: Pero bueno, no. O sea, todavía...
15: Pero en fin, buenas noches.
0: Pero todavía no se la han dañado, él se está defendiendo, es correcto.
5: Se está defendiendo.
0: Y de verdad, yo lo digo que donde él no hubiese grabado esa llamada,
5: sería otro cuento.
0: Donde él no hubiese grabado esa llamada, Dios mío, Padre Santo, bendito, Tropicana, escúchate esto, Cari. Porque
5: dicen,
0: aquí dice él lo siguiente, escuchado.
16: Hola a todos. Frente a las denuncias que se han hecho públicas, quiero expresar mi respeto por las mujeres que han compartido sus testimonios y por el derecho que tiene toda persona, pero especialmente toda mujer, a denunciar cuando considera que ha sido vulnerada. Reconozco la seriedad de estas denuncias y precisamente por ello considero fundamental que sean examinadas con todas las garantías para quienes denuncian y también para mí, como la persona señalada, con derecho a ser escuchado, a presentar mi versión y a ejercer plenamente mi presunción de inocencia y derecho a la defensa. Estoy a disposición de las autoridades judiciales y compareceré con la debida asistencia jurídica para atender las actuaciones que correspondan. Quiero informar que no controvertiré públicamente los testimonios.
0: Okay.
16: Lo hago por respeto a las mujeres que han decidido hablar y porque cualquier respuesta de mi parte debe darse con rigor y responsabilidad ante la Fiscalía. Agradezco a las miles y miles y miles de personas que me han expresado su solidaridad. Agradezco la solidaridad de mis hijos, mis hijas y mis seres queridos.
0: Bueno, ahí...
5: Pero habla muy bien el man.
0: Pero por supuesto, si es un periodista...
5: O sea, ¿para qué? O sea, te lo voy a decir, de verdad.
0: Mira, estuvo en los canales privados de televisión. No, también, tiene su podcast. Él tiene un podcast que se llama Testigo Directo. Y bueno, no, o sea, él es un periodista de los más conocidos en el país.
5: Yo siento que a veces en un punto también quizás, o sea, es lo como lo que siento que a veces por números o por fama, por estar en la boca de todo el mundo, la gente está empezando a hacer quedar mal a otras personas.
0: Y te voy a decir algo, eso lo que tú estás diciendo, ella lo refutó. A la gente, ¿cómo se le va a ocurrir que yo voy a estar buscando fama? ¿Voy a estar buscando qué? Diciendo este tipo de cosas. ¿Ustedes qué les pasa? Están enfermos y tal. Eso lo dijo ella también en un video, que no es por fama, sino porque ella ya ahora sí se decidió, tomó fuerza, buscó las personas que la aconsejaron y demás, las personas que la están respaldando en este proceso, y por eso fue que decidió hablar. Entonces, esto es un tema de ires y venires, y por eso hoy quise hablar con los oyentes a ver qué opinaban ellos, porque creo que con el tiempo, Karina, con el tiempo, de verdad, cómo va la cosa, va a tocar mandar una hoja de vida y decirle a la chica, ¿sabes qué? Pásame tu correo. Hola, mira, me llamo Edgar Alexander Castillo Lobo, soy de Barranquilla, tengo tantos años, trabajo en tal lado, gano tanto y tú me gustas. ¿Será posible que te pueda seguir molestando por aquí? Atentamente, Edgar Castillo, y por favor, de antemano, espero que me responda de esa forma.
5: Usted no ve que el tirito es, ay, tienes la hoja de vida disponible, no. Así es, o sea, así es para tirarle los perros a uno.
0: Diría Luchito, la madre. No, no, no, no, Padre Santo bendito.
5: No, bueno, pero de verdad que es muy difícil la situación y... Y son dos personajes pues que están por ahí en la boca de todo el mundo. Y hoy día que tanto se puede ser viral, que tanto se puede regar por todo lado. Porque lo que usted menos quiere que se vuelva viral, eso es lo que se vuelve viral.
0: Tropicana, hola.
5: Lo que usted menos planea se vuelve viral.
0: Total.
9: Karina, no se ponga a opinar en ese cuento de esa zumbambica,
5: no,
9: porque sale crucificada. Mejor ni diga nada. No diga nada.
5: Mor, tranquilo, gordo.
0: ¿Qué zumbambita? Dios mío, gente, una vaina.
5: ¿Sabes qué es un zumbambico?
0: Hola, yo no sé qué es esa vaina, pero yo me imagino que
5: es chiquitico. No, es un animalito chiquitico muy feo.
0: ¿Y por qué le dicen zumbambica?
5: Porque es muy zumbambica, porque ya es entonces que le dicen que también.
0: Bueno, fea la pelada no es, la pelada es simpática. Que de pronto haya bateado de foul es otra vaina. Tropicana, hola. Bueno.
17: Tropicana, buenas noches. Yo escucho a Tropicana, la más bacana. ¿Cómo están? Dios los bendiga.
5: Buenas, qué mal.
17: Los quería pasar por aquí a saludarlos.
0: Eso.
5: No, ay, qué lindos.
0: Gracias. Hola, chicos. Tropicana, buenas.
18: Caballito, eso es un caso parecido al que le pasó al presidente de Estados Unidos.
0: Aquí.
18: George Bush. Que salió el caso de Mónica Lewinsky, que salió
0: no fue Clinton.
5: ¿Que salió cómo?
0: Mónica Lewinsky fue con Clinton, no.
5: Pero viste cómo dijo que salió.
0: Sí. Le quitó el puesto a Luis Colón. ¿Qué dicen los oyentes de Terreo Picana? Hola. Ay, pero mentira no es. Ah, pues, si las mujeres hacen eso. Yo no me estoy inventando nada. Ay, pero caballito, ¿por qué haces? Pero yo no me estoy inventando eso, señora.
5: Bueno, ¿qué más dice?
0: Ay, Dios
5: más
0: mío,
5: dice,
0: Padre Santo Bendito.
19: Hola, Tropicana. Pues desde el principio ya se sabía que ella lo que buscaba era subir de nivel. Y pensó que aceptando la salida, pues lo iba a hacer. Pero pues, ¿a qué costo también? Entonces, nada que hacer, ella misma se puso la soga al cuello. Entonces,
0: ¿aceptarías, Karina?
5: ¿A dónde
19: por
5: qué?
19: Supervivencia, que lo diga una menor de edad, pero una señora ya de casi 30 años, sin creer.

0: vienes con una olla a presión. A ti que invítate como cuatro veces ya. Mira, yo te voy a hacer una pregunta. Y tú disculpa, ay, no. y tú disculpa que yo me meta al rancho, porque esas cosas
1: son de cada quien. Con las manos untadas ya, diga.
0: Karina, tú en algún momento de tu corta vida, ¿tú te has metido con algún director, o bueno, director no, con algún jefe tuyo? No digamos que aquí, sino, no sé, en algún
1: momento. No, pero no. No, primero que todo, ninguno me ha parecido encantador. Así que diga,
0: Barro. Yair, demorando por esa vaina.
1: Segundo, todos tienen su familia y yo donde hay familia no me meto a dañar familia.
0: Oh, bastante que le gustan no, los maridos. No, los que tienen.
1: Esposa, no.
0: Ah, oh, claro que sí. No, claro papito, que sí.
1: Yo se lo respeto.
0: Ajá, bueno.
1: Me da mucha rabia incluso cuando yo veo
0: que
1: alguno que tiene familia por ahí empieza de bandido. No.
0: Pero tú nunca.
1: No.
0: O dices de esta agua no beberé porque tú no sabes.
1: No, yo digo de pronto en algún momento que yo me encuentre con que digan, uy, si se llamaría mi amor.
0: Pero no vayas a salir con tu cuento que te estaba extorsionando después.
1: No voy a salir con eso, no. Yo siento que si uno va a enredarse con eso, ya tiene que ponerse los pantalones, ya usted es grandecito y atenerse a las consecuencias, ¿cierto? Pero no ponerse por ahí a hablar. Eso es como cuando un famoso se enreda con una vieja, lo que sea, y empieza a hablar. Yo me la comí, no funcionó, yo estuve con ella y tal.
0: No, pero ya esa es otra vaina. Ya esa es otra vaina, Eso son un poco de pollorones.
1: Una infantilidad. No.
0: Mira, a mí lo que me causa gracia y lo que también me daba risa, y yo cuando. Mira, yo salí de aquí, eso fue el jueves. Yo salgo de aquí de la emisora a las 12 de la medianoche. Me voy a la casa, me como algo y comencé a ver y me salió ese video y yo comencé a verlo. Yo me quedé como que, ¿es en serio? Y después, ahora que después veo y escucho el video de la muchacha, de verdad que me da risa porque hoy en día que las mujeres no respetan pinta y las mujeres te van diciendo las vainas tal cual como son o como les parece y como vengan,
1: es
0: te las
1: más.
0: Tiran en la cara. Sale entonces
1: ya un
0: que
1: hombre,
0: la
1: supervivencia. Ya un hombre no le gustan esas viejas que son así como tan lanzadas, antes se esconden y se
0: correcto. Entonces me daba como risa, hoy que los tiempos ya han cambiado, hoy que la gente no tiene que ver con nada, hoy que la mujer tiene una lengua así que te van diciendo, ¿sabes qué mío? Joa, con esa lengua se bañan y se peinan.
1: Cuidado.
0: Tropicana.
2: Mi humilde opinión, buenas noches para todos. Buenas. Por comentarios como el que hace la señorita acá, que son muy respetables, que ella defiende a la mujer contra todo, no. Hay mujeres que son canallas con los hombres y también no podemos desconocer eso. Si yo veo que las cosas están yendo por donde yo no quiero, tengo dos opciones: o lo hago por conseguir el trabajo, o sencillamente lo paro, pero no me subo al carro y no me voy al apartamento. Hay cantidad de incongruencias. En este caso, las energías no mienten. Y yo le creo totalmente a Rafael. Él es un hombre y si me coquetea, yo veré si le hago caso o no. Pero no puedo prestarme para luego salir a decir esto. Y viene de Juanita. O sea, nada que ver. Esa es la Vicky Dávila. Que esa es la que va a ser su sucesora.
0: Bueno, estamos escuchando a los oyentes. Están
1: son
0: opinando
1: opiniones.
0: Respetuosamente. Claro que sí. Aquí son válidas todas las opiniones.
1: Y
0: absolutamente
1: yo
0: todos pueden opinar. Nosotros tenemos una posición central, solamente escuchamos y no juzgamos.
1: Y yo digo, defender las mujeres es cuando de verdad se está poniendo en riesgo, obviamente, su vida, muy evidentemente. Aquí son dos parales, son dos puntos muy diferentes que se están, yo digo, entre comillas, aprovechando también de la manera en que se viralizan las cosas.
0: Hola, Tropicana.
3: Caballito, todos sabemos que a Karina le encantan los hombres casados.
0: Es correcto,
1: no.
0: Sí, señor.
3: Una pregunta, ¿qué pasó con Freddy? Que ese chisme me lo perdí.
0: Está de vacaciones el compa.
1: Es que chisme me lo perdí.
0: 3106-3302. Karina, ve preparándote. Hola, Tropicana.
4: Tropicana, la más bacana, bacanísima. Pues yo opino que ella creyó que iba a tener a Dios agarrado por los huevos. O sea, que a ella le gustaba el mameo con el man. Buenas noches.
0: Mi amor, ey, ni siquiera te voy a preguntar de dónde eres.
1: Me encanta como opina, me encanta. Ey, ¿dónde están las mujeres, muchachos?
0: Ay, no le estás escuchando.
1: Es muy bueno como habla.
0: ¿De dónde es, Karina, ella? ¿De dónde crees que es?
1: De Barranquilla, mi amor.
0: Pero por supuesto que sí. Bueno.
1: Por supuesto.
0: El último oyente de esta...

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1: Tropicana, buenas noches. Su merced, ¿me pueden decir el número de el de llamar? Gracias, que
0: claro,
1: lo bendiga.
0: Claro que sí, claro que sí. Es el 601-348-7601. Te lo voy a repetir, mi amor. 601-348-7601. Señoras y señores,
2: número de llamar.
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0: Llegó el momento, pero hoy vamos a hacerlo diferente. Vamos a hacerlo diferente.
1: ¡Meter el dedo!
0: Porque vamos a hacerlo distinto. Vamos a hacerlo distinto. Y es que hoy vamos a enfrentar a dos oyentes, pero lo vamos a hacer con salsita colombiana. Salsa colombiana, salsa colombiana. Dos oyentes que me envíen su nota de voz ya, de una al 310-206-3302. Me tiene que decir: yo soy fulanito de tal ciudad y mi salsa colombiana es esta. Ya, de una. 8:41, Karina.
1: Mándelo. Lo estamos esperando, listo.
0: Dos oyentes que...
1: 206-3302.
0: Eso, dos oyentes. Dos oyentes para que se enfrenten con salsita colombiana. ¿Cuál es tu salsa favorita colombiana, Karina?
1: Salsa favorita colombiana.
0: Ya te jodí.
1: Diría yo que Grupo Niche, ¿no? A mí las del Grupo Niche me encantan.
0: ¿Sí?
1: Creería yo.
0: Karina no le gusta mucho la salsa, a ella le gusta la música. ¿Cómo es que tú dices? De carretera destapada, amor.
1: Musiquita de carretera destapada.
0: Hola, Tropicana, buenas.
2: Yo soy Ángela Roldán y me reporto desde Cali. Y mi Angela. Salsa colombiana se llama Te Amo de Willy García.
0: Te amo de Willy García. Te amo de Willy García. Vamos a ver.
1: Caballo, yo también te amo, ¿sabías?
0: No me digas así que después me engancha. Caballo, me estaba diciendo unas cosas ahí en la emisora.
1: Bueno. ¿Quién más?
0: Bueno, otro oyente. Muestra, espérate ahí.
1: Amor, pero póngalo pues.
0: Espérate ahí que no lo encuentro.
1: ¿Qué puede ir a caballo tan lento?
0: Sino que me ponen a parir los oyentes.
1: Para todo.
0: ¿Ah? No. Hay que,
1: coge la suave.
0: Espérate un segundito. Vamos a buscarla bien.
1: A ver,
0: ¿cuál es esa canción? ¿Cómo que
1: ay,
0: se
1: no,
0: llama?
1: Le tocó YouTube mientras tanto.
0: Es correcto. Te amo de Willy García. ¿Será esta? Muestra para ahí. ¿Será esta, Karina?
1: Señor.

0: La primera canción, Willy García.
1: Segunda.
0: Ok, la segunda canción, ¿qué dicen los oyentes? 310-206-3302, me tiene que decir, mi nombre es fulanito, de tal ciudad, y mi canción de la salsa colombiana es esta. A ver, ¿qué dice este oyente?
1: Póngala.
0: Espérate aquí, que esta vaina se parece a ti, Karina.
1: Lentica, no, bastante, mi amor, a usted. Bastante. A usted es la que te parece. Las
2: mujeres por allá, tú sabes, caballo, que acá en Barranquilla, cuando uno invita a una mujer a salir.
0: Ajá, pero la canción ya está bueno, ya está bueno. La canción es.
1: Usted, la que usted quiera.
0: No, está.
3: Caballito, puede ser, no te creas tan importante, de Yosimar.
0: No te creas.
3: Acá de Bogotá.
0: Listo. Hola.
1: Te está diciendo las canciones para que lo corchen a usted mismo, mijo.
0: Esta. Ah, no, nada de eso.
1: ¿Qué?
0: Esa no es. No te creas.
1: Ah, no, caballo.
0: Tan importante.
1: La próxima, ponga usted dos canciones, pues, mijo.
0: Sí.
1: Corchando al caballo.
0: ¿Y cómo se llama el man? Yosimar.
1: Bueno, usted es de cerquita de la costa,
0: o sea,
1: tienen que saber.
0: No, señor.
1: Yosimar.
0: No, nada, eso no.
1: A ver. Ay, no, nada, un caballo tan lento, qué pereza.
0: Es que es el video. Y esta vida está lenta.
1: Dios. Ey, no,
0: no,
1: Faust,
0: es, no, no, no, no.

0: Los oyentes de Tropicana, comienzan a enviar su nota de voz. ¿Y por quién van a votar? ¿Te amo de Willy García o no te creas tan importante? 310-06-3302. ¿Qué dicen los oyentes? Karina, me hace el favor y usted me reciba los oyentes.
1: Yo voto. Yo voy a votar ya.
0: No, tú no puedes votar.
1: ¿Y por qué?
0: Porque no. No puedes, tú no puedes. ¿Por quién votan los oyentes de Tropicana? 310-06-3302.
1: ¿Primero oyente o segundo oyente?
2: Caballito, mi nombre es el...
0: Nada. Ya pueden votar. No te creas tan importante o te amo de Willy García.
1: Te amo.
0: ¿Cuál te gusta más?
1: Te amo.
0: Ok, gracias. Yo también te amo, mi amor.
3: Buenas noches, mi nombre es...
0: Nada, mi amor. Ya escogimos las dos canciones y tienen que votar en este momento.
4: Bacanísima, caballito, el negrito de la salsa. Y escucho de comparto Tropicana.
0: ¿Cuál? ¿Cuál?
4: Bacanísima, caballito, el negrito de la salsa.
0: No, nada, no. Nada. Oye, qué cosa, ya escogimos Tropicana.
1: Ah, tiré la
5: caballito, buenas noches. Te amo de Willy García.
0: Ok, 1-0. Hola, Tropicana. Por favor, Dios mío. Hola.
1: 1-0.
6: No te creas tan importante. No te creas, Karina.
0: Ok.
1: 1-1. Ey, no, yo no me estoy creyendo. Yo soy Ea.
2: Te amo, el Willy García.
1: 2-1.
0: Eso, Karina. Me hace el fa. Lleva los votos ahí.
5: Hola, Karina. Buenas noches. Mira, caballito. Buenas. Me voy por el de mi tierra. Te amo. Te amo, el Willy García.
1: 3-1,
0: 3-1.
5: Hasta las 12.
0: Eso. ¿Cuánto va la vaina, Karina?
1: 3-1, mi amor.
0: 3-1. Ok, en este
1: ya,
0: momento.
1: Ganó.
0: No, ¿qué hay? No. Coge la suave, no te preocupes. Espérate ahí.
1: Ya cojo suave.
0: Sí, okay. Otro, Karina, dale.
1: Buenas, Tropicana.
0: Espérate.
3: Caballito, te amo. Pues, de Willy García.
0: ¡Eso! ¡Otra!
1: 4-1.
5: Buenas noches, Tropicana. No te creas tan importante.
1: 4-2.
0: ¿Será?
7: Caballito, te amo de Willy García.
0: Señoras, sí, señores.

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0: de 10 minutos. Y bueno, una vez más, gracias Colombia, de verdad que sí, gracias. 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
0: Gracias Colombia, gracias, gracias, gracias, gracias, gracias, de verdad que sí, gracias. Bueno, Karina, 9:11 en la noche de lunes, comenzando semana, aquí estamos en el que no me duermo, Cari. Llegó el momento, llegó la oportunidad de escuchar otro chisme, de escuchar otra de las cositas que no se nos escapan aquí en el que no me duermo. Así que no de papaya, que nosotros no perdonamos a nada ni a nadie.
5: No lo que haya, porque sí, salen a que no me duermo.
0: Lo que haya por ahí, nosotros automáticamente lo lanzamos al aire, lo ponemos en contexto para que los oyentes de Tropicana se den un champú, una bandeja y por supuesto también opinen al respecto.
5: Bueno, es que escuche esto, escuche.
6: Se le está cobrando 25,000 pesos por parquear donde parqueó todos los absolutos días de la vida.
7: Si estamos trabajando.
6: Si usted trabaja y le cobra a los que van al estadio. Al estadio. A mí no me va a venir a cobrar usted ni me va a amenazar con que me va a dañar el carro si no le pago. No sea descarado. Ya lo estoy grabando, le estoy diciendo, le pasa algo al carro y lo responsabilizo a usted. Ningún trabajar, es que yo todos los días parqueo acá y voy es a ir a patinaje, no voy para el estadio.
0: Ay, ¿qué fue lo que pasó? ¿Qué fue lo que pasó, Karina?
5: ¿Cómo le parece que esta muchacha está grabando un video en un parqueadero público, ¿sí?, cerca al estadio? Donde pues a diario van personas normalmente a hacer deportes, ¿cierto? Ella todos los días deja el carro ahí, es un parqueadero normalito, donde puede dejar el carro bajo su responsabilidad el tiempo que quiera, pero que cuando hay partidos o algo ya diferente, los amigos trapitos.
0: ¿Quiénes son los trapitos?
5: Los muchachos que le cuidan a usted el carro.
0: Ah, bueno.
5: Hágale, vaya.
0: Los celadores de Temu.
5: Eso, pero vaya, pero me va a pagar 20,000 pesos que vale, o se demora la cuida del carro, ¿cierto?
0: ¿Cómo así?
5: Ok, entonces, este señor le tocaba pagar a esta señora 25,000 pesos al trapito por cuidarle supuestamente el carro, y lo que ella alega es que ella todos los días parquea ahí su carro, nadie le cobra y que ella no va para el estadio, sino que va para otro lado. A lo que va ella es que qué injusticia tener que pagar, donde ella todos los días está ubicando normalmente, y solamente por tener un partido ese día, se le sube entonces el precio de parqueo a 25 lucas. ¿Les ha pasado a ustedes que van y parquean el carro normalmente a cualquier sitio, no les cobran, y cuando ya hay un evento especial empiezan a tirarle manito dura al bolsillo? Cuenten a ver, caballito. Lo único que sé es que esta muchacha está súper brava. Dice, con, me cobraban 5,000 pesos por cobrar y parquear. Denuncian entonces que los trapitos rojos cerca al Atanasio de Medellín. Es en Medellín, pero creo que le puede suceder a cualquier persona en las otras ciudades, pues porque también
0: bueno,
5: hay.
0: Yo te voy a decir una vaina. Yo te voy a decir una cosa, Karina. A mí, sí, perdónenme de pronto los que no van a estar de acuerdo, pero es que, primero, ¿dónde está la licencia de él? ¿O dónde está ese papel? ¿O dónde está firmado? ¿Quién se habrá inventado ese cuento? Que porque hay partido, tú vas a poner y vas a estipular tú el tarifario. Primero, loco. Nosotros,
5: pero se mira, supone que a los de trapito rojo uno le da lo que quiera.
0: Allá voy, cógela suave, no te me adelante. Primero, eso no está estipulado, que donde voy a parquear es un parqueadero, está bien. Si pasa alguna cuestión, ya está bajo mi responsabilidad. Pero si tú te acercas donde mí y me dices, vea, como ellos dicen, vea, patrón, entonces, ¿qué? Yo lo cuido. Ok, listo, dale, tú lo cuidas.
5: Cuídemelo, amor.
0: Póngale usted que si yo salgo de ahí, mínimo, o haz un 7 barritas, 10 barritas, 10,000 pesos, y está bien porque son muchísimos carros. Comienza a sacar la cuenta. Entonces, se ponen bravos porque ponen un precio para mí exagerado. Ah, pero cuando le parten el vidrio al carro, cuando ellos tienen que responder, no, patrón, pero es que lo que pasa es que yo no lo vi. ¿Y a ti quién te paga esa vaina? ¿Quién te paga el vidrio? ¿Quién te paga el pasacinta? ¿Quién te paga lo que se robaron ahí?
5: Oiga,
0: o sea, son las vainas que yo no entiendo. Y me da rabia, Karina, me da rabia porque son unos agiotistas que se quieren lucrar, de mala manera, Karina. Porque eso se lo han inventado ellos y cogen rabia, qué vaina.
5: Yo no estoy de acuerdo en que le haya cobrado 25,000 pesos, pero yo sí estoy de acuerdo en que cobren así sea, o sea, así sea propina voluntaria por cuidar, porque antes les están prestando un servicio y se supone que cuando hay un evento grande, un evento de gran magnitud, allá hay otros parqueaderos donde te cobran hasta 50,000 pesos solamente un ratico.
0: Pero son eso los oficiales, son los oficiales.
5: Listo. Y vaya que usted deje el carro ahí gratuitamente, lo que van a hacer es dañarle el carro a otras personas. Antes le están prestando un servicio de buena manera. Yo quiero saber si los oyentes están de acuerdo en pagarle a los muchachos de trapito que le cuiden el carro. Si están de acuerdo en que le cuiden el carro o no le cuiden el carro. Y si usted de pronto ha dado plata a alguien por cuidarle el carro. También, mira, yo sí, tiempo que usted se va a demorar.
0: Mira, yo sí le he tirado la liga, la barba, billetico, el te vi llegar, como tú lo quieras llamar, pero no 25,000 pesos, no 25,000. 10,000 barritas, está bien, está bien.
5: Pero a ver, ¿qué dicen los oyentes? Pero usted dijo que no estaba de acuerdo en que cobraran nada.
0: No, porque no estaban
5: autorizados.
0: No están autorizados, entonces no pueden venir a exigir 25,000 barras, esa vaina no va. Que yo les dé 10,000 barritas,
5: no,
0: está
5: señor,
0: bien.
5: No, señor, 10,000 pesos está bien.
0: No, señor,
5: usted
0: no,
5: está
0: no,
5: volteando
0: no.
5: La torta, no, usted no. Está volteando la torta.
0: Que los oyentes te digan, para que usted vea. Los oyentes sí estaban escuchando y sí me estaban prestando atención. ¿Qué dicen ustedes?
5: Y si hay algún trapito que nos está escuchando, que también dé su opinión.
0: 310-206-3302, 310-206-3302, ¿qué opinan ustedes al respecto de esta noticia, también de este bochinche, que bueno, Karina nos ha traído a colación, y bueno, obviamente habrá muchas personas que dirán, ¿sabes qué caballo? Bueno, pero vamos a dejar, y también pueden llamar al 601-348-7601, 601-348-7601, si quiere salir en vivo, puede hablar con nosotros y, por supuesto, opinar al respecto de este tema. Hola, Tropicana,
5: buenas. Que cuenten.
8: Mi opinión es la siguiente: hay gente pues que tiene vehículo, tiene moto y no le gusta pagar un parqueadero particular, un parqueadero privado, y a veces lo deja en las bahías, lo deja en la eso. Bueno, listo, está bien. Hay gente que cuida. Lo que no me parece es que cobran 25,000 pesos, pero sí pues que le tiren algo para la gaseosa. Hay gente que llega y deja carros una, dos horas y dan 200, 300, 500 pesos, carros lujosos de alta gama, Ahora, sí, en la cuestión de las motos, aquí en Colombia una moto se demoran 20 segundos en robar. Yo he visto señoras cuidando carros, parqueaderos en motos ahí en Bahía, que pelean con los que intentan de pronto acercarse o alguna cosa. Entonces, al menos hace bulla. Tropicana, la más bacana.
0: Listo, está bien, gracias.
5: Es más, cada quien cobra por lo que cree que vale su trabajo.
0: Pero no, Karina, pero ¿cómo tú me vas a decir esa vaina que son 25 mil pesos? Esa vaina no se puede, es imposible.
5: Entonces no lo parque ahí, ya, es que yo soy el que lo va a cuidar.
0: O sea, imagínate
5: ya
0: que
5: es bajo la, ayer, ya es bajo la responsabilidad de la muchacha o del que sea.
0: Te voy a decir una cosa, aquí en Bogotá yo he aprendido que lo más valioso aquí, primero es el tiempo. El tiempo es lo más valioso aquí. Segundo, ¿dónde tú vas a parquear tu vehículo, tu carro? Y aquí los parqueaderos, adivina cuánto me cobraron por minuto ayer en un parqueadero cerrado, vigilado, monitoreado y con dos guardas de seguridad. 220 pesos el minuto. Me gasté 20 minutos.
5: ¿Y usted en qué carro estaba o en qué moto?
0: Ah, yo no te lo voy a decir, pero ahí, entonces...
5: No me va de la cabeza.
0: Entonces,
5: ¿usted en qué carro o en qué moto estaba?
0: Resulta... Estaba en un carro, último modelo.
5: ¡No, señor!
0: Estaba en un carro. Bueno, escúchame. Entonces resulta que antes de entrar, uno lee. Tú escoges si sí o si no. Sí o si no.
5: A mí en un hospital me cobraron por dejar mi moto.
0: Sí, mi amor, te estaban enyesando, ¿qué?
5: Dos horitas me cobraron 32 mil pesos.
0: Bueno.
5: Dos horitas, moto, 32 mil pesos.
0: Es correcto.
5: Ahí sí que me sentí re-robado.
0: No, porque resulta que antes de...
5: Entonces...
0: Ahí había un letrero, si usted va para eso o no.
5: El hospital que sí tiene plata, el lugar que sí tiene plata...
0: Porque te responden.
5: Señor. Venga. El espacio que si tiene plata, lo que sea, si se puede cobrar por dos horas de parqueadero de una moto 32 mil pesos.
0: Karina Uribe te responde.
5: Que se va a quedar sentado al lado de su carro o al lado de su moto, no puede cobrar 25.
0: Karina Uribe,
5: por toda la
0: se
5: noche.
0: Va a quedar al lado de tu carro, de tu moto. Y el pocotón de carro que está. ¿Tú crees que él se va a quedar ahí como un Buda ahí, cuidando tu carro solamente?
5: Puede que sí.
0: Karina, eso es imposible porque ellos no están pendientes solamente de tu carro, sino hacerse la plática con nosotros. Karina, lo que pasa es que Karina es de plata. Y a ella sí le gusta que la tumben.
5: En un parqueadero de centro comercial a usted le pueden cobrar mucho.
0: No.
5: Ah, le cobran mucho, pero allá no va a estar el guarda pendiente de su lado. Muy bien, dice el letrero grande.
0: Porque
5: si
0: a ti te
5: deja cosas bajo su responsabilidad.
0: Es correcto, bajo su responsabilidad, pero si te parten el vidrio del carro, del vehículo, ese centro comercial te lo paga porque hay cámaras. Da.
9: Parceros, buenas noches, parceros. De acá desde Pasto, un trapito de Pasto.
5: Pues, mi amor,
9: eso depende donde uno se haga, si pilla, eso depende de uno se haga. Si es un sitio VIP de donde los ricos, donde los que la tienen, claro, uno les cobra eso. Pero si es, por ejemplo, en el centro donde llega todo el mundo, no, pues ahí uno pone una tarifa, 7,000, 8,000, depende. Y eso también el conductor tiene que pararse, si pilla, el conductor es el que tiene que llegar y decir, al preguntar cuánto vale. Ah, que no me duermo, Tropicana.
0: Un abrazo.
5: Mi amor, besitos.
0: Más oyentes, solo Tropicana.
5: ¿Qué dicen? Buenas
10: noches, Dios los bendiga a ustedes en la emisora, a todos los oyentes. Por favor, estoy buscando empleo para mí, como operario, en algún restaurante o cafetería donde me puedan ayudar con un empleo, por favor.
0: No, hombre, mi hermano.
10: Estamos sin empleo y en el momento no tenemos alimentos. Tenemos
0: ok, mi hermano, vamos a tenerte en cuenta. Y esta información se lo voy a enviar a los chicos
5: para
0: de...
5: Para las ayudas, a los
0: chicos de Cómo Amaneció Bogotá, para que pues te ayuden. Hermanito, un abrazo, ¿va? Y hay que doblar rodillas y pedirle, papito Dios, que nos proteja. Tropicana, hola.
11: Caballito y Karina, muy buenas noches. Espero que se encuentren muy bien. Acá se las veo Manizales de las Puertas Abiertas.
0: Gracias.
11: Un amigo más para todos ustedes. Les cuento que también acá Manizales es la misma cosa. Cuando hay partidos, cobran el parqueadero, ¿cierto? Los de trapitos, los que están hablando. Pero cuando ya no hay nada, ahí sí bien pueda parquen, no hay problema y todo el cuento. Pero cuando hay un evento, la misma cosa, empiezan a cobrar. Pues la ventaja es que no cobran tanto, no cobran 25, pero sí cobran 10 mil, 12 mil. O sea, es la tarifa como más alta para algún evento. Entonces, eso también suele pasar en todas las ciudades, me imagino yo, pues al menos en Medellín también y acá. Entonces, pero eso es normal. Ahí les cuento, pues, que tengan buena noche, pues, para todos.
5: La verdad, caballo.
0: Sí, mi amor.
5: Usted es muy tacaño, yo prefiero pagar 25 mil pesos y quedar tranquila.
0: Oh, yo no sé si a ti no te duele la trasnochada, pero a mí sí. Tras que yo vengo aquí, vengo sabroso, me lo disfruto, pero la platica no se bota, la platica se guarda. Y que a mí me cobren 10 barritas, voy para esa. Pero que tú me vayas a cobrar 25, no, señor. Oh, da.
5: Imagínese,
0: me vuelvo un gigante, no, señor.
5: Usted lo hace como una obra de caridad.
0: Ah, yo es que porque me sale de mi corazón, pero que me vayan a extorsionar. Tienes que pagar 25 mil pesos. No los pago, cariño. Mira, no tenga coger rabia.
5: Está trabajando todos los días. Esa persona no va a estar trabajando todos los días. Esa persona, supongamos que trabaja solamente del diario y ese día está aprovechando el partido. Bien, está pendiente de su carro, se lo cuida y listo. Yo prefiero darle los 25 mil a una persona que está trabajando del diario a no un centro comercial o a una parte donde tiene más plata que uno.
0: Karina todavía piensa en pajarito preñado.
5: Todavía.
0: Que van a estar pendientes de tu carro.
5: Lo único que no pienso, el hombre es tacaño. Es que pereza con la gente tacaña.
0: Bueno, soy tacaño y qué. Soy tacaño y qué. Tropicana. Ey, que 25 mil pesos un ratico, ¿eso qué? Hola.
5: ¿Qué? ¿Un ratico usted paga 60 por otro ratico?
12: Con las buenas noches. Paisa rica, hermosa.
5: Lindo, mi amor.
0: Terca. Paisa linda, hermosa, terca. Tropicana, hola, buenas noches. ¿Quién dice Tropicana? Pero ya ahí lo quité porque sí, Tropicana, hola. Hola, buenas noches. ¿Cómo estás? ¿Cómo es tu nombre?
5: Buenas. No habla.
0: Aló, el del 310-843-35. ¿Cómo estás? ¿Estás al aire? Ray, entonces.
5: El niño le marcó.
0: Sí, se le marcó.
5: Le hundieron el botón que no era.
0: El que quiera hablar con nosotros también lo puede hacer al 601-348-7601. En cualquier parte de Colombia o el mundo, 601-348-7601. Aquí estamos en A Que No Me Duermo de Tropicana. Hola, Tropicana, buenas, Cari. Ahí está el oyente.
5: Buenas.
0: Hola, no, pero habla más fuerte porque no te escucho. Nada, no se escucha muy bien, Cari.
5: No se lo escucha.
0: Es correcto. Bueno, Cari, otro oyente.
13: Tropicana, buenas noches. No estoy de acuerdo que cobren tanto, pero.
0: Ahí está. ¿Viste, Karina?
13: Cobrar para la gaseosa. Hola, Juan Daniel Rubiano, de aquí de Granada Meta.
5: ¡Ey, Wanda! ¡Qué rico! ¡Es de Meta!
0: Desde Granada Meta. Señor, el llano activo, Tropicana.
5: Vea, caballito, Meta 25 mil y listo.
0: ¿Qué?
5: Meta 25 mil y listo. Paga usted 120 mil, 200 mil por un ratico,
0: la
5: por
0: gente,
5: 3 minutos.
0: La gente
5: por 3 minutos. Paga 120 mil por 3 minutos.
0: No voy a pagar
5: porque le cuiden el carro.
0: Pero lo pago con sabrosura y con sentimiento.
5: Pues, ¿qué sentimiento, papito?
0: Sentimiento y no me duele, Tropicana, buenas.
5: 3 minutos de sentimiento.
0: Tropicana, buenas noches. Hola, que no me duermo.
14: Tropicana, muy buenas noches. Hola, caballito. Hola, mi cari, ¿cómo estás?
0: Mi amor, hermosa.
5: ¿Bien o no?
0: ¿Cómo es tu nombre?
14: Bien, bien. Patricia.
0: Patricia, ¿de dónde? ¿De qué parte de Colombia nos llamas, Patri?
14: De Bogotá.
0: De Bogotá. Bueno, Bogotá. Patricia, hermosa, de parte de nosotros, un abrazo y un beso enorme. Y ahora sí, Patricia, ¿qué nos vas a contar, Patricia?
5: Patricia.
0: Sí, Patricia. Como Patricia.
14: Bueno, primero que todo, decía que me para ustedes, los escucho siempre. Y bueno, si no estoy de acuerdo con las tarifas que a veces cobran.
0: Pero espérate. Patricia, dile a Karina. Karina, préstame platica. A ti que te gusta pagar los parqueaderos 25 mil barras. No, tiramos una liguita, amigo, para acá, para este lado. Ella es así, terca.
5: Cosas a las personas.
0: Terca.
14: No. Mira, no peleen. A ver.
0: ¿Qué me da rabia, Karina? Si vos de terca, que la vaina.
14: Bueno, yo te digo, los parqueaderos más caros que hay, yo creo que son los parqueaderos de las clínicas, los hospitales.
5: Uy, horrible, terrible.
14: A ti te sacan los ojos, en serio. No. Te sacan los ojos.
0: Sí, yo sé.
5: En los aeropuertos.
14: O sea, por 25 mil pesos, eso es barato para lo que cobran en un parqueadero de un hospital. Carísimo, de verdad. Creo que caro. Y yo digo que, bueno, de pronto en la calle, cuando uno deja el carro en la calle, es ya responsabilidad de uno. Pero uno les dice, me cuidas el carro y uno les tira la liguita, 2 mil, 3 mil pesos. Eso. Pero yo sí lo digo, ellos a veces se ponen bravos porque no les da 3,000 pesitos, 2,000 pesitos. Y la otra vez yo tenía unas monedas.
0: Favor con escopeta se llama eso.
14: Pesos. Les dimos unas monedas con mi esposo y nos tiraron las monedas en el carro.
0: Ay, oye, Patricia, como esa gente me llega a hacer esa vaina, los levanto a palo para que sean serios.
5: Bueno, pero
0: los levanto
5: hablar,
0: a palo.
5: Usted no puede dejar hablar.
0: Es que me da rabia, Patricia, ¿cómo le van a tirar eso a una mujer tan bonita como tú que la vaina?
14: Y si uno deja en un centro comercial, obviamente, si tú ingresas con tu carro en buen estado y a ti te roban, a ti te tienen que pagar lo que te roban, lo que pasó en Vive Claro. A toda la gente les pagaron lo que le robaron ese día. Entonces yo pienso que si de pronto uno, ahora otra cosa, hay unos pares ahora en la calle donde uno deja el carro y yo no sé, como que eso le cobran a uno. Y pues yo, o sea, a veces llegan la gente con... Exacto, sí, señora. Y a veces ya se ponen bravos porque uno les dice no. La verdad, sí, eso no me acuerdo, pero es que...
5: Los parquímetros.
14: Eso, el parquímetro, eso. Así y si uno de pronto está un poquitico más atrás y de pronto yo me quedo en el carro y mi esposo se baja, ellos se ponen bravos porque uno no paga, pero si uno está...
0: No te dejes amedrentar, y si tienes que discutir, que pelear, discuta y hágalo, porque una cosa es que usted le dé la liga, es más, yo ahorita le estaba diciendo a Karina, ayer fueron 22 minutos que yo pagué y el minuto son a 220 pesos, o sea, aquí los parqueaderos son muy costosos.
5: Mira, estos pagan por 3 minutos 200,000 pesos. Pagan por...
0: No me interesa, no me interesa.
5: Pagan por no sé cuánto que se beban en la noche, 1,000,000 de pesos. Y a la persona que trabaja al diario le abriga a pagarle 25,000 pesos. No jodas, caballo.
0: Lo que yo te digo es que a mí me roban el pasacinta, me roban la llanta, me roban el panorámico, me parten el vidrio.
14: Mira,
0: y no me lo pagan.
5: Si tiene tanto miedo de parquear la llanta en el parque y listo. Ahora sí,
14: Patricio.
0: Dime, mi amor. Ahora sí, ahora
14: sí. Mira, yo les digo algo. Nosotros fuimos a votar a Colferias con mi esposo. Y en Colferias no les estipulaban a uno que no les pudiera pagar lo que de pronto no les dicen a la liguita. Sino ellos, no. 5,000, 6,000. Y cuando uno llegaba, lo que dice Caballito es verdad. No están pendientes del carro. No están por allá mirando ahora cuál otro cogen para cobrarles.
0: Claro.
14: Y si le roban a uno... Patrocito, aquí estoy, pero cuando uno llega,
0: es correcto.
14: Venga, los 5, exactamente. Entonces uno dice,
0: no, yo a veces soy así. A veces depende. Cuando yo estoy y tal, ay, loco, y tú no estabas pendiente del carro mío, no, señor, te voy a dar 2 lucas. Ah, patrón, no, 2 lucas, si no, no te doy
14: ahora,
0: nada.
14: Yo te hago una pregunta, Karina.
5: Muy tacaño, caballo.
14: Cari, yo te hago una pregunta. Si tú pagas 25,000 pesos en la calle y tú llegas y encuentras un espejo, ¿tú pagarías los 25,000 pesos y quién te responde por el espejo?
5: No, eso sí es...
0: Ya te jodieron, Karina. No, Karina, Karina, pero si tú le ganas esta Patricia,
5: pero
0: ya
5: no,
0: es una vaina fregada.
5: No, porque ya ahí entraría una denuncia.
0: No gagué, que tú no eres James Rodríguez.
14: ¿Y a quién vas a demandar? ¿A quién vas a denunciar?
0: Sí, es correcto.
5: ¿A los muchachos que estaban cuidando.
14: Y si no están, se fueron, se volaron.
0: Lo que le voy a decir. ¿Y a ti quién te mandó a poner esa
14: vaina? ¿Tienes el nombre? ¿Tienes el nombre? No lo tienes. Oh, te roban y te robaron y ahí quedó.
0: Karina, métete en el balde, no, así como hace el Chavo Locho.
5: Aumenta el porcentaje. Está una cáscara. Persona cuidando, aumenta el porcentaje.
0: Oye, Patri, mi amor, un beso y un abrazo bien grande. Un beso, mi amor, gracias por llegar. Mamacita hermosa.
14: Claro, que les bendiga.
0: Amén. Qué bacano, ¿ah? ¿Eh? Bueno, chévere. Ay, Dios mío, bendito. Oye, Karina es terca. Karina. Oye, yo sí quiero que los trotomerillitos.
5: Escuchemos de nuevo.
0: Y lo va a poner otra vez.
15: Este señor que me está cobrando 25,000 pesos por parquear donde parqueo todos los absolutos días de la vida.
16: Estamos trabajando.
15: Si usted trabaja y le cobra a los que van al estadio, a mí no me va a venir a cobrar usted ni me va a amenazar con que me va a dañar el carro si no le pago. No sea descarado. Ya lo estoy grabando, le estoy diciendo, le pasa algo al carro y lo responsabilizo a usted. Ningún trabajar, es que yo todos los días parqueo acá y voy es a ir a patinaje, no voy para el estadio. ¿Qué tal?
5: Repita conmigo, caballo. ¿Qué tal?
0: No, 25 barras. Saludos para Danilo venga, Caballero en Codazzi. En Codazzi y César nos están viendo. Ahí están escuchando otro picano. Pero escúchame, en Codazzi y César nos están viendo, carajo.
5: En Codazzi también cobramos por parquear.
0: No, ¿quién dijo? En Codazzi y César no cobran. En Codazzi no cobran. Nada.
5: Venga, ¿y cuál es la cómo se les dice a los de Codazzi?
0: Codacenses.
5: Codacienses.
0: No, Codacenses. ¿Sabes por qué es famoso Codazzi?
5: ¿Por qué?
0: Por el Festival Nacional de Vallenato en Guitarra.
5: Uy, qué bien.
0: Sí, eso es espectacular. Eso es espectacular. Bueno, Cari, rapidito, nota de voz. Aquí estamos en A Que No Me Duermo, el Caballito Castillo y la terca de Karina Uribe.
5: Caballo, no me diga terca primero que todo. Listo. Segundo.
0: ¿Cómo quieres que te diga entonces?
5: No me diga terca. Y segundo, le voy a decir una cosa.
0: Te voy a decir, la magnate Karina que paga parqueo de 25 lucas los trapitos.
5: Con el señor. Ella está peleando con el señor, es porque el señor.
0: El día que le roben el crán a la moto vieja esa que tiene por ahí. Y a mí, usted me hace el favor y me paga el crán. Me paga el crán. ¿Quién te lo va a pagar el crán? ¿Cómo tú vas a reclamar?
5: ¿Qué vas a decir? Mi moto tiene crán.
0: Bueno, no sé, que te. Bueno, ni Dios lo quiera, pues, ni Dios lo quiera. Que te roben el espejo.
5: No.
0: Ni Dios lo quiera.
5: Yo la he ido bien siempre con los amigos trapitos. Entonces, un abrazo para todos los trapitos.
0: Ay,
5: padre, sigan cobrándole a la gente.
0: No sea tan usurero. Agiotistas.
5: Caballo, pagan por una boleta en un estadio hasta 500,000 pesos.
0: Y porque voy a ver un espectáculo.
5: El que tiene pa'l whisky, tiene pa'l hielo, páguelos.
11: Lo que dice el caballito es que responden. Lo primero que dice en la entrada, al lado del precio, es que no se responden por daño de su vehículo ni por objetos hurtados.
5: ¿Vio?
0: Ojo, pero.
5: Aparece un letrero grande.
0: No, ojo, pero en centros comerciales, bueno.
5: Dependiendo del centro comercial.
0: Es correcto. Los centros comerciales a ti te piden, aquí te piden para tú salir y entrar el...

0: gente de propiedad, si a ti te piden eso, obviamente te tienen que responder. Porque ¿cómo es que te van en un parqueadero privado, vigilado, supervisado, te van a robar mi plata?
1: Y si le responden, le responden como las aseguradoras, en 3 años hábiles.
0: No importa, pero me responden, mi vainita
1: no,
0: me la
1: pues
0: pagan
1: ya,
0: en cualquier
1: ya que
0: momento.
1: Que me respondan, no.
0: No, no importa, eso está ahí, un ahorro Tropicana.
2: Sí, muchachos, pero realmente la calle es pública. Entonces a mí sí me parece que cobren y exijan por estar ocupando ¿sí? algo público, no, no es. Ahora, que ellos, uno quiera votarle la liga, ahí sí ya es otra cosa, ¿sí? Pero 25 mil pesos, nah. Ni el centro comercial que dice el caballo, que más lo malo es el que queda en la 26,68, lo que queda en el norte.
1: Es que
2: además,
1: si
2: les... llega a pasar algo que hay quien responde, más no va a sacar ahí como el seguro.
0: Sí, Karina, ¿no? Y en serio, porque de pronto, bueno, ahora que yo estoy acá y me he dado el paseíto aquel y he ido pues
1: pero
0: a conocer.
1: Pero no se puede que se ha dado los paseítos, pero, porque no me contó quién le prestó carro.
0: Pero imagínate que, vaya, pues, son costosos.
1: Tiene que contar.
0: O sea, aquí lo real importante es el tiempo, el tema de las distancias y el tema del parqueadero. O sea, es súper costoso. Cari, oyentes, hola, Tropicana, buenas noches. ¿Con quién? ¿Cómo así? ¿Qué quiere? Si uno respeta, pero, Karina. Tropicana,
1: ya,
0: hola.
1: Ya,
0: hola, Tropicana, buenas.
3: Hola, Camilo. Buenas, hola, Camilo.
0: Camilo, ¿cómo te va?
1: Ay, Camilo, ¿en dónde estás? ¿Qué te
0: has ¡Camilo! Camilo, pero ¿por qué hablas así, Camilo? Te voy a regañar.
1: Camilo, lo tiene... A ver, despídeselo un poquito, sí, mi amor, lo tengo muy pegado.
0: Oh, mínimo está hablando, ¿tú no sabes por qué?
1: Me imagino esa respiración en el oído.
0: Sí, no. Oh, fastidioso. Camilo, ¿de dónde estás llamando, papá?
3: Bueno,
0: el tráfico. No, qué vaina, Camilo.
1: Dios, Camilo.
0: O sea, serio, Camilo. Hombre, Cari, ¿será que este ya lo escuchamos o no?
4: Tropicana, la más bacana, bacanísima. Caballito.
0: Dígalo.
4: Y Carinita.
1: Mi vida.
4: Esos manes son oportunistas.
0: Es
4: vienen
0: correcto.
4: Ahí y son... La mayoría son viciosos.
0: Sí, es verdad.
4: Entonces no te responden por el carro. Te cobran por adelantado, por el evento, porque esos están en conciertos, están en todas esas vueltas, ellos ya saben. Te cobran 15, 20 mil pesos. Pero cuando pasa la grúa, entonces se pierden y ¿quién responde? Entonces, ahí como es la vuelta, Karina. Y no los defienda porque esos manes son bien jodidos. Saludos y bendiciones, soy Milton Tropicana.
1: Pero no todos son así. ¿Por qué le tiran a todos? No todos son así.
0: Todos son así, hombre, todos.
1: No, señor.
0: Todos son así. Bueno, Cari, son las 9:40. En la próxima hora, Cari, vamos a tener historias, confesiones de que la mejor confesión, la mejor historia, vamos a premiarla con un balón de colección mundialista. Ya lo saben. Cari, ¿de qué van a ser las confesiones?
1: Ya
0: corazón?
1: Que estamos hablando de conductores.
0: Ya vienes tú con tu cosa. Ay, Dios mío bendito.
1: Ya que estamos hablando de trapitos rojos.
0: Sí.
1: Ay, no. ¿Cuál ha sido tu último trapito rojo, caballito?
0: ¿Mi último trapito rojo? No recuerdo.
1: Mi último trapito rojo, adivina cuál fue.
0: ¿Cuál fue tu último trapito rojo, Cari?
1: Mori, imagíneselo. Mentiras.
0: O sea,
1: no.
0: tú me dices a mí que si quiero saber...
1: Mi último trapito rojo fue la camisa de Tropicana, que es hermosa, es roja.
0: Ajá, pero ¿de qué vamos a hablar? ¿Cuáles son las historias?
1: Vamos a hablar hoy de historias... raras, extrañas en un taxi o un vehículo de transporte público.
0: Historias raras, historias random, historias de no creer que les haya sucedido en el carro, en su taxi, en su vehículo. Bueno, también puede ser de plataforma,
1: sea como usuario o como conductor, lo que sea. Si usted dice, vea, yo iba en un taxi y cómo le parece que mientras que iba en el taxi iba viendo que el señor iba, vea, pegado de aquello.
0: ¿De qué aquello?
1: No, de la palanca, amor, así como en pleno.
0: Okay.
1: Nos cuenta.
0: El señor pegó de la palanca, ¿cómo así? Eso está como extraño, raro.
1: ¿Cómo que extraño? Usted al lado no tiene la palanca, primera, segunda, tercera, cuarta, que así.
0: Ah, pero como estabas diciendo que viste por el espejo, yo imagino porque otra cosa.
1: Uno ve por el espejo si va atrás.
0: Ah, entonces, son uno dos márgenes en la parte de atrás.
1: Ay, no, qué pereza también con caballo explicarle todo, amor.
0: Ah, pero si entonces, o sea...
1: Bueno, historias raras en los taxis que le haya pasado a usted.
0: Hasta el momento, Cari, hasta el momento yo creo que...

0: historias, el que va ganando es el amigo que iba en su taxi, iba con la susodicha que tenía esposo y el esposo era un policía, y los pararon, y vamos a ver que el policía, el esposo de la muchacha, fue quien los paró. ¿Te acuerdas?
1: Ay, a mí me gustó más la del pico.
0: No, es que la del pico fuerte. O sea, no, eso no se hace.
1: Que estaba, mío, con, no el, estaba hace. Con el compañero de toda la vida. En un carro. Estaba por allá pegada del micrófono. Llegó el esposo. Llegó el esposo y le dijo: hola, mi amor. ¿Cuál es?
0: No.
1: El pico del espejo. Y a, también, y al del carro le dijo:
0: mi amor, es que le supo el pico. Ay, a cloro. Ay, Dios mío, qué vaina.
1: Eso bueno. Ha sido lo que más me ha gustado.
0: Bueno, ¿qué dicen los oyentes? 310-06-3302. Recuerda, Cari, que en la próxima hora y hasta las 11:30 de la noche vamos a escucharlo, vamos a elegir el ganador y, por supuesto, vamos a hacerle llegar el balón mundialista de colección. Eso es a partir de la próxima hora. Recuerden que es muy importante que usted primero nos envíe su nota de voz, luego la palabra confesión para saber que se está confesando y no es una opinión. Y tercero, el nombre completo, el nombre de su barrio, la dirección de donde usted reside y, por supuesto, el número de teléfono para ponernos en contacto con usted. ¿Qué dicen los oyentes? Últimas notas de voz.
1: ¿Qué dicen?
2: Hola, caballito, yo pago 25 lucas siempre y cuando me laven el carro.
0: Ahí
2: y
0: está.
2: Me laven el overhaul. Ahí sí pago los 25 lucas. Mientras tanto son 10 pesos, 8 pesos, lo que te nazca el corazón.
0: Eso.
2: Hola, 25K. Multiplícalo por 100 carros. Hola.
0: Analiza tú. Papi, ni yo me hago esa plata aquí trabajando mensualmente. Tropicana, buenas.
1: Ay, no,
3: mi
1: pues.
3: Paisita hermosa. Buenas noches, ¿cómo estás, mi vida?
1: Bien, ¿y tú?
3: Uy, caballito, ¿cómo así que es pagar 120 mil pesos por 3 minutos? No, que se aguanta, ¿ah, vio? Caballito.
1: ¿Vio?
0: Karina no respeta, Karina. Lengua larga esa. Oh, hombre.
1: Lengua larga no.
0: Lengua larga. Bonito. Ella ¿cómo que me sirvió de cama?
1: Hombres. Los hombres pagan 200, 300, ay, que no sé qué en tal clamping.
0: Pero lo pago.
1: Por 3 minutos, ¿y son culpa de quién? De ustedes.
0: Pero lo pago porque, ajá, tropical.
4: Yo la verdad acá de ser voluntario, como 1,000 pesos, 2,000 pesos. Pero a veces esos señores, hay una viejita que ellos se enojan si uno no les da plata. Pero sí, obviamente la propina es voluntaria.
0: Que lo sepa Colombia, que lo sepa allá. Karina. Yo quiero que los oyentes de Tropicana me manden una nota de voz al 310-206-3302 y le da a Karina. Ojo a Karina, ¿qué? No creo. Karina, tacaña, manden su nota,
1: amor,
0: de voz. Manden la nota de voz. No,
1: caballo,
0: manden
1: bien,
0: la nota de voz. Karina, no creo. No creo.
1: Tacaño, caballo, sí, tacaño,
0: claro,
1: caballo.
0: Sí, claro.
1: Ay, sí, así. Ay, qué rico.
5: Eso también es muy tacaño mismo.
1: Ay, sí, así. Así.
5: No venga aquí a exigir cosas que no puede.
0: Karina, Karina es. Hola. No. La que más paga parqueadero 25 mil barras. ¿Cómo te parece?
1: No, pero vean, les voy a decir una cosa. Yo prefiero pagar eso que pagaréis que en un hospital de verdad por 2 horitas 30 y punta de pesos. Uy, no.
6: Pues mi caballito. Terrible. Cari, yo creo que el señor sí sabía a qué le sabía al señor del vehículo cuando había con la esposa.
1: ¡Ay!
6: Porque la esposa llegaba de hablar por el micrófono y le va los besitos a la esposa. Dios mío,
1: como que
6: sabe. Cosas que se ven.
1: Viste que es muy buena la historia.
0: Mira, porque ya me está mandando confesiones. Me dice: hola, mi nombre es. No lo digas y quiero confesar.
1: Hola, mi nombre es No lo digas.
0: Es correcto. Porque sale, piensa? porque sale ahí en el WhatsApp. Sale
1: no
0: en el
1: diga,
0: WhatsApp.
1: No lo diga.
0: Bueno, yo no voy a decir que se llama Steven, pero. Tropicana. No, mentira, no se llama Steven, no me mires así. 9:45 minutos, solo Tropicana, buenas.
7: Mi hermanito, yo acaba con las muy buenas noches.
0: Mi hermanito,
7: de toda esta vaina yo saco una conclusión.
0: Ajá.
1: ¿Cuál?
7: Ajá, y Karina está con el tema que dura 3 minutos.
0: ¿Para qué tú,
7: ¿cómo sabe ella esa hueá? ¿Cómo sabe ella esa película?
0: Los viajes que le cagan a ella.
8: En la próxima hora.
7: Pues no, son culés de vivo, marica. Se te pierde algo, te rayan algo, te pasa algo. Papi, te toca ya, perro.
0: Es correcto.
7: Ya, sabes que esos manes son culés de vividores.
0: Sí. Es correcto, así es. Así es. Bueno, señoras y señores, 9:46. Cari, ¿qué tal si recibimos un par de llamadas en vivo, en vivo, en vivo, en vivo? Pero también, ¿sabes qué? Estamos olvidando a mi gente linda de TikTok, arroba Tropicana Colombia. Ingresen ya ahí, estamos en vivo para toda Colombia, para el mundo. Arroba Tropicana Colombia. Si también te parece y si quieres, si te da la gana, si te ronca, si te estira, quieres saludar a la gente de TikTok, lo puedes hacer. Si no, no hay ningún problema.
1: ¿Cómo así que si me da la gana, haga el favor, mijito?
0: Porque ella es así, Karina. Karina, Karina es así, pero bueno.
1: Y hoy le voy a dar un regalo a los que estén conectados en TikTok.
0: Uy, qué rico.
1: Un regalo bien rico, bien espectacular. Me encanta. Que entren. ¡Ay, no!
0: 601-348-7601, que llamen ya de una para saludarlos. ¿En qué? En 4 minutos hacemos una breve pausa y en la próxima hora, recuerden, ya pueden enviar su nota de voz. Los que ya ganaron, ganaron pueden participar con su nota de voz, pero no ganan balones. Hola, sí, Tropicana,
1: no,
0: buenas.
1: Si el caballo no guarda plata, va a guardar secretos.
0: Tropicana, hola.
9: Mi hermanito Yocaba, todo bien.
0: Mi hermano, ¡Mira! Excelente. Bueno, ahí le paso a Karina. Caramelecela.
9: Karina, mi amor, ¿cómo estás? ¿Cómo te va?
1: ¿Cómo estás, mi vida? ¿Qué
0: pagando parquero de 25 barras?
9: ¿Cómo la gritó? Soy el de la gritona, ¿te acuerdas?
1: Ay, sí, me acuerdo de la gritona, claro. Mor, venga, pregunta técnica. Se la amor, venga, que se la voy a poner así bien, bien duro. Si vamos usted y yo en el carro para un concierto o para un estadio, vamos los dos en el carro, parqueas y te dicen 25,000 pesos y tú estando conmigo, ¿los das o no los das?
9: ¿Quién? Con tú pagaste los 100, mi amor.
1: ¿Ah? ¡Ay! ¡Me encanta! ¡Vea! ¡Hombres así!
0: Mi hermano,
1: así
0: mi hermano.
1: Son,
0: mi
1: ella, la plata.
0: Cójanla suave, no se vayan a meter en camisa de 11 balas, cuidado.
9: No.
0: No se vayan a meter
9: Cari,
0: en camisa de 11 balas.
9: Buena que era Messi.
1: ¿Qué?
9: Soy yo, más.
0: ¿Qué buena que la quisiera Messi?
9: Mi amor.
1: ¡Ay, mi amor, rico! ¡Uy, mapi! ¿Ah?
9: Y al Yocaba, hay que darle pita feo, te va a Yocaba, te va a barro ahí. Y que 3 minutos.
1: 3 minutos, puede creer.
0: Me dice,
9: ¿y qué tiempo extra?
0: Y que minuto y medio. Y que minuto y medio.
9: ¿Qué tiempo extra? Los 3 minutos que han de tiempo extra en el partido.
0: Qué barbaridad, Dios mío, bendito. Oh, qué locura. Mi hermanito bacano, gracias.
9: Ey, Yocaba, haga una preguntita.
0: Dígalo.
9: Ay, ¿este balón para cuándo?
0: Mi hermanito, no. Mira, la semana pasada también les dije que nosotros estamos esperando consolidar un número, fijo de ganadores para comenzar a enviar los balones. Ya tenemos...
9: Con la repartición, va a repartir.
0: Karina lo va a repartir.
1: Yo los voy a repartir, voy a ir para todas las ciudades.
9: Claro, una belleza, pero Karina tiene 4 balones ahí, a mí seguro me acomodo.
0: Karina que va a poner una venta de fruta allá en Medellín.
9: Una venta de fruta.
0: Sí, con eso melón y
9: no te culé de melón. Culé de melón y culé de patín.
0: Eso.
1: Mi amor, cuidado. Hay buena fruta.
0: Bueno, Karina, hacemos la pausa. Volvemos en instantes, señoras y señores. En la próxima hora, los oyentes de Tropicana van a confesarse enviando su nota de voz al 601-348-7601 y al 310-206-3302. Confesiones en Tropicana.
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3: Señoras y señores, así empezamos esta nueva hora de Confesiones en Tropicana. Hoy vamos con historias de taxistas. O más bien historias de taxi. Taxistas no, sino de taxi. De taxi, de plataforma. Eso que te sucedió o que hiciste en un taxi, en un vehículo particular también, de plataforma. Eso que viste. Si de pronto también te pidieron el favor de que te unieras. Eso que te pidieron. Ah, lo que pasa es que ella no tenía plata o él no tenía plata y dijo, yo hago esto y lo otro y te pago de esta forma. La mejor confesión, la mejor historia, lo vamos a premiar con un balón de colección mundialista. Por eso llegó el momento de enviar su nota de voz al 310-206-3302. Recuerden enviar la palabra confesión después de haber enviado su nota de voz. 19 minutos en Tropicana, las confesiones ya comienzan. Y bueno, hoy me estaban dando lengua, me estaban diciendo de que lo que yo estaba comiendo no pegaba con lo que yo estaba tomando. Yo no sé, pero cada cabeza es un mundo y cada quien come como le dé la gana, ¿no? Porque resulta que hoy me estaba comiendo algo, me estaba tomando algo. Y la gente que me estaba diciendo, ay, esa combinación, ¿qué? Esa vaina no pega. Y no te voy a decir.
4: ¿Qué combinó?
3: No te voy a decir. Está ahí en Instagram, en arroba caballito castillo. Pero súper, súper, súper. A mí, por ejemplo, a mí me gusta. La gente no. Que eso es una. Que eso no combinaba, que eso no pegaba, que los sabores, que esto, que lo otro. Que eso sí es muy ordinario. Bueno, mejor dicho, me dejaron una cantidad de vainas, un poquetón de mensajes.
4: No, así usted que... sí es ordinario, entonces no venga aquí a defenderse.
3: Eso sí es ordinario.
4: Es muy ordinario, pues le digo sinceramente.
3: Pero bueno, si a mí me gusta.
4: Pero qué más así se que... va a hacer, no habiendo correcto. Más, con mi hombre me acuesto. Mentira, no.
3: Ya quisieras tú.
4: Bueno, confesiones.
3: Ya quisieras tú, señoras y señores, en Tropicana comenzamos las confesiones. Hola, muy buenas noches.
4: Buenas
3: ¿Y cuál
4: noches.
3: Es tu confesión?
5: Buenas noches, caballito. Buenas noches, Karina Hermosa. De acá, desde Barranquilla. Ahora mismo desde Barranquilla. Bueno, mi historia es que una vez recogido pacientes en un motel muy conocido en Soledad, el Paraíso Romano.
3: Sí, lo conozco.
5: Entonces, bueno, la nena se monta atrás, el man, que era una nena, se monta atrás y el otro se monta adelante. A uno lo deja en un punto y me pregunta que cuánto le cobro por llevarlo al otro lado, o sea, a su casa. Yo sabía que el man no se iba a bajar del carro porque obviamente le daba pena. Y le dije 20 barras, ahí mismito. Man dijo, dale. Pero cuando íbamos llegando, el man me dice a mí que frene en un negocio de comidas rápidas. Porque él iba a buscar una salchipapa y me iba a reconocer alguito más.
4: Yo le dije, bueno, listo.
5: Llegó, se bajó, recibió su salchipapa. Y cuando iba llegando a la casa, la salchiva para la esposa. También así, besito en la boca y todo. Y
4: ¡no!
5: Salchipapita, y como una costumbre siempre, por lo menos yo que soy un driver particular, no taxi, acostumbro a parquearme en el lugar donde dejo el servicio para esperar el próximo. Y resulta de que el hombre estaba full del love con la hembra. Salchipapita en la boca y todo.
4: ¡Ay, no!
5: Joda, yo estaba, era que le hacía una extorsión.
3: O sea, eso es un gallo tapado. Patea con las dos doble vía.
4: No, si hay juez madre.
3: Ida y venida.
4: No.
3: O sea, el man es un hembrito y una hembrita también. Pero bueno, cada quien con su cada cual, ¿no?
4: O sea, y así dicen que
3: Karina,
4: eso no puede...
3: No, y si no. tú... en algún momento, quizás con una persona, tu novio de años,
4: quizás que
3: te enteres que el man es, ajá, doble vía, patea con las dos.
4: Patea con las dos.
3: Sí.
4: Yo le diría, ¿por qué no fue sincero?
3: Con esa tranquilidad.
4: Es más, no, obviamente me enojaría, pero ser sincero es más valioso que seguir jugando.
3: Mi amor, tú con ese muchacho no hacías el amor. Tú hacías era el...
4: ¿Tú hacías qué?
3: ¡Arepa!
4: ¡Ay, sí, así! ¡Ay, qué rico! ¡Ey, no! Ay, y puede sí, que le salga así. Uno más de uno así.
6: Ah, así.
4: Que a mí me digan, por ejemplo, que Caballito no salió tal, sino pateando con las dos.
3: ¿Qué vas a decir?
4: A ver, eso tiene carita.
3: ¿Carita de qué? ¿Qué vas a decir?
4: Usted tiene carita, usted llega y ve los manejos. Amor, ¿qué más pues?
3: ¿Carita de qué?
4: ¿Cómo no? Acéptelo. En cualquier momento, mono, bueno, subimos a la canoa.
3: ¿Cómo le vas a poner a este man?
4: No, que usted no es James Rodríguez.
3: Bueno, sí, yo estoy buscando también una muchacha que de pronto me vuelvo hombre. ¿Vas para esa, qué?
4: ¿Que le pate con las dos?
3: Sí, a tu compañerito, no vas para esa, ¿no?
4: ¿Ah, sí? No, mi amor, yo
3: no. No, ahí entonces, ¿viste? Entonces no me puedes criticar. No vas para esa, ¿no?
4: Mi vida, creo otras opciones.
3: Bueno, ¿a ese cómo le vas a poner?
4: El pateador.
3: No, ¿qué pateador? Ni qué pateador.
4: Patio donde no era.
3: El caconator.
4: El del otro patio.
3: ¿Cuál del otro patio? Karina, pero habla bien.
4: El de la salchipapa.
3: Salchipelota, ponle tú ahí. Tropicana, buenas, más confesiones.
4: Salchipelota.
7: Eran las 10 de la noche, piloteada
3: mi mierda. ¡Dale! Del año 68. Bueno, ya. Las confesiones en Tropicana, la emisora más bacana, la emisora diferente. ¿Qué dicen nuestros oyentes? ¿Qué opinan ustedes? ¿Qué confesión van a hacer en el día de hoy?
8: Tropicana, la más bacana, Caballito, Karina, le habla el Tajiri de aquí de Cali. No, yo hoy tengo mucha historia porque yo llevo más de 20 años manejando taxi en la ciudad de Cali. Aquí le voy a contar una de tantas de que no te lo puedo creer. Una ocasión salí a trabajar madrugadito, un sábado amanecer domingo. Salí a trabajar en mi taxi madrugadito, iba parando por un barrio acá en Cali, que se llama El Ingenio, que es un barrio más o menos de estrato 5, iba normal en el taxi. Cuando yo veo que eso era como un habitante de calle, no sé, yo lo vi que cayó como de un segundo piso, se tiró al antejardín. Entonces yo me paré, yo estaba mirando toda la acción, ¿no? Y el hombre traía un costal en la espalda, tenía como un costal. Yo lo tenía en la jugada, ¿no? Él cayó y salió con el costal. Y salió a caminar, y casualmente venía pasando una motorizada de la policía. Entonces, como él sintió que venía la policía, él cogió el costal y lo escondió en otro antejardín, metió el costal ahí y siguió caminando. O sea, siguió caminando y se fue como a darle la vuelta a la manzana, ¿no? Esperando que pasara seguramente la policía. Entonces, cuando él llevó el costal ahí, se fue a darle la vuelta, yo arrimé en el taxi, cogí el costal y lo eché al taxi. Lo monté al taxi, el costal. Y me quedé por ahí parado, pero pues como está así, es todo polarizado. Bueno, pasaron por ahí unos 5 o 10 minutos y volvió otra vez por el costal. Pero yo ya lo había echado al taxi. No, ese muchacho buscando el costal, eso le rascaba la cabeza, eso buscaba en todas las casas, eso miraba para todos lados. Yo creo que salía que la había hecho de costal y buscaba por todos lados y no la encontraba. Y yo en el taxi, bueno, el caso es que yo salí y me fui. Cuando ya estaba por allá en otra parte, revisé el costal para ver qué traía en el costal.
4: ¿Qué traía?
8: Ese muchacho en el costal traía un cucharón de revolver mazamorra, de esos de aluminio. Traía una máquina de moler maíz, de esas antiguas, las que uno le echa el maíz con la mano.
3: Sí.
8: Una máquina de esa nuevecita. Y traía una greca.
3: De café.
8: Una greca de panadería, la traía completa con donde le echa la leche y todo. traía una greca en ese costal. O sea que resumía, es que otra vez como que había planeado toda la noche robarse eso, y a la madrugada iba pasando yo y pues
4: no,
8: yo luego me reía solo.
4: Ey, no, seas
8: no, mejor dicho, es una de las tantas historias que tengo para contarle.
4: Ey, no.
8: El Tasiris de acá de la ciudad de Cali, Tropicana, la más bacana.
4: Ey, no, lo dejaron embalado sin el cucharón. Ay,
3: la
4: no.
3: Gente de Cali a esta hora también escuchando aquí.
4: Ey, no.
3: De Tropicana.
4: No.
3: Ey, Karina, ven acá. Se me perdió el de la confesión, el de la salchipapa. ¿Será?
4: Qué pereza.
3: Espérate, cógela suave.
4: Yo pedí una salchipapa.
3: Yo pedí una salchipapa. Ay, qué cosa tan sabrosa. Ajá. Karina, se me perdió.
4: Ay, amor, vaya, búsquelo, lo tiene ahí pegadito. Más abajito lo tiene.
3: Jue madre. Amigo, ¿cómo es tu nombre? El de la salchipapa se me perdió. Bueno, más oyentes. 3106-3300.
4: ¿Este le perdió la salchipapa?
3: Sí.
4: No.
3: No, pero no te preocupes. Este dice una confesión, pero bueno, ese no lo voy a poner.
4: Los hombres están despistados, pues, no, sinceramente.
3: Ese tampoco. Bueno, de pronto esta, a ver.
6: Parceros, buenas noches, parceras.
3: Ah, no, nada.
4: Mamor.
3: Este fue la... Espérate, Karina.
4: El otro es el del costal.
3: ¿Será que este sí? Bueno, aquí está una confesión. Recuerden que hoy pueden ganar en la mejor confesión el balón de colección mundialista, Cari. Y también recordarle que tienen que enviar su nota de voz primero, contándonos su historia, su confesión, y luego la palabra confesión. Los que ya ganaron pueden participar contándonos su historia. Pero que van a ganar otra vez, imposible, porque aquí lo más importante es premiar a todas las personas en Colombia. Tropicana, buenas noches.
9: Hola, Tropicana.
4: Buenas.
9: Karina, Caballito, buenas noches. ¿Cómo están? Un saludo para todos los oyentes. Tengo varias confesiones, pero hoy voy a comentarles una que me pasó en mis ratos libres o en momentos que tengo espacio. Trabajo como en driver y una vez me pasó un caso que me pareció como interesante. Me pareció como curioso. Eran tipo 10 de la noche, un sábado. Yo recogí en una casa a una muchacha, la cual salió a dejarla al esposo. Y pues se despidieron de beso. El man me saludó, le abrió la puerta a la muchacha, ella ingresó.
4: Sí.
9: Y yo arranqué a la dirección que aparecía en la plataforma. Pasadas unas 3-4 cuadras, la muchacha me dijo que la llevara a otro lado, que no la llevara al sitio que había pedido el esposo. Entonces yo, pues muy amable, le dije claro, con gusto. Y en esa entablé una conversación con ella, en la que pues se fue muy amena la conversación. El hecho fue que ella me dijo que si de pronto él me llamaba, como él quedó con mi número,
4: no.
9: Que si de pronto él me llamaba, que yo le dijera que la había dejado en el sitio que él había pedido, ¿no? Entonces ella me cambió el destino. Llegamos a una casa donde, de un barrio donde estaban rumbeando unos amigos de ella. Salieron muy amables a recibirlos, pero la muchacha anotó mi número y me dijo pues que si yo le podía hacer varias carreras, o sea, en toda la noche para estar pendiente de ella. Y yo le dije que claro, que yo ese día iba a trabajar tipo 4 o 5 de la mañana, hasta las 5 de la mañana más o menos. El hecho fue que tipo 2 y media de la mañana ella me llama para que la recoja. Yo fui y la recogí y la llevé. Me dijo que la llevara a un sitio por ahí cerca al estadio de la ciudad donde yo vivo. Yo la dejé ahí.
4: ¿Qué ciudad?
9: Es más, no la dejé. Ella me dijo que esperáramos ahí en el carro. Y al momentico llegó una camioneta. La camioneta, ella se baja, se sube a la camioneta y me dice que después me vuelve a llamar. Pasadas más o menos 2 horas, vuelve y me llama. Y me dice que la vuelva a recoger ahí en el mismo punto en donde se bajó en el estadio. Me pidió el favor que la llevara nuevamente a donde los muchachos que estaban tomando en la casa. Que ella necesitaba como, no sé, como tomarse unas fotos o algo, creo, en lo que me iba contando. Entonces la llevé allá. Ella ingresó y ella me dijo que la esperara. Ingresó, se demoró más o menos unos 20, 25 minutos, volvió y se subió al carro y me dijo que la llevara para la casa de ella. Yo la llevé a la casa de ella y el esposo pues salió a recibirla y ella se despidió. Obviamente me pagó muy bien las 3 carreras más o menos. Y ya, ese es uno de los tantos casos que uno vive como...
4: Pero venga,
9: como conductor así de vehículo en los fines de semana o en cualquier día. Me pareció un caso, pues, como para contarlo.
3: Uf.
4: Pero no entendí. Espera. O sea, el que le pidió el carro era el mozo, ah, o el marido.
3: Como que el marido.
4: Entonces, y entonces, donde ella llegó al final fue quién.
3: Fue donde el mozo. Y después llegó donde el marido y tal, mi amor, ¿cómo estás? Y tal.
4: Así pero tal. Llegó donde el marido, pero ella, o sea, ya le había dicho que iba para una dirección X, digamos, a pasar
3: vuelo. Es correcto. Y ella se desvió. Karina, pero eso es normal en las mujeres, ¿no? Eso es normal en las mujeres, ¿verdad?
4: No es normal. No es normal, por eso estoy sorprendida.
3: Oh, la sorprendida, Karina. Está sorprendida porque ella nunca hizo esa vaina.
4: Yo nunca he hecho eso. Mentiras, no, tampoco. Iba a decir que, pero no.
3: Juzguen ustedes.
4: Pero increíble.
3: Juzguen ustedes. Pero bueno, sí, aquí no. Como no se trata de juzgar a las personas y de pronto ponerlas en el paredón. Cada quien con su cada cual. Bueno, Cari, hasta el momento, ¿cuántas notas de voz llevamos?
4: 3.
3: 3 noticas de voz. ¿Y cuál te ha gustado más hasta el momento?
4: Las 3.
3: Ok. Entonces, 10 de la noche, 25 minutos a los que van llegando a la sintonía. Les contamos que hoy estamos escuchando notas de voz, confesiones en servicio de taxi, ¿no?
4: Sí, taxi, conductores, lo que haya pasado así, pero raro, extraño.
3: Ok. Tengo más historias. Al 310-206-3302. ¿Qué dice esto, oyente? Ah, pero ya, bebé, ya me la mandaste, mi rey hermoso. Ya.
4: Amor, ya sabemos que eran las 10 de la noche, piloteaba tu nave.
3: Es correcto, ya me la mandaste. No te preocupes, que ya la escuchamos. Hola, Tropicana, buenas noches.
10: Tropicana, la más bacana, bacanísima. Caballito, mira. Karina, mamacita.
4: Mi amor,
10: la JS.
4: Jotica.
10: Les cuento que yo entré a trabajar en un conjunto cerrado en el pueblo mío y había una administradora divina, hermosa, buena, inspiraba sexo esa mujer.
4: ¿Con la administradora?
10: Y todos los otros celadores detrás de la hembra y nada, y yo la cogí, la enredé en una semana. Uy, pero qué mujer.
4: ¿Cómo que la enredó?
10: Caballito y Karina, a esa mujer no le gustaba y no solo hablar por la flauta. Se metía abajo del mostrador a la hora que fuera. Desayuno, almuerzo y comida. Desesperada. Confesiones.
3: Pero esa está como inconclusa, ¿verdad? Está como incompleta.
4: Pasó a la final.
3: O sea, es correcto. Yo quedé preñado. Yo quedé como que... Me faltó el pedazo. Sí, me falta el pedazo. Bueno, paso oyente, Tropicana.
11: Bueno, mi historia es que... yo manejo plataforma. En algún momento recogí un servicio de una pareja, más o menos, póngale usted, entre unos 50, 50 y pico. Las dos personas eran contemporáneas, el hombre y la mujer.
4: Sí.
11: Y me preguntaron que pues cuánto cobraba por la hora. Yo le dije que pues por la hora le cobraba 70 mil pesos, dependiendo de lo que quisieran hacer. Pues me informaron que querían fumar X cosa y bueno. El caso fue que me ofrecieron el doble y después terminaron dándome casi 320 mil pesos por el servicio por una hora, mientras que ellos hacían el delicioso de atrás. Subí, como es polarizado, puse el aire acondicionado Y bueno, ahí sus pasajeros hicieron lo que hicieron, la pasaron bueno, me pagaron y cada quien por su lado. No pasó más nada, pero pues
4: pasó
11: como lo más así que digo yo pues.
3: Señoras y señores,
4: ahí adelante, ay, muy difícil.
3: No, y esa vaina es muy difícil, Karina. Claro. Yo me imagino, o sea, uno ahí tragando en seco y los otros contando plata delante de los pobres. O sea, no.
4: Contando plata.
3: Imagínate, o sea, no, esa vaina no se hace. Compañerito, ¿voy para eso o te bajas de esta vaina? De una, no, soy de una, de one.
4: O sea, eso es con todos los poderes, incluso.
3: Claro.
4: No me vengan a negriar.
3: Imagínate, no. Yo viendo a Karina ahí, no, señor, mira. Karina, ahí no. Entonces yo qué, familia Miranda, no señor.
4: No, amor, usted sí Miranda, usted sí Piolín.
3: ¿Dónde la viste tú? No se te ocurra, no se te ocurra, Karina, porque te daño, ¿eh? Te daño esa vaina. Bueno, más oyentes, ¿qué dice nuestra gente en Colombia? 310-206-3302, 310-206-3302, recuerden que la mejor historia, vamos a escogerla a las 11:30 de la noche para regalarle el balón de colección mundialista. Ese que tenemos aquí en Tropicana Edición Limitada. Buenas noches, Tropicana, la más bacana, bacanísima.
12: Buenas noches, caballito, ¿cómo está? Vale, no, la historia que yo le tengo es, yo trabajaba con las plataformas.
4: Sí.
12: Y resulta que a mí me habían puesto los cachos hacía mucho tiempo y, bueno, la tusa y la vaina y todo eso. Y resulta que me llegué y me salió un servicio ahí en la 26... al lado de unos hoteles y salió una pelada, pero una pelada muy bonita, y bajó con un tipo y el tipo, mejor dicho, acaban de salir del hotel y casi se la comió ahí en al frente del carro mío. Pues se subió la muchacha, que me llevé a tal lado, bueno, la llevé. Cuando llegamos a la casa salió el esposo con un ramo de flores, un oso de peluche grandísimo, y pues le abrió la puerta y la cogió a besarla y todo. En ese entonces la carrera me abarcaba como 15 mil pesos, 16 mil pesos. Yo me acordé de pronto de lo que me habían hecho a mí, ¿no? Y le dije, me dijo, ¿cuánto? Y le dije, 30 mil. Y ella me miró a mí como con los ojos así abiertos, como que, uy, ¿qué pasó ahí? Yo también le hice como que, ¿sí me entiendes? Como que, ¿paga o hablo? Pero lo hacía más como por, no sé, como por rabia de que le hagan a uno eso, ¿no? Y viendo el muchacho como la recibió, mejor dicho, bueno. Y entonces ahí medio fue a mí como otra vez nostalgia de recordar todo lo que me había pasado.
3: Ay, ay, ay. Como dicen por ahí,
4: yo haría lo mismo. No,
3: se
4: no.
3: Te revolvieron los cachos.
4: ¿Por qué tienen que hacer eso? O
3: sea, pues, quien riendo la hace, llorando la paga, dicen por ahí.
4: Y el hombre bien bonito allá esperándola con flores y todo. No. Como dicen por ahí, uno si no lo han querido nada, pues, haga el favor.
3: Bueno, Cari, 10:31 en la noche de lunes comenzando semana. Allí estamos en A Que No Me Duermo para toda Colombia, todas las ciudades conectadas a Tropicana en su ciudad. Y recuerden que solamente tenemos un Tropi WhatsApp. Si está aquí en Bogotá, si está en Medellín, está en Barranquilla, está en Cali, está en Armenia, está en Pereira, está en Pasto. Solamente tenemos un Tropi WhatsApp habilitado, es el 310-206-3302. Si usted está por allá en los lados de Sincelejo, Montería, Cartagena y se gana el balón, vamos a enviarle el balón a la sede de Tropicana Caracol Radio en la ciudad. 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Hoy, Karina, ¿cuál historia es?
4: Esa me gustó mucho. Ya saben, entonces, hoy son historias raras, extrañas, o no tan raras para muchos, pero diferentes en los taxis, en los vehículos de transporte público.
3: Tropicana, buenas.
13: Tropicana, la más bacana. Ahí soy taxista, Tropi Amarillo de Cúcuta. Ahí mi historia es, una vez recogí a una señora, sí, ya mayorcita de edad, la cual...
3: Una cuchara, una veterana.
13: Pues la hija estaba en una fiesta y la señora muy preocupada pues fue a buscarla.
4: Más raro.
13: Sí, la hija pues no le quiso salir, dijo que no iba, que no sé qué, que va allí, que va acá. Y la señora pues salió ahí a la avenida, me sacó la mano, normal. Yo paré, la subí y siempre estaba a una distancia prolongada donde estaba la chica bailando, rumbeando, a donde vivía la señora llorando y todo. Se subió al carro pensando en que el problema que se le iba a fomentar con el esposo, porque la estaba esperando en la casa, porque quería que le trajera a la hija, porque ella fue la que le dio permiso. Bueno, pasó así, fue tanto que llegamos a una relación o un diálogo muy ameno y todo eso, y terminamos ahí dándole duro a esa vaina como sello notario. Viene dentro del carro, bien sabroso, bien rico, y tanto así que la señora, sí, muy bien, llegó y me dijo, no, que nos fuéramos para un hotel. Sí, nos fuimos para un hotel, ahí tuvimos los tres, anal, vaginal, oral, bien bacano.
4: Ey.
13: Y cuando le estaba haciendo el anal, ya, como quien dice, ya estaba reexcitadísima. Y las palabras que ella me dijo fueron, uy, así me duela ahorita de placer, no importa que ahorita me tengan que oler de pronto los golpes que me va a dar mi marido. Pero era algo desesperante de esa señora, ¿no? Fue tanto así de que duramos en el hotel hasta las 5 de la mañana, y ella muy campante me dijo que fuera y la llevara hasta la casa normal, y se bajó del taxi, todo normal. Y hasta el sol de hoy no supe qué pasaría, si el señor la golpeó o no la golpeó. Tampoco tuve el atrevimiento de volver a pasar por allá ni nada. Ella me dio el número, yo le dije que yo la llamaba, pero nunca la llamé. Esa fue mi historia, que después de un dolor de pasión estaba decidida a sentir dolores de pronto de maltrato verbal o físico.
3: ¿Cómo te parece, Cari?
4: No, esa sí me dejó impactada, ¿no?
3: ¿Cómo te parece?
4: Uy, no.
3: Bueno, ¿este cómo le vas a poner?
4: Ni modo ponerle la palabra con la que la vamos a identificar.
3: No, pónsela. Ya, oral, vaginal, ya. Esa es verdad. Esa es, no. Listo, ya, bien. Karina, no, pero ¿cuál? ¿Golpes qué?
4: Golpe. Golpe con golpe, yo pago. Ey, no, pero qué peligro.
3: Karina, mañana me haces el favor y te colocas un collar de limón y te tomas una pastillita para la voz, y también te vas a tomar miel de abeja. Me haces el favor. Porque habla.
4: Que a mí me gusta tener la gruesa.
3: Hablas así como una chicharra. ¡Ay, amor, qué!
4: No, así no estoy hablando.
3: Tiene la voz más gruesa que el caballo.

0: Ya. Uy, Dios mío.
1: Entonces, ¿cómo le pongo?
0: No sé, como tú quieras. Como tú quieras. Tropical a buenas.
2: Caballito y Karina. Pues una vez me pasó, fue con una usuaria. Yo manejo Tropi Plataforma acá en Bogotá. Pues la usuaria se montó y todo. Y cuando me iba a pagar, dijo: uy, vecino, se me quedó la billetera. No encuentro la billetera.
1: ¡Más raro!
2: No sé qué. Yo le dije: pues llame a un amigo. Me dijo: no, pero aquí no voy a llamar para pagarle ni nada. Eso nadie me presta ahorita. Y bueno. Y bueno, entonces, ¿cómo me vas a pagar? Me dijo: pues no sé, pues como quieras, pues pídeme lo que quieras que yo te pago. Pues uno caballero, no, pues mira, y después me los envías, pues confío en ti. Yo, no, es que no quiero quedar debiendo. Esa quería que le diera. Y pues tocó. Y tocó cobrarle por derecha.
1: Tocó.
2: Eso sí fue muy bacano. ¿Para
1: cuando
2: qué?
1: toca, hijo la loca.
0: Bacano, mi hermano, bacano. Por lo menos la gasolinita se la pagaron. Qué en especie, qué vaina linda, qué vaina deliciosa.
1: Caballo. Sí, le dieron gasolina, pero de otra manera.
3: Ay, sí, así.
1: Así decía la del audio anterior.
0: Ay, hombre, a la muchacha le hicieron la tonería a pintura y le hicieron calibración de llantas también.
1: Alineación, mi amor.
0: Sí. Bueno, Cari. ¿Qué dicen los oyentes de Tropicana? Buenas noches, 10:38 minutos, 10:38 a las 11:30 de la noche. Vamos a elegir al feliz ganador o ganadora del Tropi Balón Mundialista de Colección. Recuerden que tienen que estar en la sintonía, porque al final nosotros decimos el oyente ganador o la nota de voz ganadora o la historia ganadora. Tiene que llamar ya de una al 601-348-7600. Y si usted no está ahí, pierde. La semana pasada, no sé si fue miércoles o jueves, perdió una señora de Cali porque no estaba, pues,
1: despistada.
0: Es correcto. Estaba despalomada.
1: Tiene que quedar todo el programa porque la entrega es al final.
0: Total.
1: Nos llaman ustedes a nosotros.
0: Así
1: para
0: es.
1: Poder saber que está conectado.
0: O sea, ¿okay? Obviamente nosotros decimos quién es el ganador o la historia ganadora y decimos además que nos llame ya en vivo. Por eso usted tiene que estar atento a la sintonía en el TikTok y por supuesto también en la frecuencia de Tropicana en su ciudad. ¿Qué dicen los oyentes? Hola Tropicana, buenas noches.
4: Señora Tropicana, buenas noches. Buenas. Le habla Alberto de acá de Neiva. Tengo una confesión que me pasó.
1: A ver.
4: Hace un tiempo. Trabajaba con una empresa. Salíamos de Garzón Huila, entregábamos mercancía para supermercados y otros, saliendo del pueblo de Garzón, sur del Huila, hacia Pichalito. Se nos subió en una curva, una mujer mona, desnuda. Se nos subió el bumper del carro.
1: Sí.
4: Muy desnuda. Nos asustó porque no nos dimos cuenta en qué momento se nos subió el carro. Y el camionero, el conductor le pitaba. Pero ella no. Él paró el carro. Yo le dije que en nombre de Dios, ella que quería, que necesitaba. Ella pegada en el bumper, dándonos la cara a nosotros. Entonces, el señor llegó y pagó la luz del carro, todo. Y en ese momento ya se bajó, se subió del lado derecho y se bajó por el lado izquierdo del bumper del carro y se metió al monte.
1: ¿Qué?
4: En conclusión, un fantasma que nos subió ahí. Con fantasma mujer, llegamos a Pitalito, asustados. En una bomba le hicimos comentario a un camionero y él nos dijo que esto le ha pasado también en otra ocasión. Y al parecer es un fantasma que ha quedado por ahí penando porque alguien también le ha contado la misma historia. Entonces, estas son situaciones que de pronto personas que han fallecido en carretera.

0: y quedan penando por situaciones que de pronto no llegaron a hacer, ¿no? Esto fue lo que nos pasó hace varios años, por no decir para irnos 20, 25 años. Esa es mi confesión desde Neiva.
1: Mi hermano, un abrazo, pero bueno, esta es una confesión paranormal.
2: Pero en el carro, tiene que ver en el carro.
1: No, pero se sale de contexto. Obviamente hay que agradecerle al amigo que nos envió su historia, su confesión. Y si tiene otra, lo invitamos, Cari, a que nos las envíe el miércoles. El miércoles vamos a tener historias
2: paranormales.
1: Es correcto. Le temes a la oscuridad. Ellos están aquí.
2: Guau.
1: Qué guagua.
2: Eso es de otro lado, Chito.
1: No importa. Pero ya no lo dan, ¿cierto? ¿O sí?
2: De más que sí, pero es del otro lado, Chito, que lo van a echar.
1: No importa. No dan trabajo allá. En este momento, en Tropicana.
2: Es como eso, nosotros estamos aquí en la malla.
1: ¿En cuál
2: porque
1: malla?
2: A nosotros nada se nos vuela.
1: Nosotros aquí no somos cajón para estar guardando vainas a la gente.
2: ¡No, señor!
1: Usted de la papaya, no, nosotros, señor, aquí lo banderíamos para que sea serio y seria. 10:43 minutos. 43. 43 más 3. 6, ¿cierto?
2: 46, mi amor.
1: Ok, todavía queda chance. Karina Uribe, hasta el momento, ¿cuántas confesiones van?
2: Morban, 6.
1: 6 confesiones. Ok, dale, perfecto. Y con esta sería la séptima y escuchamos a nuestro oyente. Buenas noches. Hoy estamos con confesiones en Trope Amarillitos, en plataformas, lo más raro, loco, random que le haya sucedido, que usted haya visto o haya participado. Puede enviar su nota de voz al Trope WhatsApp al 310-206-3302 en cualquier ciudad de Colombia y del mundo. Solamente tenemos habilitado el 310-206-3302. Hola, Tropicana, buenas.
3: Caballito. Rey, buenas noches.
1: Un abrazo, papá.
3: Carinita, mi amor, mi vida.
2: Mi vida, mi amorzote.
3: Bueno, voy a tirar mi confesión. Recalco que yo no he ganado nunca antes, caballito. No vaya a ser que me hagas como la confesión anterior que mandé. Y no me pusiste a participar porque dijiste que ya yo había ganado. Yo no he ganado, caballito. Bueno, yo era el del tamal. Bueno, mi confesión ahora...
2: Amarrado. O con la presa adentro.
3: Yo recogí una pareja de amigos, supuestamente. Ellos estaban en la 93:43 acá en Barranquilla.
1: Al norte.
3: Un sector, de restaurantes y discotecas y bueno.
1: Sí, claro.
3: Uno de los muchachos estaba completamente borracho, caballito, pero miércoles. Completamente borracho. Y eran unos muchachos como entre los 20 y 25 años. Ellos iban para la residencia para el César Palas.
1: Uy, ¿cómo?
3: Iban a pasar la noche porque supuestamente iban a dormir para poder coger el bus temprano para irse a su casa. Les dije yo, pero ven acá, si tú quieres yo te hago el favor y te llevo a tu casa, ¿cuál es el problema? No, que es que si yo llego a esta hora me regañan, que no sé qué, yo mejor espero a que sean las 5 de la mañana y cojo un bus y me voy para mi casa y yo, no jodas. Yo les cobré 20,000 pesos de ahí de la 93 hasta allá, hasta el César Para, la 38 con circunvalar. Y allá van a pagar una amanecida que vale como 90 o 100 mil pesos. Yo le dije, tírame mejor a mí los 70 mil pesos y yo te llevo hasta allá, hasta tu casa, a Soledad. Es más, los llevo a los dos. Ya, si uno vive aquí en un punto, yo lo vivo en el otro punto, yo los llevo, no importa. Sí. No, lo mejor no, porque es que después nos van a regañar, que no sé qué. Va, caballito, y ese muchacho estaba, era borracho, bien, borracho, eso no podía ni con
2: llevado.
3: Y el que estaba buenizando era el que estaba hablando conmigo. A mí me late que este mal le quería hacer el daño al otro, vale. No. Y por borracho, bueno, ahí quedó. Me estaba echando el cuento de que estaba pesado y que los amigos lo dejaron tirado porque estaba pesado. Y además es que el amigo más caricativo se lo llevó, güey, para la residencia, caballito.
1: ¿En serio?
3: Allá lo sacó y lo puso como trinque en tenedor, como lo puso.
2: Mi amor, papá caliente.
1: Sí, señor.
3: Esa es mi historia, caballito.
1: Los tobillos se lo pusieron como audífono, como la semana pasada, Karina Uribe.
2: Ey, a mí no me los han puesto así.
1: Ah, bueno, a ti te lo pusieron mejor.
2: De vez en cuando, mi vida, sí. No se puede decir que no, de vez en cuando.
1: Sí, Karina. Karina, pero tú sí llegas hasta por allá, sí, tú sí llegas hasta por allá. No, pero yo no creo. Ay, yo no creo que Karina llegue hasta por allá.
2: Audífonos, diadema y todo.
1: ¿Será? No, yo no creo que tú llegues hasta por allá.
2: ¿Por qué no cree, mi vida?
1: Porque no creo.
2: Que no creo, no, mi amor. Poco creyente, bebé.
1: Karina.
2: Levanta calle, papito.
1: Mira, son las 10 de la noche, 47 minutos. Y hasta el momento, ¿cuántas confesiones llevamos? Hasta el momento, ¿cuántas confesiones? Historias del taxi, de no sé, de plataforma también. Si de pronto ustedes su vehículo los tienen en alguna plataforma y ha pasado algo, lo pueden decir, lo pueden contar para que participen.
2: 7, guárdenlas ustedes también ahí donde están para que ahorita nos digan cuál les parece la mejor.
1: Ok, por ejemplo, es que no ha dicho los nombres. ¿Cómo se llama esta?
2: Está como papa en tenedor.
1: Como papa en tenedor. La anterior, a ver si la gente de pronto copia.
2: ¿Cómo?
1: La anterior, ¿cómo se llamaba, Cari?
2: Ya le voy a decir, la anterior se llama... Ay, no, pero es que esa no la puedo decir la palabra.
1: Ay, pero dale, Karina Uribe, pero porque te da pena. No te dé pena, yo le doy permiso que diga lo que usted diga. Hágalo,
2: amor,
1: dígalo.
2: No, esa se llama por la puerta de atrás, pero al contrario.
1: ¿Cómo así? ¿Cómo, Karina? Enredaste a la gente, oye. ¿Cómo así por la puerta de atrás y al contrario? Ah, ya sé, al derecho y al revés.
2: Al derecho. Como rotico.
1: ¿Como rotico de qué? Bueno, mira, casi se me va esta vaina. Bueno, Karina, son las 10:49 minutos. Volvemos en instantes, en el que no me duermo de tropicana. Váyase la desconexión. Váyase la desconexión, ya. ¿Cuál aguja ni hilo? Por delante y por detrás, chao.
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0: Seguimos en las confesiones de Tropicana, que no me duermo, el programa más importante y el que de verdad no deja dormir a los oyentes, el que no deja dormir a la gente en Colombia. Todas las noches, desde las 8 y hasta las 12, Colombia se conecta con A Que No Me Duermo. Aquí estamos, Karina Uribe desde Medellín y el caballito Edgar Castillo desde Bogotá, la capital para toda Colombia y el mundo. A los que van llegando a la sintonía, bienvenidos a todos, qué bueno que están con nosotros. Y también saludamos a nuestra gente que nos sintoniza, nos ve, nos comparte y disfruta de A Que No Me Duermo de Tropicana. 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
3: Bueno, Cari, en este momento vamos a recibir a más oyentes al 310-206-3302. Solamente nos separan de las y medias 20 minuticos. En 20 minutos, entonces, ya elegimos el ganador, Karina Uribe.
4: Que manden historias. Eso está bueno, está chévere. Me encanta porque salen historias que uno cree que ni siquiera existen. O sea, yo no sé por qué, pero ¿qué? Pasa de todo. ¿Qué? ¿A quién? ¿Auca qué? Mi amor, mándela.
3: Tropicana, buenas noches. Y los oyentes siguen enviando su nota de voz, Cari. Bueno, nuevamente, Cari, repetimos, reiteramos que no vamos a poder escucharlas todas, pero no se preocupe, que en cualquier otro momento que tengamos esta misma temática, usted repite su nota de voz y listo, lo escuchamos, porque aquí todos los días tenemos historias, todos los días tenemos chismes. ¿Qué pasó?
5: Son las 11 y 11.
3: Pido un deseo. Dios mío, que Karina caiga.
4: Que se vulgar a este, ¿qué le pasa? ¿Qué estabas comiendo, caballo? A ver, yo miro.
3: Mi amor, estoy fit porque estoy muy gordo. Estoy comiendo maní.
4: ¿Maní?
3: Sí.
4: Ojo, ¿y no qué haremos? Qué con rico. Este iba de paseo a Barranquilla y se manda tres perros. No.
3: Perras, me haces el favor. Allá en Barranquilla hay una vaina que se llama las perras calientes.
4: Ay, no, pero acá en Medellín, por ejemplo, las perras son deliciosas.
3: Ah, bueno, allá también son más ricas.
4: Tienen pura tocineta, así como...
3: Sí, y allá tienen queso costeño y le echan suero salado, sabroso.
4: ¿Suero?
3: Sí.
4: Ah, o sea, pues, las perras con suero.
3: Obvio, sabroso. Bueno, rico. Bueno, Karina, 11 minutos. Buenas noches, ¿cuál es tu confesión?
6: Tropicana, muy buenas noches. Tengo una historia de InDrive. Yo soy conductor de plataformas. Alegro, trabajo más en el día. Y un día un compañero me dijo que por qué no trabajaba de noche, que de noche era mejor el servicio, que se ganaba más, que no salía tanto. Y pues un día me dio por probar de noche.
4: ¿Qué?
6: Y sí, empecé a trabajar de noche y agarré un servicio a las 10 de la noche, un señor que salió de una discoteca y íbamos hablando normal. En el carro ahí muy conversador el señor y todos saben, de un momento a otro ya cuando íbamos casi llegando al punto que él marcó, se me quedó el man dormido total. Yo llegué al punto donde él marcó y miraba para todos lados y ahora dónde es, cuál casa será y todo. Y lo movía y lo tocaba y le decía, señor, despierte. No, ese señor no se despertaba. Venía un vigilante y le pregunté, ¿usted conoce a este señor? Y me dijo, sí, este señor es Pepito Pérez. Yo, sí, eso. ¿En dónde vive él? Vive allá a una cuadra. Lo llevamos entre el vigilante y mi persona, lo bajamos. Tocamos la puerta, cerró la mujer, bueno, la cantaleta, la gritadera. Lo acostamos ahí en un sofá y me fui. Primero pues estuve asustado porque pensé que el señor le había dado un infarto, pero bueno, después el vigilante me dijo que el señor siempre llegaba a
4: dormir.
6: Luego de eso, como tipo 11:30 de la noche, agarré una carrera de dos mujeres, una pareja de dos mujeres de otra discoteca, y de un momento a otro estas dos señoras empezaron a pelear y a gritarse de toda mierda. Y pues una de esas me agarró, me aruñaron el cuello y estaban que se morían de la rechera y dándose duro y todo. Ay, no, me tuvo que frenar el carro, decirle por favor bájense el carro, yo ya no los aguanto más a ustedes. Pero Dios mío, yo decía, uy, fue madre, dos cosas en menos de una hora y media.
4: No vuelvo a trabajar de noche.
6: 2:30 de la mañana, que ya iba allá para mi casa, y yo iba a sacar una carrera que me lleve por los lados de mi casa. Y sí, efectivamente me salió una carrera de otra discoteca. Y se montó el señor, conversamos, toda esa vaina. y ya faltaban como 3 cuadras para llegar a donde lo iba a dejar, y el señor me ha pegado una vomitada en el carro de padre y señor.
4: De noche,
6: o sea,
4: no vuelvo.
6: Era impresionante ver el tablero de mi carro lleno de vómito por todos lados. Pues me tengo que irme con el hombre para un lavacoche, lo lavaron, dije que él me tenía que pagar todo eso. En fin, Tropicana, decidí no trabajar de noche, porque la primera vez que quise trabajar de noche, mi Dios me mostró que ese trabajo no era para mí de noche. Yo pronosticaba llegar a las 3 de la mañana a mi casa, llegué a las 7 de la mañana, bueno, arrecho, con, bueno, ya mi carro lavado, llevé al borracho vomitador a su casa, y en fin,
3: lo mandé a cáscara,
6: que,
3: yo lo dejo allá abajo.
6: Ese día me marcó para no trabajar de plataforma Indray de noche. Bueno, una feliz noche, Tropicana.
3: Un abrazo, gracias.
4: ¿Cómo les pasa eso,
3: Eso pasa, eso pasa, eso sucede. Mira, yo te voy a contar rapidito que el trabajar de noche,
4: traen lo suyo.
3: Trabajar de noche te saca
4: no es para todo mundo.
3: Te saca el cuero curtido, o sea, tú aprendes ahí sí o sí aprendes. Yo trabajé de noche. Yo era administrador.
4: De noche, no voy a decir nada.
3: No, es que esto ya es muy distinto. Pero cuando a ti te toca lidiar gente, yo fui administrador de un bar en Barranquilla. Y cuando estaba borracho el man, esa botella está mala. Y cómo tú ibas a pelear con el cliente, pero a veces te tocaba pararte duro porque tampoco ibas a perder una botella de esas tangaras.
4: Entonces, me encanta como dice el oyente, arrechera.
3: O sea, Karina, arrechera estaba molesto.
4: Amor, acá en Medellín arrechera es otra cosita. Ya
3: yo sé que a ti te gusta. Yo sé que tú andas así en todo momento, pero cógela suave.
4: Acá, mi amor, estar arrecho es otro cuento. O sea,
3: está caliente, está ovulando.
4: Pilas, porque el señor estaba arrecho y las muchachas estaban arrechas y con las uñas en el cuello.
3: El señor muy seguramente santandereano, allá donde es Ronald, donde Andrés, y por eso dices, Karina, pero de por Dios. Ahí en Barranquilla también es otra vaina. Pero bueno, ya lo saben, muchachos.
4: ¿Qué es en Barranquilla?
3: Que es calentura, que es cuando la mujer está ovulando y está buscando macho. Es eso.
4: Pero, o sea, caliente de...
3: Claro, de trin.
4: De contentica.
3: Es correcto, claro que sí. Entonces ya lo saben, que esto es un programa que se escucha en toda Colombia. Y en nuestras regiones, las palabras tienen diferentes significados.
4: Estamos aprendiendo.
3: Por ejemplo, para Karina, decir una chimba, eso es grosería. Pero no, pero para ella me dice,
4: no,
3: ¿cómo es que tú me dices? La vulgaridad.
4: La chim.
3: No, la vulgaridad de nosotros. Que a ti te guste decirla.
4: La mondada.
3: Eso ahí es normal y eso ahí le da risa. Pero para nosotros ahí es una vaina. Te escucha una señora en Barranquilla, apaga el radio.
4: Ay, no, señora, no lo vaya a pagar. Haga el favor, estamos aprendiendo aquí. Es más, si hay una palabra así extraña, nos van contando en cualquier momento de las intervenciones.
3: Por ejemplo, si una mujer allá te dicen, ay, Karina, tú sí eres carita hecha cara, te están diciendo que eres carita bonita, que tiene una cara hermosa.
4: Sí, si aquí te dicen que cara de culo, me entiendes.
3: ya.
7: Buenas noches. Aquí no me duermo. Les habla el Jones.
4: Amor.
7: De Pasto, Nariño, el Jones.
3: Ey, el Jones, un abrazo, no te había reportado hoy.
7: Confesión. Yo soy un tropi amarillito. Eso era un domingo a la madrugada, sábado para domingo, 2 de la mañana.
4: Y hermoso.
7: Cierran las discotecas por acá. Y voy buscando mi carrerita cuando ponen 3 la mano, 2 hombres y 1 mujer. Cuando me piden servicio, me dicen que les haga 2 carreras. La primera a cierta parte, a dejar a la pelada. Listo. Fueron a dejar, se bajó el 1, la dejó en la puerta, se despidió, había sido el novio. Y la dejó, se entró la muchacha y siguió conmigo el muchacho.
4: ¿Ya?
7: Aquí fueron
4: ese,
7: ya
4: no, ese ya sonó, yo creo. Sí.
3: ¿En serio? Si ese me lo mandaron ahorita.
4: Pero fíjate que no lo hayan reenviado.
3: ¿Sí?
4: Parece que ya sonó, sí.
3: ¿Sí?
4: Que fue, llegó el esposo, se despidió y siguió la carrera con él, ¿no?
3: No.
7: A mí me dicen que arranque, pero no va en el sitio del vecino, que ya me decían. Cuando en el camino ya iba el uno, que pa' dónde va el otro, que...
3: No, acuérdate que la otra era ella sola. ella sola, pero entonces aquí me están diciendo que iban con varios ahí.
4: ¿Van varios?
3: Sí, van varios, van varios. Ok.
8: Y quería ir a tal sitio. Cuando luego me dicen, vea, llévenos para un hotel. Cuando voy arranco, cuando empezaron. Un piquito por aquí, abracito por acá, caricia por aquí. El uno le tocaba el lápiz, el otro le tocaba el sacapuntas. Que había sido, que el parcito había sido del otro equipo. Ahí se fueron calentando en todo el camino hasta llegar, salir a las afueras de la ciudad, a un motel. El uno había tenido novia, pero también había tenido su cuento raro. Ajá. Ya en todo el camino se iban amacizando, ya se iban calentando. Cuando ya
4: rica la vaina.
8: Al sitio, cuando ya se bajaron, pidieron habitación y todo. Hasta ahí llegó el Jones, los dejó y se vino. A que no me duermo.
4: Jones, hubiera entrado usted con ellos también, mo.
3: ¿Y para qué? ¿Qué tal que al Jones le lo cuajan y lo hubiesen hundido?
4: Les tenía la puerta.
3: ¡Ay, hombre! ¡Pasto! ¡Pasto, Nariño, pasto! Karina. Bueno, ¿de qué parte tenemos rato que no recibimos notas de voz? Yo creo que ya está dividido todo.
4: De Tunja.
3: ¿En serio? Sí, de Tunja todos los días manda.
4: De Tunja no he escuchado.
3: Mira, de Popayán, de
4: Cúcuta,
3: de Cúcuta también, de Bucaramanga, de Cali.
4: Pero yo siento que Tunja Cartagena. Es de donde no han mandado casi.
3: ¿Será?
4: ¿Y será?
3: ¿De dónde? No,
4: de donde Manizales, Pereira.
3: No,
4: Armenia,
3: no, no,
4: de
3: sí. Armenia será.
4: Armenia, de pronto hace días que no mandan.
3: Hay una persona de Armenia
4: sí
3: escuchando.
4: Mandan, pero entre todos.
3: ¿Sí? ¿Será que en Armenia y en dónde me dijiste en Popayán?
4: Tunja.
3: ¿Será que en Armenia y en Tunja en este momento están escuchando a Que No Me Duermo de Tropicana? Solamente por saber, se pueden reportar enviando una notica de voz y digan, sí, aquí estamos escuchando al 3206-3302. ¿Ya fuiste a Salento?
4: Uy, sí, espectacular.
3: ¿Te gustó?
4: Muy lindo, Salento, ¿sí? Comer trucha.
3: Espectacular, comer trucha. Claro.
4: Deliciosa, mi amor.
3: ¿También le diste comida a las truchas allá en...?
4: No, porque yo acá también tengo trucha, entonces yo le puedo dar comida.
3: ¿Sí?
4: Pero mira, monté en un caballo, mi amor, y subí hasta la palmarra.
3: A ver, ¿qué me yo creo que estoy oyente de por allá, a ver.
9: Tropicana, buenas noches, Karina. El equino, Dios me lo bendiga. Una noche.
3: Mira, aquí me dice, caballo, estamos activos, 11 y 22, y ya me había mandado su nota de voz desde las 10 y 40.
9: En los alumbrados aquí en Medellín.
3: Ah, no, es de Medellín.
4: Ey, es de Medellín, listo, sí. Melvary.
3: Ah, pero bien, de tu tierra. Pero será que hay alguien de Popayán y de Armenia. Bueno, escuchamos esto.
4: Tunja y Armenia.
3: Esa vaina, tú mismo.
9: Yo soy taxista. Recogí una pareja, matrimonio. Y una mona muy hermosa, nunca se me va a olvidar, con su marido. Y esa mona es periodista. Trabajaba en Muy Buenos Días.
3: Uy, ¿cómo?
4: ¿Qué?
9: Y le iba como tomadita de tragos y empezó como a tocarme el cuello y acariciarme. Y se pasó para la silla de adelante,
3: anda,
9: de copilota, y el marido lo único que me dijo era que tranquilo, cuidado, se choca. Y para que ella, muy hermosa y todo, y pues como me iba yo a poner resistencia y semejante actriz, porque ella es actriz, modelo y...
3: ¿Cuál es esa, cariño?
9: Y un momento a otro que le prestara el micrófono y...
4: ¿Qué?
9: Yo le presté y ya se entretuvo ahí un rato. Desde los alumbrados del Parque del Río hasta Itagüí. Nunca se me va a olvidar. Y se bajaron a una discoteca. Me invitaron.
3: ¡Hijo de madre!
9: Y siempre me dieron una suma de dinero para que me quedara callado. Y
3: no te quedaste callado.
9: El teléfono que
4: no, lo contaste por Tropicana.
3: Y en toda Colombia.
9: Lo guardo. Y me dijeron que cuando quisiera que los llamara, que ellos son de mente
3: abierta.
9: Open mind. Me dijeron que ellos, que tranquilo, que
3: no
9: ella
3: joda, loco.
9: Cuando cuando se tomaba los traguitos, sea, ella era así toda
3: alborotada, alborotada.
9: Eso me pasó con aquella mona hermosa, mamazota, Karina. Mona. I love you, mami.
3: Hola, loco, ahí definitivamente.
4: Venga, venga.
3: Mi hermanito, no, definitivamente a mí lo que me ha faltado es salir con Karina y levantarla a trago, hombre. ¡Hombre, cómo no!
4: Vení.
3: No te va a decir quién es.
4: No.
3: No te va a decir quién es, Karina.
4: No, usted y yo, venga, usted y yo.
3: Mira, Karina, ve.
4: Venga, espere.
3: López John, desde Popayán. Desde Popa.
4: Yo vení.
3: ¿Qué pasó?
4: Vamos a actualizar esta historia.
3: Karina, no.
4: Estaban en los alumbrados.
3: Ajá.
4: Estaban en los alumbrados, ¿sí? ¿Cierto? Una presentadora de Muy Buenos Días.
3: De Muy Buenos Días. Puede ser Muy Buenos Días o puede ser... otro canal,
4: listo,
3: no sé,
4: muy buenos
3: porque
4: días,
3: tú sabes,
4: listo,
3: que la gente se entre, no sé.
4: Era cuando era Buenos Días, listo. Una mona ella. Se subieron al taxi.
3: ¿Quién era mona ahí?
4: Y se fue conversando por el micrófono hasta el sur del Valle de Aburrá. Que a ella le encantaba cuando estaba tomada.
3: Pero ¿cuál es esa mona? Yo no recuerdo ninguna mona.
4: Pues aquí vamos a decir palabras de monas que me acuerdo. Laura Acuña es mona.
3: No, hombre, no.
4: De las que estuvieron.
3: No, hombre, no.
4: Sí.
3: Ah, yo no me pinto a Laura Acuña en eso.
4: ¿Cómo se llama la otra?
3: ¿Cuál?
4: La que estuvo también.
3: Jessica Cediel.
4: Bueno, Jessica Cediel también.
3: Bueno, Milena López, que ahora es compañera de nosotros aquí en Besa.
4: Milena López.
3: No, pero
4: bueno,
3: Milena.
4: Jessica Cediel.
3: Janet Balman. Laura también Acuña. Estuvo ahí con J. Mario. Bueno, ya.
4: Pero está. Es una mona que...
3: Ya.
4: ¿Ustedes creen que cuál puede ser?
3: Popa, ya. Otro oyente, Tropicana. No, este no le hemos...
10: Hola, ¿qué tal, muchachos? ¿Qué tal? ¿Cómo están? Buena noche. A ver, les cuento una historia ligerito. Yo soy conductor también de plataforma de acá de la ciudad de Popayán. Resulta que cogí una parejita en una zona X acá en Popayán. Y el muchacho estaba ya súper tomado, entonces a mí me tocó que ayudarlo a subir al carro, que estaba muy tomado. La muchacha me dijo que por favor le ayudara. Cuando ya lo ayudamos a subir, ella me dijo, vamos a tal lugar, pues al donde ellos vivían. Cuando yo ya a lo que íbamos en camino, ella me comenzó a hablar, me comenzó a contar cosas. Bueno, comenzamos a hablar mientras él estaba ahí borracho. En eso se acercó como a la mitad del vehículo y me comenzó a hablar ya más cerca y como a tocarme el brazo. Y yo le pensé, esta muchacha también está ya tomada. Cuando me dijo, ayúdame, claro, a entrarlo aquí al apartamento. Llegamos, me bajé, lo ayudaba y ella me dijo, espérame el carro, ya salgo y te cancelo. Y yo le dije, ok, vale. Cuando se subió acá al vehículo, me dijo, la verdad es que no tengo plata. Te puedo cancelar de otra manera. Ya, resulta que yo le digo, ¿cómo así?
4: ¡Credicuero!
10: Tú ya sabes.
3: ¡Credicuero!
10: Y la muchacha estaba un bebesote. Entonces, pues ya pasó lo que pasó. Comencé a tocarle el ovejo.
4: ¿Cuál ovejo?
10: Piquitos vienen, cogí, estaba en una faldita y la pasé para acá, para el lado del conductor. Y bueno,
4: ay,
10: como papá entendedor. Este carro no es polarizado, entonces en ese momento estaba haciendo algo de frío, entonces subí los vidrios y eso se empañó en un momentico y ahí estábamos dándole. Cuando yo sentí que me golpearon el vidrio y se me ocurrió, no pensé en el momento, medio lo bajé y eran un par de tipos con una pistola. No, que asaltada, que me pegaron ahí, la muchacha encima mío, eso yo no me podía ni mover, ni abrir nada, mejor dicho, usted... Imagínense la escena nomás, muchachos. Resulta que ya, bueno, se robaron y ahora sí, para llamar a la policía. Llamé a la policía y resulta que en ese momento había estado de patrullaje mi cuñada, que es patrullera. No, mejor dicho, qué problema para contar. Nos tocó inventar otra podería por ahí porque no iba a quedar mal en la casa. Y en últimas eso que iban a revisar videos, bueno, eso, yo le dije, no, deja eso quieto, que hasta me amenazaron, entonces mejor dejar eso quietico, para que no me vaya a pasar nada a mí, con tal de no calentarme en la casa.
4: María, claro.
10: Bueno, muchachos, esa es mi historia. pasen buena noche, Dios les bendiga.
4: No.
3: Hermanito, un abrazo, ¿eh? Gracias. Bueno, ahí querías la gente de Popayán. Y ahí están nuestros amigos de Popayán. La gente en Armenia. ¿Será que...?
4: Le voy a decir pues la verdad, no.
3: ¿Qué pasó?
4: Qué desespero.
3: Mira, Karina, lo que pasa es que...
4: ¡Qué decepción! O sea, por se tapó una, toda una mentira para que en la casa no lo descubran. ¿Cómo así?
3: Mira.
4: Si usted está tan aburrido en la casa, ¿entonces no, para qué puso a hacer esas cosas? Si está tan contento, ¿para qué puso a hacer esas cosas?
3: Mira, no te desesperes por eso. Porque resulta que también nos están escuchando en Armenia. Pero sería bacano que nos enviaran la nota de voz.
4: Notica.
3: Sí, claro. Notica. Me dice, hola caballito, buena, reportando sintonía desde Armenia. Oh, imagínate, Karina. Me acaban de mandar 4 podcasts en un solo. Una nota de voz de 16 minutos, 30 segundos.
11: ¿Qué? Hola, señores de Tropicana, buenas noches. Saludándolos desde la ciudad de Pasto.
3: Pasto, otro.
11: Aquí trasnochando.
3: Mi hermano, pero no. Fernay Paredes, un abrazo, mi hermano.
4: Un pedacito, deja un pedacito.
3: No.
4: Más, solo un pedacito.
3: 11:30, señoras y señores, en este momento Tropicana. Ha llegado el momento, Karina Uribe.
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3: Karina Uribe, en este momento usted tiene la gran responsabilidad. No, mi hermanito, mira, me dice la historia buena. Claro que sí es muy buena, pero se nos va el tiempo.
4: Resumida.
3: Es correcto, se nos va el tiempo. Si usted mañana, no, mañana no, porque mañana vamos con otra vaina. Pero, la próxima, guarde la historia, no la vaya a borrar, guárdela, déjela ahí. Cuando nosotros otra vez volvamos con historias, porque ustedes tienen muchísimas. Ustedes tienen muchísimas historias, ¿cierto, Karina? Los taxistas son los que más tienen historias porque todos los días, en todo momento, cada fin de semana están en la calle. Tienen muchísimas, muchísimas historias. Entonces, no se preocupe, mi hermanito, y usted y a todas las personas. Mira, en este momento tengo 16 notas de voz ahí en espera. 16, Karina, más las notas de voz que ya tengo en la bandeja de entrada. Entonces, a todos ustedes, muchísimas gracias por escucharnos, por enviar 16 notas de voz. Y también tengo las que tengo en la... en la bandeja de entrada y en espera. Entonces, no se preocupen que esta semana o la próxima vamos
4: también
3: con más.
4: También tenemos historias.
3: Bueno, Karina, ahora sí, llegó el momento. Señoras y señores, 11:32 minutos en A Que No Me Duermo. Estoy Tropicana para toda Colombia. ¿Cuál es la historia ganadora? Pero, ¿será que la gente del TikTok te ayuda o qué?
4: Yo creo que sí, me ayuda.
3: Bueno, dale de una. Hola, Tropicana, buenas noches. ¿Con quién hablo? Hola, Tropicana, buenas. Hola, a la una.
4: Buenas.
3: Hola, a las dos. Hola, a las tres. Ah, se fue.
4: Nos tienen para todo duro.
3: Dale, Cari, entonces, ¿cuál es el oyente ganador?
4: Espéreme que estoy por acá mirando los comentarios. ¿Cuál fue el que más les gustó?
3: Un abrazo para Ferney Paredes. Un abrazo, Fer. No se preocupe, mi querido amigo, que esta semana o la próxima vamos con esa historia, pero tiene que ser resumido, ¿yo? Porque 16 minutos es muchísimo. Máximo. ¿Qué? 4 minuticos, 3, Cari.
4: Dice, saludos desde Tunja, Brandon. Ey, Cata por acá también está. El del carro con los del delicioso.
3: ¿Dicen? ¿Dicen esa?
4: Okay. El carro con los del delicioso. El cuento de la mona de buenos días. El de la mona de buenos días me gustó.
3: Uh-huh. ¿Qué otra?
4: El de la mona de buenos días. Dice, hola muchachos, saludos, sintonía desde España. Lady Flores también, saluditos por acá. Entren ya a TikTok y me dicen cuál fue su favorita.
3: @ Tropicana Colombia, pueden ingresar. Y también pueden votar entonces por la confesión que más les haya gustado. O también por nota de voz. O también, si quieren, nos llama al 601-348-7601. Eso sí dice, mi nombre es fulanito de tal ciudad. Y yo voto por la confesión esta. 601-348-7601. Cari, es muy importante que sepan los oyentes que cuando vayan a llamar al 601-348-7601, tienen que tener el volumen del radio en mínimo, bien bajito, para que nos puedan escuchar por el teléfono. Sí,
4: que le gustó mucho el de al derecho y al revés.
3: Ese también es bueno.
4: Ese está bueno. Ese también es bueno.
3: Ese también es bueno. Bueno, Cari, pero también.
4: Desde Bogotá.
3: Mira, lo bacano de todo esto es que los invitamos a que nos sigan en redes sociales, en @caballitocastillo. Y el tuyo, Cari, es.
4: Karina Uribe 28. Y me también pueden encontrar en TikTok, en Instagram, en todos lados.
3: Tropicana Colombia, porque todos los días nosotros subimos clips aparte, grabaciones de lo que sucede aquí en A Que No Me Duermo. Por ejemplo, ya subimos el besito con sabor a cloro, también subimos la historia paranormal. Subimos varias historias, entonces, para que ustedes pues la vean ahí, la comenten y estén enterados de todo lo que pasa en A Que No Me Duermo de Tropicana. Entonces, 11:35.
4: El de las tres carreras.
3: Sí.
4: El que pagó con Credicuerpo. Ey, no, hay muchas muy buenas. Hoy yo creo que las historias estuvieron nítidas.
3: Es correcto.
4: De verdad, me gustaron mucho. Me gustaron mucho. Es más, les voy a acordar de unas por acá para que ya me digan. Les voy a acordar de unas. Bueno, la de la mona de RCN, buena.
3: Esa es buena. ¿Qué otra?
4: Ay, mi hijo, tocó. Flores, el que llevó las flores, el que le dio las flores a la muchacha en todo el ingreso y ella venía de por allá a estar enredada con otro man.
3: Es correcto, joder.
4: Y al derecho y al revés, es la que le dieron por aquí y por allá.
3: ¿Cómo le daña a uno los sentimientos? Bueno, Cari, entonces.
4: La de la salchipelota, buenísima.
3: Karina Uribe, decídete, 11:35 minutos. Karina Uribe, decídete. Decídete, mi amor, decídete. Bueno, más bien los oyentes, más. Sí. Más bien los oyentes que se decidan, porque aquí lo importante es que ustedes...
4: La opinión.
3: Claro, es que ustedes decidan. A ver.
12: Tropicana, buenas tardes. Yo quiero...
3: Noches.
12: Soy Juan Daniel Rubiano. No, de aquí de Granada Meta, voto por la primera, la de la salchipapa.
3: La de la salchipapa.
4: La de la salchipapa, buena.
3: Bueno. Notica de voz al 310-06-3302. Para ustedes, ¿cuál historia debe ser la ganadora del balón de colección mundialista? El balón que no lo tiene nadie. El balón que todo el mundo desea tener. Pero uno solo en esta noche va a tener la oportunidad, la dicha de ganárselo con Tropicana en A Que No Me Duermo. A ver, para toda Colombia. ¿Qué dice Karina? ¿Qué dice Karina?
4: La mona, dicen, la de la mona del canal.
3: La mona del canal. Sí.
4: Sí, la mona del canal. O sea, como papa en tenedor. Ey, no, pero. A ustedes les encanta es cuando los ponen a sufrir, ¿cierto?
3: Tropicana, hola.
13: Hola, buenas noches, Tropicana. Me gustaría que ganara el muchacho que llevó a la muchacha y el novio la estaba esperando con un ramo de flores y osito de peluche. Se le cobró 30,000 pesos por quedarse callado.
3: 30,000 barras por quedarse callado, cara.
14: 30,000 pesos. ¡Ya soy callazo!

0: semana.
1: 3102-0633-02 para ustedes. ¿Qué historia debe ser la ganadora en la noche de hoy, lunes, comenzando semana en la que no me duermo de Tropicana?
0: Lo estoy leyendo en el TikTok de Tropicana Colombia.
1: Ingresen
0: ahí
1: ya.
0: Los estoy leyendo.
1: Arroba Tropicana Colombia.
0: Ingrese, vea, ahí los tengo. Ingresen, muchachos. Vamos a ver cuál es el que gana también con las opiniones desde el TikTok, ¿ok?
1: Bueno, por acá, profe, pero enviamos un abrazo bien grande al profesor Rodrigo Muñoz, quien fue mi profesor de fútbol en Llantería Muñoz. Un abrazo, profe, bendiciones, ¿ah? Que entre otras cosas también estuvo en Cali representando a la costa, a la región, con Atlético Colombia, para que usted vea. Un torneo en la ciudad de Cali. Claro que sí. El profe Rodrigo Muñoz. Un abrazo, profe. Gracias. A ver, ¿qué dice el chacal?
2: Mi balón, para decirle el nombre de la monita mamacita aquella.
1: Karina quedó impactada.
2: Además la volví a ver, pues no pasa nada.
1: Karina quedó impactada.
0: Hey, que me diga, por favor, si la mona es una de las que mencionamos ahorita.
1: A ver.
0: Yo creo que esa. A ver, ¿qué más dicen?
1: ¿Qué dice la gente en el TikTok, Cari?
0: Dice por acá un muchacho, dice que, ay, no, ninguna, porque todas son mentiras, esas las estaban inventando. Ey, William.
1: ¿Será? Haga el favor. No, yo no creo.
0: No.
1: Esta gente es incapaz de mentir.
0: Para Yuri, para Mauricio, Liliana, Erika, William, Jesús está por acá, John también, Brandon, José Luis, Angie, Paola, Luis Felipe, Oscar Garzón, Silvia también. Uy, Edison Guzmán, saludos. Lindo. ¿Quién?
1: Karina, aunque hay algunos conductores que son mentirosos. Hay unos que son mentirosos.
0: ¿Conductores?
1: Sí, son labiosos. Sí, son labiosos. Tienen parla, tienen labia.
0: La de salchipapa, la de la salchipelota.
1: Sí. Entonces, ¿qué será esa? ¿Qué, Cari?
0: Está entre la de las monas y la de la salchipelota. O sea, la de la mona.
1: Ok. Entonces, yo creo que... Yo creo que...
0: El primero de los dos que marque.
1: Sí, el primero de los dos que marque gana. 601-348-7601. Te lo voy a repetir, pero más lento. 601-348-7601. ¿Será, Cari? Tropicana, que no me duermo. Buenas noches.
0: Buenas.
1: Pero ¿tú por qué hablas así? Tropicana, buena.
3: Buenas noches.
1: Mi hermano, primero bájale el volumen a su radio. Bájale a su radio y nos escucha por el teléfono. Mi hermanito, ¿cómo es tu nombre?
3: Al piso. Realmente la que ganó fue la de la veterana, que le dieron como sello notario. Eso es.
1: ¿Cuál es esa?
3: Imagine, primero la pasión y después el dolor. Fácilmente, es como la veterana.
1: Bueno, un abrazo, pa, gracias. El primero que llame entre la salchipelota
0: o la mona.
1: La mona
0: de la presentadora.
1: ¿Esa?
0: Sí.
1: ¿Sí?
0: ¿O cuál es?
1: Pues no sé, si tú eres la que lleva eso.
0: Sí, la que tengo acá, la mona, es la de la presentadora.
1: Dale, entonces, el primero que llame gana. El primero que llame entre ellos dos gana de una. Al 601-348-7601. A ver, porque ya son las 11:40 de la noche. 11:40 de la noche.
0: A los que se han estado conectando, vean, todos los que están por acá ingresando al TikTok, si me da un corazoncito en la pantalla, o sea, si toca la pantalla, me va a aparecer su nombre para poder leerlo. Dice Will, saludos desde Canadá. Un abrazo para caballo. La buena, mi vale, dice así.
1: Un abrazo, hermanito. Gracias.
0: Listo, Javiercito también, un abracito, dice la salchipelota, un abrazo, mi amor. Olver Valencia, Dios te bendiga, gracias por escucharnos, conectarse, bueno, gracias.
1: 601, 60, no.
0: Si no,
1: mira, lo que pasa es que la gente no escucha, lo voy a regañar porque no me escuchan atentamente. Amigos de Tropicana, mi gente linda, mi gente bonita, mi gente espectacular, no llamen al Tropi WhatsApp. Ese no es para llamadas, ese es solamente para WhatsApp, mensaje de texto o notica de voz. Si usted, ahora que les estoy diciendo, el primero que llame, les estoy dando el número, se lo estoy repitiendo muchísimo. 601-348-7601, ese es el número de llamadas. El 310 no recibe llamadas, el Tropi WhatsApp solamente es para WhatsApp. Entonces, el primero que me llame al número fijo que estoy dando, ese va a ganar.

0: pero entre las dos historias, Karina me dice que es el de la salchipelota y el de la mona. ¿Ya?
1: Y el de la mona, sí, señor.
0: Ya, bueno, Karina.
1: Y si no.
0: Y si no, otro, Karina.
1: No,
0: yo
1: entregamos.
0: Creo, no, ya, otro, sí, otro.
1: Bueno.
0: A ver.
1: Otra que tuvo.
0: Tropicana, hola.
2: Karina, hola, mamazota.
1: ¿Qué más? ¿Con quién hablo? Ese yo creo que
2: con
1: es.
2: Con el de la historia para mami, pero no le puedo decir el nombre.
0: Ah, no, tú dijiste que si te dábamos el balón, decías quién era la hembra.
1: Ey, bueno, solamente digo, dígame algo.
2: Me acaba de mandar una nota por el Face.
0: No.
1: Oiga, mentira.
2: Le voy a mandar el pantalla.
0: ¿Y tú? Mentira. Dejémoslo así.
2: No, le voy a mandar, bueno, le voy a mandar el pantalla. La hora.
1: Y
2: la hora para que... Me está marcando.
1: Venga, solo una pregunta.
0: Karina, no, pero entonces...
1: ¿Fue una de las que mencionamos?
0: ¿Se fue? ¿Colgó?
1: ¿Colgó?
0: Sí. Karina,
1: ¿y oíste el
0: mira, mañana, entonces? Mira, Karina, yo te voy a encomendar una cosa a ti. Si no lo haces bien, lo hago yo. Mañana a las 11:15 de la medianoche o a las 11:20 por muy tarde, ya tenemos que tener al oyente ganador.
1: ¿Y por qué me echa la culpa a mí?
0: Porque son las
1: 11:43.
0: 11:43 y todavía nada.
1: No entregamos hoy a nadie, no entregamos.
0: Sí, tenemos que entregar. Entonces, mira, ese colgó el oyente, entonces el otro, el de la salchipelota, pues ya ganó. Que llame ya de una porque colgó.
1: Y si no, que llame la otra que tuvo votaciones.
0: Bueno, ya.
1: De las rosas.
0: Dale. Un minutico, si no, no damos el balón también, es verdad. 601-348-7601, que llame de una, a ver si está por ahí. Hola, Tropicana, buenas noches.
1: Buenas.
2: Hey, Equino. Ese balón es mío. Dios.
0: Papi, pero ya hay dos. O mejor dicho, tú
1: la podemos quemar.
0: ¿Verdad?
2: No la podemos quemar.
0: Pero entonces es mentira.
2: ¿Cómo? No, ya le conté mi historia en mi amarillito.
1: Pero entonces, ¿por qué nos cuelga?
0: Karina, los paisas son mentirosos.
2: No, espere. Ante todo, Equino. Ante todo, respeto. Una mamazota esas, hombre. De pronto me promete otras cositas, hombre. Después le sigo contando porque eso termina.
1: Bueno, listo. No le vamos a preguntar quién, pero entonces, ¿por qué nos cuelga?
2: Mamacita, porque me llamó y me dijo que ya me compraba los balones que quisiera, pero que me quedara callado.
0: Bueno, ya.
1: Y mentira, yo no le creo.
2: Mami. Míreme, póngase los zapatos de ella, Karina. Karina, pónganlo.
1: No me tienen que mandar pruebas para yo creerle, o
2: momento,
1: si no.
2: Espere, en esos momentos tiene familia.
1: ¿Tiene familia?
2: Y tiene y conserva mis números telefónicos.
0: Bueno, parale bola. Mira, bueno. Mándame el nombre tuyo, los datos tuyos. En el WhatsApp.
1: Callo, ojo se ahoga.
2: Epa.
0: No, lo que pasa es que me estoy comiendo unos maní para también tragar la mentira esa que me acabo de echar.
2: Ya tengo la leche para que pase bueno.
0: No, señor, mándosela a Karina, que a Karina sí le gusta. Dale, mijo.
2: Mamacita, lo que pida.
0: Listo, papito, dale.
1: Chao,
0: pues, un abrazo. Mentirosazo, carajo. Mándame la nota de voz de una.
1: Eso era mentira, ¿cierto?
0: Pero el de la salchipelota, como lo llamó, se fregó. Bueno, Gary, vamos a recibir rapidito, oyente, 4 minuticos. Dale.
1: ¿Quiénes llaman? ¿Quiénes marcan? A ver, yo veo.
0: 601-348-7601, llame de una. Para saludarlo, nos cuenta dónde está ubicado usted, en qué parte de Colombia.
1: Yo de venir a Medellín.
0: Obvio, Cari, mi amor, esta semana. Dale, contesta.
1: Buenas, Tropicana.
2: Hola, hermosura, buenas noches.
1: Ay, ¿cómo estás? Bien, mi amor.
2: No, pues contento porque ya me voy a dormir, voy a tener sueños mojados contigo.
1: Ay, rico, qué es eso tan bueno,
0: Bacano.
2: Caballito, buenas noches, mi hermano.
0: Mi hermanito querido, la buena. Ya no te pregunto dónde estás llamando porque ya sé que es de Pasto, por supuesto, mi hermanito. Más oyentes, son la Tropicana, buena, Tropicana.
2: Ey, caballito, la verdad que ese paisa les echó a ustedes mentiras y se las comieron completas.
1: ¿Viste?
0: Oh, sí, señor, usted tiene toda la razón.
2: Mentiras.
0: Y tú, mentiras. Y como un tonto te creía. Mi hermanito, ¿de qué parte de Colombia me llamas?
2: Dejaron tramar ahí del país.
0: ¿De qué parte de Colombia llama?
1: ¿De qué parte de Colombia? ¿De dónde?
0: Nada, se cayó la llamada. Otro oyente, dale, Cari.
1: ¿Quién más, Tropicana? Buenas noches.
2: Profesora, buenas noches. Hola, Karina.
1: ¿Qué más, mi amor? ¿De dónde?
2: De acá de Cali. Quiero darte el respeto, que es que la historia es una mentira inventada, mejor dicho.
0: No, ey, pero
1: la del de acá de Medellín, la mona.
2: Ah, sí. Con 20 años de esta labor.
0: No, y ustedes tienen muchísimas historias.
1: Ustedes tienen más historias. Que le digo. Es más, a mí me encanta irme montada en un taxi, no haciendo cosas malas, preguntando qué le ha pasado.
0: Mi hermano, Karina es más caliente que el sol de Barranquilla. No,
1: ¡cuidadito!
0: Mi hermano, un abrazo, gracias a la gente de Cali. Más oyente, dale, Karina, dale. Otro oyente.
1: Buenas noches.
2: Buenas noches. El que le cabra yo de la llamada de Cúcuta presente.
0: Ahí está, y que Cúcuta no nos escuchaba.
1: Como sello de notario.
2: Eso, como sello de notario. Esa era la ganadora.
0: Gracias, otro oyente.
1: Mi amor, ¿quién más? Tropicana, buenas noches.
0: 601-348-7601. Llamen de una para saludar. ¿En qué parte de Colombia están? ¿Dónde están disfrutando todo? ¡A que no me duermo! ¿Cómo la vaina? Casi me ahogo.
1: ¿Me metió el maní por donde no era amor?
0: Sí.
1: Yo se lo saco.
0: Por el guarguero. Ahí está, dale, Cari. Este es un oyente internacional.
1: Buenas noches.
3: Hola, buenas noches. ¿Qué más? ¿Cómo están?
1: ¿Qué más? ¿Con quién hablo?
3: Hola, con Javier Rodríguez, desde Baltimore, Maryland. Un saludo para el caballito y para ti, cariñita. Mi
0: hermano,
3: amor.
0: un abrazo, gracias.
1: Venga, como chisme, ¿cuánto vale una llamadita de hasta acá?
0: Ya, nada, gratis.
3: Una cuesta 0,01 centavos porque tengo una aplicación que se llama Bot Revolution y cuesta 0,01 centavos. Ay, o sea, que con $10 hablo todo el año.
0: No jodas. Hey, papi, pásame esa aplicación. Bueno. Esa vaina no funciona aquí en Colombia.
3: Papi, no sé si funciona. Se llama Borre. Sí, funciona porque es para llamar a cualquier parte del mundo. No solamente tengo minutos para Colombia, sino para cualquier parte del mundo.
1: Ay, no, bienvenida. Mándame el nombre del interno, listo. Está muy bueno.
0: Mi hermanito, bueno, saludo para quien está ahora que ya nos vamos.
1: Chao, mi amor.
3: Hey, un saludo de Malambo a mi gente bella, querida y hermosa, que los amo mucho.
0: Eso. La gente de Malambo. Bacano,
3: bendiciones.
0: Un abrazo. Chao, Karina, mi amor. Un beso y un abrazo, bebé. Que la pases súper bien. Venga. Mañana nos escuchamos bien temprano, 8:00 p.m. Y nada.
1: Listo.
0: Ahí estamos en la jugada. Venga. Eso sí, mañana Karina Uribe, 11:20 de la noche.
1: A la Feria de las Flores me voy a encontrar allí. Mis querencias metamorfosis.
0: Te voy a poner a correr. Chao, mi gente. Los quiero mucho. Chao, hasta mañana.
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0: 3, muy pero muy buenos días. Feliz mañana para todos, ¿cómo están? ¿Cómo amanecieron? Un abrazo en este martes, segundo día de la semana.
1: Hoy es martes.

0: Va, ¿qué tal? ¿Qué cuentan?
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0: Esa es, papi, la más bacana, bacanísima. Mi Tropicana 99.3. Gracias por la sintonía. Gracias por decir yo escucho, veo y comparto la más bacana. Un abrazo para todos ustedes. Gracias por tenerme ahí siempre, todo el tiempo, 24/7. Somos la emisora diferente.
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0: ¿Quién madrugando a esta hora de la mañana conmigo? Por acá, Katica Palacio, un abracito para ti. Yo escucho Tropicana, buenos días, la más bacana. Y me está enviando un besito, mi amor, un abracito. Dios te bendiga, que tengas hoy un día muy lindo. Que tengas un día muy especial. Que papito Dios te bendiga a ti, a tu familia, en este día tan maravilloso.
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0: Me encanta eso cuando están ustedes siempre ahí conectados conmigo a través de los 99.3. La emisora que estáis se escucha por todo Villavicencio. Buenos días, buenos días.

0: Buenos días, papi. ¿Qué más, mi rey?
1: Yo escucho y recomiendo Tropicana, la más bacana, bacanísima. Vale. Pero buenos días.
0: Papi, un abrazo. Aquí,
1: jugando y escuchando Tropicana, la más bacana.
0: Gracias.
1: Con la bendición de Dios, iniciando labores en esta mañana maravillosa. Buen día para todos, bendiciones.
0: Dios me lo bendiga, papá. Yo un abrazo, muchas bendiciones. Gracias por estar ahí conmigo, siempre conectado con Tropicana 99.3, la emisora que siempre nos acompaña, que siempre está y se escucha por todo. Y a veces un abrazo. Gima, ¿cómo estás? Buenos días, Dios te bendiga. Un abrazo también. Mi gente de la Cuncia, buenos días, mi pale. Dios te bendiga y te acompañe siempre. Y la sangre de Cristo te selle. Gracias, mi amor. Que tengas un día maravilloso. Cuando me dicen esto, mejor dicho, yo soy súper bendecido porque ustedes oran por mí y esto es lo más maravilloso que una persona puede tener. Gracias por sus oraciones, gracias por sus palabras, gracias por sus buenos deseos, gracias por lo mejor siempre, de verdad. Que Dios los bendiga, que Dios los ilumine a todos. Los acompaño. Carlito, mi hermanito, un abracito, papi. ¿Cómo le terminó de ir en ese cumpleaños, mi rey? Buenos días, feliz cumpleaños, papá. Buenos días, Carlitos.
2: Buenos días. Yo escucho y recomiendo Tropicana, la más bacana, bacanísima. Buenos días, Andrés Valencia. Que papito Dios me lo llene de muchas bendiciones en esta mañana maravillosa para usted y para toda su familia, para la familia Tropicana. Que papito Dios me lo llene de buenas, muchas bendiciones. Aquí, como siempre, firme, escuchando la número uno, Tropicana, la más bacana, bacanísima. Gracias, eso, papi. A papito Dios, por este nuevo día, por este nuevo despertar, por este nuevo amanecer.
0: Papi, un abracito, yo, y feliz cumpleaños. Yo sé que fue el domingo, pero papi, nunca es tarde. Buenos días.
3: Tropicana, la más bacana. Dios, Valencia, muy buenos días.
0: Papi, buenos días, ¿cómo están?
3: Aquí 24-7, laborando. Una bendición allá para toda la mesa de,
0: gracias,
3: de trabajo y a todos los conductores.
0: Papi, un abracito, muchas gracias.
3: Rutas escolares y demás.
0: Listo, mi rey.
3: Dios lo bendiga.
0: Un abracito, papá, buenos días. Gracias por la sintonía, papá.

0: por día. Buenas. Abrazo para todos ustedes. ¿Cómo están? ¿Qué tal? Feliz y bendecido martes. Ya hoy es martes con la bendición de Dios. ¿Cómo corre el tiempo? ¿Cómo pasa el tiempo de rápido? Ah, esto va muy rápido, familia bacana. Rapidito es rapidito. Uy, Dios mío. Pero una cosa increíble.
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0: Bacana, bacanísima, es mi emisora favorita, la emisora que me acompaña a esta hora de la mañana en este nuevo despertar.

0: 9.3, les tengo una invitación muy especial de la emisora diferente, de la emisora que le ayuda a la gente en la ciudad de Villavicencio. Yo creo que ustedes en este momento vayan a nuestras redes sociales. Yo creo que vayan de una vez.
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0: Eso somos nosotros en la ciudad de Villavicencio. Y ayer nos pasó algo bonito, nos pasó una historia hermosa, una historia maravillosa. Y de verdad es una bendición poder estar con ustedes, poder hacer parte de esta gran labor, de esta gran campaña a través de Tropicana 99.3. Gracias por bendecirnos, gracias por amarnos, gracias por tu infinita bondad, gracias por tus infinitas bendiciones, Señor. Esta obra la hace Dios. Quiero que ustedes vayan de una vez, si de pronto no saben del contexto de lo que estoy hablando. Ayer alguien, un oyente de Tropicana 99.3, que nos escucha bastante, Melkin, nos pidió, hombre, un favor muy especial. Y nosotros con todo el gusto del mundo hicimos el favor. Lo logramos. Digo lo logramos porque fue gracias a ustedes, a los ángeles de Tropicana 99.3. De verdad, qué bendición poder ayudar a las personas que más lo necesitan. Esta fue la nota de voz, vea, esta fue la nota de voz.
2: Muy buenos días, yo escucho Tropicana, la más bacana, bacanísima. Valencia, la cuestión es que necesitamos un gran favor de pronto de parte de ustedes, o no sé, que nos colaboren. Es que tenemos una cuestioncita con mi suegro tiene 83 años, sufre demencia, y pues la verdad fue que ya hace 8 días nos cayó totalmente a cama, ya no se mueve, nada, toca lidiarlo para todo, ¿sí me entiende? A ver si había posibilidad de que nos ayudaran a conseguir una silla de rueda en buen estado para poderlo movilizar. Porque pues por el momento, en el momento mi suegra es la que lo lidia, ¿sí? Con mi esposa. Pero entonces a ellas dos les queda muy difícil para cargarlo y todo, porque pues usted sabe que una persona en ese estado se aploma mucho. Entonces necesitamos una sillita de ruedas, a ver si de pronto había posibilidad de que alguien que la tenga, que no la necesite, no la pudiera donar. Muchas gracias, Valencia, y qué pena con ustedes.
0: No, no es ninguna pena. Cuando podamos ayudar y hacerlo de corazón, estamos nosotros. Por eso el lema de la emisora diferente, que le ayuda a la gente. Somos nosotros. Lo hacemos y lo hacemos de corazón. Por eso somos diferentes a las otras estaciones de radio. Por eso somos diferentes en Villavicencio, y por eso ustedes le creen a Tropicana.
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0: Y esta fue la respuesta de nuestro oyente el día de ayer.
4: Señores Tropicana, buenos días. Yo tengo la silla de ruedas. Si quieren informar, que me la interno, por favor.
0: Diego Maldonado, muchas gracias, que fue el ángel que ayer nos entregó esa silla de ruedas. Y así como Diego, salieron más personas a decir, cuenten con la silla de ruedas, yo dono la silla de ruedas. Por eso quiero que ustedes vayan a mis redes sociales, @tropivillavo en Instagram. Ahí nos pueden encontrar, ven el video, es el primer video que está. Entonces quiero que ustedes, por favor, vayan. Y de verdad, de corazón, le dejen un mensaje, dejen un comentario, lo que ustedes quieran poner, con todo el gusto lo recibimos, de verdad, para que vean nuestro trabajo, lo que hacemos nosotros, lo que hacemos de corazón. Esta es la emisora diferente que ayuda a la gente y lo hace de corazón. Villavicencio, son las 5:36, 5:36. Muy buenos días. Gracias, familia. En TikTok, claro, también en TikTok pueden encontrar el video como Tropicana Villavicencio. Así lo pueden encontrar. Tropicana Villavicencio, ahí lo pueden encontrar. Tropicana Villavicencio. En Facebook, Tropicana Villavicencio. Así nos pueden encontrar. Gracias por su ayuda. Gracias por estar siempre para nosotros cuando lo necesitamos. Esta es Tropicana Villavicencio 99.3. La familia bacana.
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1: Gracias a todos los madrugadores, a toda la gente que está conmigo a esta hora de la mañana a través de los 99.3. Les acabo de hacer un videíto hermoso, de verdad. Dios nos premia con salud, sobre todo con los días tan maravillosos como este, como hace. Buenos días, hola, hola.
2: Yo escucho Bel, recomiendo Tropicana, Fabi, Bacana. Y Opale, muy buenos días.
1: Papá, ¿cómo está?
2: Buenos días. Un abrazo grande y fuerte, muchas bendiciones para toda tu
1: gracias,
2: familia,
1: mi marito,
2: para
1: muchas
2: la familia
1: gracias.
2: Tropicana.
1: Amén.
2: Deseándoles un excelente y hermoso día hoy, lleno gracias. De muchas bendiciones.
1: Amén, papá.
2: Rumbo a Vista Hermosa Meta. Bendiciones para todos.
1: Papi, un abrazo, que le vaya muy bien, mucho cuidado por ahí en la carretera, papá. Un abrazo para todos los conductores de buses, de busetas, colectivas. Maquinaria amarilla, maquinaria pesada, mulas, tractomulas, camiones, tractocamiones. A todos un abrazo y un saludo muy especial en carretera. Gracias por llevarnos ahí. A mis amigos en la terminal de transportes de la ciudad de Villavicencio. Buenos días, ¿cómo están? ¿Cómo me les amaneció? Buenos días, buenos días. Hola.
3: Muy buenos días.
1: Papi, ¿cómo está?
3: Un accidente de dos motos, un carro en la entrada de Granada.
1: Uy, hermanito, ¿cómo así? Me está reportando por acá un accidente de dos motos y un vehículo entrada a Granada Meta. Papi, muchas gracias a esta hora por escucharnos y por enviarnos el reporte. Buenos días, Martín.
4: Hola, hola, hola, buenos días, buenos días, buenos días, buenos días. Hola, viejo Pala, mi Dios me lo bendiga. Papi, ya aquí laborando,
1: ¿qué más?
4: Haciendo lo que más me gusta.
1: Camellar.
4: Escuchar Tropicana, la más bacana.
1: No, papi, mejor dicho.
4: Saludes a Benjamín.
1: Benjamín.
4: A Juan Carlos.
1: Juanca.
4: Al negro, que están en sintonía de Tropicana, la más bacana.
1: Papi, un abracito, Dios me lo bendiga. Yo, muchas bendiciones, mi rey. Que sea un día lindo, que sea un día muy, muy, muy hermoso, maravilloso. Buenos días, buenos días, buenos días.
5: Viejo Pale.
1: Papi.
5: Un bendecido día para usted y para la mesa de trabajo y para todos los tropicanos.
1: Amén, mi negrito, amén. Amén, amén, amén, amén, amén, amén.
5: Déjate escuchar ahí. Al taller del maestro.
1: Papi, eso va.
5: Tropicana, la más bacana.
1: Eso va, eso va, eso va, con todo el gusto del mundo. Al taller del maestro vengo. Buenos días, Jason Calderón, papá. Pale, Dios me lo bendiga hoy, mañana y siempre. Eres el mejor, muchas gracias, mi hermano. Gracias, gracias, gracias por sus palabras, gracias por su afecto, gracias por su cariño. Buenos días.
6: Tres Palencias, una cancioncita llanera bien chimba, papá.
1: ¿Cuál, papi, cuál, cuál? La que usted me diga, con todo el gusto del mundo. Un abrazo, ¿qué pasó por acá? Esto, uy, ¿qué pasó? Ah. Uy, eso fue mucho taponazo. No hay heridos, acaba de suceder bajando de la azotea antes del rempoy del hospital. Dios bendito, Ave María, una aquí ahí. Pero venga, no hay nadie ahí, la persona que estaba al licoramiento, iba dormido, ¿qué? ¿Qué fue lo que pasó ahí, por favor? William, un abrazo. ¿Dónde fue? Un accidente. ¿Esto dónde es? Ambulancia urgente en Llano Alto, vía Catama. Uy, Dios mío, bendito. Iniciamos con accidentes. Vio Melkin, papi, gracias ahí por el 2, ¿no? Un vehículo ahí. Esto fue el mismo de la azotea. Ave María, Dios bendito. Ave María. Hola, buenos días. Buenos días.
7: Buenos días, Palencia. Un llanerito, amor del bueno.
1: Esto, papé, papá, un abrazo, parientico. Buenos días, gracias por la sintonía y por estar ahí siempre conmigo a través de los 99.3 de Mitropicana, la emisora más bacana, bacanísima, la emisora que estáis escucha por todo Villavicencio. Buenos días.

0: Ay, me encanta esa canción tropicana, 99.3, 5 de la mañana, 46 minutos, las 5 de la mañana, 46 minutos, buenos días. ¿Cómo están? ¿Cómo amanecieron? Feliz mañana escuchando mi tropicana, 99.3, buenos días, buenos días.
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1: Y toda la honra siempre a nuestro Señor Jesús por esta gran oportunidad de vida. Solo le pedimos a Dios que los tiempos que vengan sean mejores. Que me dé la fuerza para cambiar todo lo que me afecta. Que me dé valor para seguir luchando por lo que anhelo. Y que con su amor bendiga siempre mis sueños y me ayude a triunfar. Hoy despertamos con gratitud en nuestro corazón, confiados en que hoy martes será un día de paz, de bendición y de milagros. Por favor, te pido, Señor, que tomes mi mano. Guía todos mis pasos y líbrame siempre de todo mal, de todo peligro. Amén, amén y amén. Que sea un día maravilloso. Tropicana. Canción que ustedes me han programado a través de mi WhatsApp 311-4638-993. Este día, este martes comienza en las benditas manos de Dios. 554.

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0: Ya son las 6 de la mañana, 7 minutos. ¿Qué tal, bro? Días para todos. Un abrazo. Bienvenidos a Cómo Apareció de Tropicana 99.3 en este nuevo despertar, en este nuevo amanecer. Con la bendición de papá Dios, aquí estamos una vez más madrugando, poniéndole el pecho a la vida, a la brisa y a este nuevo despertar, a este nuevo día que nos regala hoy papito Dios. Mi querido DJ Harold Vargas, el pequeño gigante de la radio, ¿cómo está? ¿Cómo me le va? ¿Qué me cuenta? ¿Qué ha hecho? ¿Cómo me le ha ido? Buenos días.
1: Muchísimas gracias. Buenos días, Dile. Buenos días a todos los oyentes de Tropicana que madrugan cada vez más a ponerle Tropicana 99.3 y a trabajar, los que van en el vehículo. Un abrazo enorme. Los que están ahí muy pendientes de todas las noticias que vamos a tener en esta mañana. Así que un abrazo enorme.
0: Un abrazo gigante. Abrazo gigante para todos. Muchas bendiciones. Que hoy sea un día muy bonito. Que hoy sea un día muy lindo. De la mano siempre del Rey de Reyes, del Todopoderoso, de nuestro Señor de Señores, del que todo lo hace posible en cada uno de nosotros. Aquí estamos agradeciéndole a Dios por una oportunidad más, porque nos tiene aquí siempre peleando nuestras mejores batallas, sea lo que usted esté haciendo a esta hora de la mañana y por lo que le esté pidiendo a Dios. Hay que orar, hay que decirle a Dios gracias por el día, por la oportunidad y por todo lo que siempre Él nos permite vivir. Que sea hoy un día maravilloso. 6 de la mañana, 9 minutos. Bendiciones desde mi Tropicana 99.3. La emisora más bacana, bacanísima.
1: Sí, señora, así que preparadísimos para todo lo que tenemos en materia de información. Hoy no hay efemérides. ¿No? No tenemos efemérides. De pronto, para los que preguntan, bueno, ¿y qué se celebra, qué se conmemora? No, nada. Hasta el momento, nada. Preparándonos para lo que tiene que ver la apertura del puente del Villa Julia. Ya está la demarcación. Ya hicieron la demarcación por fin. Entonces me imagino que ya están finiquitando todos los detalles para poder abrir en 2 días exactamente, ¿sí o no?
0: Sí, señor.
1: Y bueno, pues nada, aquí estamos. Ahí está Martín Zamudio en el sector. Ah, Martín Zamudio me miró, pero no fue capaz de recogerme, ¿no? En el sector de la Virgen de Manabe.
0: En la Virgen de Manabe.
1: Esperando un berraco taxi y el señor no me recogía.
0: ¿Por qué no le hizo la carrerita, mi querido Martín, mi hermano? ¿Por qué no le hizo la carrera, papi? ¿Por qué no le hizo la carrera,
1: mi hermano? Me envía el video que me tomaron ahí.
0: Sí, sí, sí.
1: Los paparazzi. Ah, me dice que lo felicito por estar cogiendo su servicio público. ¿Cuándo no he cogido servicio público, señor Martín?
0: Ave María. 6 de la mañana, 10 minutos. Las 6 de la mañana, 10 minutos.
1: No, era Camilo el que me iba a recoger.
0: ¿Camilo? Camilito. Camilo,
1: sí, señor, que me iba a recoger. Camilo, un abrazo. Que Camilo no me pudo recoger porque estaba ocupado. Dijo, no, no lo puedo coger, pero ahí está. Otro taxi.
0: Ahí está otro amigo. Ahí está Martín. Listo, papá.
1: No, pero Martín no estaba.
0: Listo.
1: Martín, un abrazo. No madruga a trabajar.
0: Bendiciones. Ya venimos con todo lo que tiene que ver este nuevo día, este nuevo despertar. Con la bendición siempre del Todopoderoso, del Rey de Reyes. Aquí estamos. Una vez más, ya venimos con noticias, con todo lo que tiene que ver en este nuevo despertar y en este nuevo amanecer. Buenos días para todos. 6 de la

0: 18 minutos, 6 de la mañana, 18 minutos, buenos días.
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0: El Pico y Placa en tu Tropicana 99.3, buenos días. ¿Cómo están? ¿Cómo amanecieron? Feliz mañana para todos. Atención, familia bacana.
2: Sí, señores, el Pico y Placa llega en este momento para los vehículos particulares y, por supuesto, para los amarillitos. Así que suban el volumen a su Tropicana porque ya tenemos el Pico y Placa en esta mañana de martes para todos los oyentes de Tropicana, los amarillitos que se quedan en casa, terminados en placa número 0. Número 0 para los amarillitos y también los vehículos particulares terminados en placa 7 y 8. 7 y 8 desde las 6 y 30 de la mañana, 9 y 30 de la mañana, 5 de la tarde, 8 de la noche, terminados en placa 7 y 8.
0: Por favor, repítemelo.
2: 7 y 8 para vehículo particular y los amarillitos desde las 6 de la mañana hasta las 12 de la mañana. Pues son los terminados en placa número 0.
0: Bueno, ya saben, entonces, el Pico y Placa en la ciudad de Villavicencio, por favor, para que lo tengamos muy presente, muy atento, ojo, no me lo vaya a dejar pasar, por favor. Usted sabe que hay que tenerlo pendiente. Pico y Placa, 6 de la mañana, 19 minutos, las 6 de la mañana, 19 minutos, a esta hora de la mañana en Tropicana 99.3. 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

0: Estamos informando de lo que está pasando en la ciudad a esta hora de la mañana a través de Tropicana 99.3. Súbamele todo el volumen. Súbamele todo el volumen y se entera de absolutamente todo lo que está ocurriendo en la ciudad de Villavicencio. Aquí le contamos absolutamente todo lo que está pasando. Absolutamente todo. Lo que tiene que ver con el puente del Villa Julia. Dicen que a partir de las 4 de la tarde, mi querido amigo, de pasado mañana, jueves 6 de agosto, la comunidad del sector podrá volver a transitar por este importante corredor de Villa Julia, San Andresito y sus alrededores, luego de la culminación de estas obras del nuevo puente sobre el Caño Parrado y de la renovación también integral del espacio público. ¿Sí? Pues se hace la apertura de este importante corredor vial, destacando que esta infraestructura está ubicada sobre la avenida Alfonso López, que fue construida con las especificaciones técnicas necesarias para garantizar una vida útil estimada en 70 años. O sea que usted y yo aquí ya no alcanzamos a ver cuánto, si esos 70 años y de lo que están diciendo hoy, si resistió todo ese tiempo.
1: Mejor dicho.
0: 70 años. Bueno.
1: Chéverísimo.
0: Ya no es tanta la obsolencia programada, porque antes se hacía algo y duraba 20, 30. Usted sabe que ahora cualquier cosa se puede programar para que ahí siga la tetica. Pero bueno, esto va a durar 70 años, entonces por eso lo decimos. Ni usted ni yo lo vamos a alcanzar a ver. Pero ojalá sea así.
1: Sí.
0: Y bueno, bien por la gente del Villa Julia, que estrena puente vehicular, que se reactiva nuevamente el comercio, este importante sector de la ciudad, porque fue un año largo, un año y un mes, llamo un año, a ver, junio, julio, un año y dos meses, sí, un año y un mes completo, un año y un mes completo llevamos, porque fue el primero de julio del 2025, a primero de julio, un año, al primero de agosto, un año y un mes. Bueno.
1: Ya por lo menos ya llegó a su final el tema del puente de Villa Julia. Como le dije al principio del programa, ya está la demarcación, ya está, eso está bonito, incluso hacia la Virgen de Manares ya es, hoy había tierrita, le están haciendo como las plantas y todo el tema como para decorar el tema de la vía.
0: El ornato, pues, que llaman, ¿no? El ornato, sí. Y el embellecimiento.
1: Y lo importante es cuidarlo, señores, no tirar basura a las calles. No pasar por los césped, porque muchas veces pisamos el césped y todo el tema. La idea es que se vea todo muy bonito, ¿no? Entonces, cuidar las obras. Y creo que van a hacer un monumento ahí.
0: ¿Sí?
1: En Villa Julia, sí.
0: Ah, bueno, no
1: como
0: sabía.
1: Que están haciendo, quién sabe qué clase de monumento van a hacer, pero sí, ahí en el Villa Julia adecuaron también lo que tiene que ver con las casetas que habían ahí.
0: Sí, las pintaron, ¿no?
1: Las pintaron y las acomodaron en otro lado.
0: Bueno.
1: Entonces, pues ahí está. Pues la obra que ya muy seguramente para el 6 la entregan y el 7 ya se hace la apertura como tal.
0: Jueves, 6, 4 de la tarde ya se puede transitar por ese importante corredor vial. Entonces, que así sea y sobre todo enmarcar las vías o marcar las vías, dejarlas señaladas con las señalizaciones viales correspondientes, esto nos ayuda a todo también. Esto nos ayuda a todo también. Ahora necesitamos recuperar la seguridad. ¿Para cuándo? Es importante la seguridad. La seguridad es importante también. Las 6 de la mañana, 34 minutos. 6 de la mañana, 34 minutos. Pasa y se lo cuenta a una emisora en Villavicencio. Y es Tropicana. Buenos días.
1: Sí, señores, tengo para contarles un accidente que sucedió en la azotea. Estoy mirando las imágenes en ese momento y realmente fuerte el accidente en el sector del barrio La Azotea, luego de que un automóvil perdiera el control y chocara violentamente. Según testigos, el vehículo impactó contra la fachada de una vivienda, causando daños en su estructura y además arrolló una motocicleta que estaba estacionada en la zona. El hecho por poco termina en tragedia. Hasta el momento no, las autoridades no han reportado el número de personas lesionadas y el agente de tránsito y organismos de socorro hicieron presencia en el lugar para atender la situación y establecer las causas del accidente. Ojalá que el tipo no haya estado bajo los efectos del alcohol, porque esto es un accidente, mejor dicho, que uno dice, mire cómo quedó el vehículo nomás.
0: Sí, es lo que yo me pregunto, porque a mí me llegó ese video sobre las antes de las 5 de la mañana. Antes de las 5 de la mañana me llegó el video. Cuando yo llegaba aquí a la emisora, lo primero que yo reviso es el WhatsApp.
1: Sí.
0: De ver cómo está el movimiento, de cómo estuvo la noche. Y lo primero que yo veo es ese video de ese accidente. No se ve la persona por ningún lado. O sea, por ningún lado.
1: Sí.
0: Uno dice, venga, ¿aquí dónde estaban o qué? Uh-huh. ¿Cómo es la cosa? Para nada se ve.
1: No, y colisionar contra la fachada de una vivienda. Se llevó dos motocicletas, al parecer. Veo ahí como dos motocicletas también que se llevó. Entonces, el accidente fue tenaz.
0: Sí.
1: Fue tenaz.
0: La verdad, fue tenaz el accidente. Muy bien, las 6 de la mañana ya 36 minutos, 6 de la mañana 36 minutos, es como amaneció de Tropicana 99.3, la emisora bacana, bacanísima, la emisora que yo escucho en Villavicencio a esta hora de la mañana. Si ustedes también quieren opinar, si me quieren contar a esta hora lo que ustedes vean por ahí, lo pueden hacer al
1: 311-46-38-99-3, 311-46-38-99-3, para que ustedes nos envíen su denuncia, reporte, todo lo que nos quieran comentar en esta mañana de martes.
0: Luis Fernando, buenos días.
2: Más bacana, buenos días.
0: Papi, ¿cómo está?
2: ¿Será que no le cabe otro en esta moto? Le decimos al señor, le preguntamos por si las moscas.
0: Uy, no hagan eso. Uno, dos, tres, cuatro personas. Oiga, vamos a hacer esta vaina acá, vamos a volver famosa la gente, vamos a volver la gente famosa. Acá se lo vamos a
1: poner. ¿Es el de un puente o algo así?
0: Luis Fernando Cuesta, nos están viendo por acá, por favor, para que la verdad tomemos conciencia. Cuatro en una moto, historias, va para arriba, la gente sí no tiene, pero, consideración.
1: Yo me vi otro, no sé si es el mismo que le están enviando.
0: No, este es en la rotonda de Postobón.
1: Estaban cinco personas montadas en una motocicleta y aparte de eso, subiendo el puente de ese peatonal que se sube las motocicletas todo el tiempo.
0: Acaban.
1: Ahí mismo estaban.
0: Acaban uno, dos, tres, cuatro van acá. Cuatro personas van acá, eso no se hace, papi.
1: Es de conchuda.
0: Dígamelo por acá, buenos días.
2: Buenos días, Dios los bendiga. ¿Cómo ve esa belleza?
0: Oh, papi, una belleza.
2: ¿Será que no le cabe otro en la motico?
0: Ave María, Dios bendito, papá. Buenos días, ¿quién me habla?
3: Tropicana, buenos días.
0: Buenos días.
3: En el máster Andresito Palencia.
0: Gracias.
3: Para hacer una denuncia.
0: Sí, señora.
3: Hace como media hora venía saliendo del anillo vial,
0: sí,
3: cogiendo hacia la Catama, y venían dos busetas enganchadas. Peleando por el pasaje. ¿Será que es que una vida vale 3.300 y no piensan en la vida de ellos? La 00565 y la 0737, Palencia.
0: No hagan eso porque vea que aquí ustedes quedan de una vez, la gente los vuelve famosos, ¿sí? Entonces, señor, por favor, no hagamos eso. No hagamos eso. Las motos utilizando el sendero peatonal, Tropicana, no va bacana, ¿esto dónde es?
4: Cuatro personas para acá, eso no se hace, papi.
0: No, papi, esto es vida porfía. Esto es vida porfía, sí, esto es vida porfía, mi querido amigo. Gracias por los videos. Ah, vía Puerto López, está la vía Puerto López, vía Puerto López, mi negro. Muchas gracias a esta hora de la mañana, ¿vale? Por enviarnos ahí el 2. Gracias, Andrés, papá. Buen día, Martincito, papá. Cuéntemelo, buenos días.
5: Ah, no se preocupen, que eso es normal acá en Villavicencio. Ahorita aquí una señora, no sé si era la misma, porque venía subiendo allá de Postobón. Venía con cuatro y ahí hizo el prohibido ahí en el departamental y se pasó el semáforo en rojo.
0: No, ya estamos viendo acá el del puente peatonal acá. ¡Qué belleza! ¡Qué belleza!
1: Cinco personas ahí.
0: ¡Ave
1: en
0: María!
1: Una sola moto. Imagínese usted.
0: ¡Ave María!
1: Y pasando ese puente. ¿Ese puente cuál es? ¿El de la avenida Puerto López? Llegando a Chorillano.
0: Llegando a Chorillano.
1: Sí,
0: ¿no?
1: Una belleza.
0: Ave María.
1: No tenemos conciencia, señores.
0: Estamos hablando con el pueblo a esta hora de la mañana en Tropicana 99.3. Muy, pero muy buenos días, mi familia. ¿Quién me habla por acá? A través del WhatsApp. ¿Quién me quiere enviar nota de voz? ¿Qué me dicen por acá? Están participando. Buenos días, Palencia. Mire por acá esto, le informo. Nota de voz por acá, mi rey. Buenos días. Hola. Dímelo, papi, buenos días, hola.
6: Tropicana, Palencia, este día Chorillano está muy dura, hermano. Qué trancón tan berraco, hermano. Y el puente le falta todavía. Estamos jodidos. No hay por dónde.
1: Y uno pensando que ya habían terminado.
0: Para que vean, papi, no han terminado, siguen trabajando, siguen caminando. Buenos días, la gente habla, hola, buenas.
7: Un día yo escucho y recomiendo mi Tropicana, la más bacana, bacanísima, 99.3, papi, la emisora, la cama que ni se parte ni se dobla. Mi enuncia es la misma de siempre, socio.
0: ¿Cuál, socio?
7: Muchos huecos, socio, muchas troneras en las calles.
0: ¿Qué parte, papi?
7: Y cuando llueve eso no se mira, se pilla. Sí. Terminal Pinilla y Pinilla Terminal, socio, como siempre, a mi denuncia. Este man, muchos troneras. Mucho recomiendo mi Tropicana. Alcalde, no se robe más la plata, haga algo por la ciudad.
0: Este man está mamado.
7: Vigilancia, necesitamos vigilancia, mucho hueco.
0: Listo, papi, un abracito, bendiciones. Buenos días, buenos días, buenos días, buenos días. Gracias a todos ustedes, los madrugadores, a toda la gente que está con nosotros a esta hora de la mañana a través de los 99.3. Buenos días, hola, denuncias.
8: Tropicana, buenos días. Pero a veces uno les dice, como para darles un consejo, no hagan eso.
0: Que le echan la madre.
8: De las moticos. Ajá. Y antes lo primero que le dicen ahora es, deje el sapo.
0: Lambón, sí. Mal pano, se treta, pues, se tentado, lejito de la...
8: Un carro, porque qué más.
0: Sí.
1: Claro.
0: No,
1: claro.
0: Se lo sabemos,
1: mi querido. Y a mí me pasó que yo publiqué una denuncia precisamente de un video de esos y me escribieron al interno, ay, deje ser tan sapo.
0: Sapo, lambón, mariachi.
1: Mariachi. Pero uno le pone cuidado a eso, pero sí grave que la gente no tenga cultura en la ciudad de Villavicencio, pero se van a acabar las conchudez, o la conchudez se va a acabar en la ciudad de Villavicencio porque

0: en tanto ese tema, porque ya es mucha conchudez de Villavicencio. Póngase el casco, no infrinja las leyes. ¿Qué tiene que hacer en los andenes andando? O sea, no sea conchudo.
1: Exactamente. Defendemos nuestra ciudad a esta hora de la mañana con noticias, información. La gente nos continúa por acá enviando sus denuncias a través del 311-4638-993. Y los escuchamos. Sí, de algo de esto voy a hablar también. Buenos días, hola.
2: Yo escucho hoy y comparto Tropicana.
1: ¿Cómo estás?
2: Muchachos, Pale, Jarito, buenos días.
0: Hola, buenos días.
2: Esto es un llamadito para las mamitas que manejan sus motos y que llevan a sus hijitos en ellas. Que tengan conciencia de cómo llevan a sus hijos, muchachos. Vean, ayer vi a Puerto López, una señora llevaba un niño pequeño, yo le pongo por ahí unos 5 añitos. En la parte de atrás y el otro adelante, y los dos niños dormidos, muchachos. Qué peligro, Dios mío.
1: Claro.
2: Que tener conciencia, mamitas, las mamitas que manejan estas motocicletas, que por favor tengan conciencia con sus hijitos. Un accidente, cualquier cosa, Dios mío.
1: Listo, muchas gracias a esta hora de la mañana a todos ustedes, a toda la gente que nos escucha, a toda la gente que nos envía las denuncias. ¿Quién me habla por acá? En el 311-4638-993, por días, hola.
3: Imagínense, después de un accidente con unas personas así, un accidente, el reguero de M que queda para recoger.
1: O sea, el reguero de...
0: De M.
1: ¿De M es qué? ¿Qué es M, papi?
0: No sé.
1: Bueno, gracias. Oye, tengo más denuncias por acá antes de ir con más noticias.
0: Sí, señor.
1: La gente me hace por acá el 2. Buen día. Buenos días. Esto, Juancito, muchas gracias, papá. Buenos días. Miller, Puyol, buenos días. Hola, ¿quién habla por acá? Denuncias.
4: Tropicana,
1: hola.
4: Tropicana, la más bacana. Tropicana, ese trancón ahí de la vía Puerto López. ¿Cuánto más durarán? Hasta ahora acabaron la mitad del puente, ahora falta la otra mitad. ¿Por qué no implementan algo ahí? Quiten esos separadores que hay ahí a la entrada a Quirpas. Y descongestionan los que van a girar a la izquierda. Ahí pueden poner 2 agentes de tránsito, ¿por qué no lo hacen? Pueden descongestionar un poquito, pero todo el mundo hace lo que le haga en Villavicencio y nadie dice nada más, nadie propone, nadie, los agentes de tránsito pasan por ahí, es como si nada. Toca bregar, buscar soluciones, pero ese tranconcito ahí todos los días y todo el día es complicado. Tropicana, la más bacana.
1: Papi, un abracito, muchas gracias, muchas bendiciones a esta hora de la mañana a todos ustedes, a todos los madrugadores. De verdad, mil y mil gracias por estar siempre conectados con nosotros a través de los 99.3. Hablando de más noticias, hablando de más información, ayer cayó un palo de agua, pero una cosa impresionante, Dios mío bendito, sobre el mediodía.
0: Ah, ok, sí.
1: Recuerda
0: sí,
1: que
0: sí.
1: Fuimos a hacer la hora ayer de la entrega de la silla de ruedas, sí, tal. Y usted me dijo, no, dejémoslo mejor pa mañana, para mañana, dejémoslo para hoy.
0: Y no deje para mañana, no lo que pa puedas hacer
1: no,
0: hoy.
1: No, mi hijo, así yo en la trae relampague, hay que hacerlo de una vez. Lo sí, hicimos. Señor. Y el severo palo de agua que cayó. Villavo inundado por el sector de el Parque Sicuán.
0: Y eso que llovió rápido.
1: Nos enviaron un video, la verdad, no subimos el video porque pues para qué, esto es una problemática de siempre, yo no sé qué tienen que hacer, si hacer ahí,
0: eso es
1: si
0: costumbre.
1: Tienen que limpiar las alcantarillas, tienen que hacer algún arreglo, algún desagüe, no sé qué es lo que tienen que hacer ahí, pero la verdad, aquí no puede llover y fue un aguacero ayer normal,
0: sí, fue
1: un aguacero normalito y mire, carros ahí quedados, gente desesperada. ¿Usted sabe qué es lo que le queda el carro ahí? Hay muchos carros que son
0: estancados,
1: bajitos.
0: Claro.
1: Ahí papi, se usted estancados. Le daña, usted le inunda el carro y se le puede estar jodiendo. ¿Y quién le responde a usted por eso? Nadie.
0: Nadie paga
1: no eso. No vaya a serlo usted y verá. Entonces, el llamado que le hacemos a la administración municipal, de verdad. De verdad, porque no sé qué pueden hacer ahí. Eso, no sé cómo se puede mitigar, cuál es la solución, qué es lo que se puede hacer ahí en ese sector. Tanto veredas como barrios ahorita caen en pleno... Eso es pleno centro de Villavicencio, vías principales. O sea, con agua, pero sin agua. Oiga, Villavicencio sin agua y con agua. Entonces no entiendo la situación. Parecía Venecia esa parte, en serio. Mucha gente le decía, uy, Dios mío, estamos en Villacanoa, Dios mío. Seguro, así le decía la gente ayer. Es que Villacanoa, Villagua, No, Dios mío bendito.
0: Es maluco ese tema, pero debe haber una solución. Esto no es solamente que ya, es que esa vía es así. No, hay una solución para ese tema.
1: Vuelvo y le digo acá, Dios mío, no sé qué estamos pagando, pero acá todos los días parece un diluvio. No estamos diciendo que ay, que no llueva ni nada, pero sí, o sea, que bueno que llueva, pero a mí no me...

0: Busca, vuelvo y les digo que llueva porque la ciudad se inunda, hay personas que lo pierden todo, hay gentes que se le daña todo, o sea, eso, por eso es que no me gusta que llueva. De resto, que si quiere llover, pues a quien no le gusta dormir arrulladito con las gotas de lluvia.
1: Claro, sí, ¿sí o no? Vea, estoy viéndome un video en este momento de unas imágenes que se observa un aparente habitante de calle acumulando llantas usando usadas en una esquina, totalmente, o sea, llantas que ya no usan, ya las está dejando acumulando en una esquina. Me imagino que, de acuerdo con esta denuncia que han enviado a Tropicana, pues el hombre presuntamente estaría recibiendo pagos de empresarios dedicados al comercio de los repuestos de motocicletas en el sector de San Benito para arrojar estos elementos en espacios públicos, y en toda la vía están acumulando las llantas, que esto lo que está generando prácticamente es una contaminación en nuestra ciudad. Entonces ahí está la situación, que ha generado preocupación en residentes y comerciantes, quienes advierten sobre el impacto ambiental, la preocupación del espacio público y el riesgo que representa la acumulación de llantas. No sé si de pronto la alcaldía no se ha enterado de, o no ha pasado por ahí por ese sector, porque usted no sé si ha dado cuenta.
0: Sí, yo he visto.
1: Cantidad de llantas ahí en todo el separador.
0: ¿Y a eso quién le pone cuidado?
1: Nadie.
0: Ah, bueno. Entonces, por favor, desde aquí, de verdad, el llamado que hacemos a la administración municipal. Son las 6 de la mañana, 48 minutos en tu Tropicana 99.3. Es como amaneció de Villavicencio a esta hora de la mañana a través de Tropicana. Buenos días, 6:48, tómese un tintico. Feliz mañana.

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0: 6 de la mañana, 54 en Tropicana.
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0: 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En tu Tropicana ya son las 6 de la mañana, 55 minutos.
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9: Como parte de la respuesta institucional, se coordinó el traslado de maquinaria amarilla para iniciar las labores de estabilización del terreno, reducir el riesgo generado por la socavación y acelerar el restablecimiento de la conectividad entre ambos municipios. Además, la Agencia para la Infraestructura del Meta avanza en la elaboración de los estudios y diseños que permitirán ejecutar una solución definitiva en este sector. La Gobernación del Meta realizó su segunda feria de empleo, una estrategia liderada con las agencias públicas de empleo presentes en el departamento que conectó a buscadores de empleo con empresas de diferentes sectores económicos. Antonio Palma, gerente de Industria, Empleo y Emprendimiento de la Secretaría de Competitividad y Desarrollo Económico del Meta, hizo un balance.
10: La segunda feria de empleo del Meta nos dejó un balance muy positivo. Logramos conectar a 356 ciudadanos con oportunidades laborales y contar con la participación de personas de la capital y de varios municipios del departamento.
9: El 30,6% de los asistentes pertenecía a poblaciones de especial atención, entre ellas víctimas del conflicto, personas con discapacidad y miembros de grupos étnicos, reafirmando el compromiso con la generación de oportunidades para todos. Más de 70 artistas y gestores culturales fortalecen el patrimonio del Meta gracias a la entrega de estímulos del gobierno departamental. Desde 2024, la gobernación del Meta ha beneficiado a 71 artistas, gestores culturales y portadores de saberes con convocatorias públicas de estímulos que superan los 175,3 millones, impulsando la creación, circulación y salvaguardia del patrimonio cultural como una herramienta de transformación social para las comunidades.
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1: Linda de Villavicencio y todos los llanos orientales que me oyen y me ven a través de Tropicana, la más bacana. Quiero contarles que este próximo jueves 20 de agosto tenemos una cita en el Centro Comercial Unicentro, donde estaré con todos ustedes tomándome muchas fotos, cantando algunas de mis canciones y disfrutando de una forma muy bacana. Allí los espero

0: 20 de agosto nos vemos en el tercer nivel de Unicentro. Alguien, quiero que me diga la gente, venga, Pale, no, yo voy a ir, yo me quiero ir a tomar la foto. ¿Qué es lo que se va a hacer allá? ¿Qué es lo que se va a hacer allá?
1: Bueno, vamos a estar con Jonales Castaño tomándonos foticos. Para que usted aproveche, vamos a estar preguntándole lo que usted quiera, sobre todo también cantando algunas canciones, porque Jonales Castaño dijo que iba a cantar unas canciones.
0: El man mismo lo dijo.
1: Ahí no es cualquier evento, es un evento que no se puede perder, no se puede pasar por alto, y sobre todo que es totalmente gratis, ¿no, Pale? Totalmente gratis, para que ustedes aprovechen y puedan llegar el próximo 20 de agosto.
0: Sí.
1: La hora no se sabe todavía, ¿cierto?
0: Las 4 de la tarde.
1: A las 4 de la tarde.
0: Antecito nos vemos allá para pasarla bien bacano, tercer nivel de Unicentro. Pero que quiero que vaya todo el mundo, la verdad. Yo quiero invitar a todo el mundo. Quiero que todo el mundo llegue, quiero que todo el mundo se tome la foto, quiero que todo el mundo nos acompañe y que sea una tarde bien espectacular, que sea una tarde bien bacana, bien bonita, porque pues el artista toma el tiempo, ¿sí o no? De venir hasta acá, se toma todo el trabajo de venir. Entonces, la verdad,
1: totalmente gratis.
0: No, un solo peso. Para que ustedes tomen la fotico, ¿sí o no? Necesito que me digan por acá, Pale, yo voy a ir, cuentan conmigo de una, porque allá nos vemos si Dios lo permite. Con Jonales Castaño, el rey del chupe. Invite a su mamá, su papá, su tía, su abuela. Que a usted le gusta la música de Jonales Castaño y no lo va a ver por allá lejos. No. Aquí.
2: Hermano.
0: No la va a ver por allá al pie del celador cuando le toca, cuando hacen un concierto por allá, un festival, le toca allá al pie del celador. Allá al pie de la escuela le toca, allá al pie de la carpa le toca. No, aquí va a ser algo bien bacano, bien especial. El rey del chupe, Jonales Castaño, salúdeme la gente, por favor.
3: Hola, mi gente linda de Villavicencio y todos los llanos orientales que me oyen y me ven a través de Tropicana, la más bacana. 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
0: Va a ser algo bien bacano, familia bacana con Tropicana 99.3, emisora que yo escucho. Me estáis diciendo por acá, papi, cuente con el combo de la empresa que para allá vamos. Eso. Ese día salimos tempranito y nos vamos en Unicentro, sí, claro.
1: Qué chévere que el jefecito les dé la oportunidad de salir, ¿no?
0: Me dicen, Allá cuentan con nosotros, ah, nos vemos, papá. Vayan con su combo de amigos, de parceros, de la gente con la que usted quiera ir, pero vamos a taquear ahí al tercer nivel de Unicentro. Que diga esto, Dios mío, no le cae ni un tinto.
1: Vea, háblese con el jefe y hacen un plan bien chévere, bien bacano. Pausas activas ahí.
0: Esa es una pausa activa,
1: sí, claro. Para que vayan, hablen con el jefe. Vea, jefe, vamos a ir con Tropicana, tal, vámonos todos juntos y hágale, allá los esperamos a todos los empresarios.
0: Además que vamos a tener

0: Esta hora de la mañana llegan las noticias, pero noticias buenas, por ejemplo esa de Jonales Castaño, que va a estar con nosotros acompañándonos en el tercer nivel de Unicentro gratis en una selfitón, fotos, una tarde bien chévere, una tarde bien bonita, una tarde agradable para que usted comparta junto con nosotros. Allá va a estar todo el staff DJ de Tropicana, va a ser algo bien bonito, una actividad bien bonita para todos ustedes. Desde ya estamos, mejor dicho, en la organización, en la producción y en la logística para que ustedes tengan un evento bien chévere, bien bonito. 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

0: dame solamente una nomás. Solo pido una nochecita nomás entre tú y yo. Solo una noche más. Una noche más. Una noche más. 7 de la mañana, 26 minutos, Cinto Tropicana 99.3. En este martes, por días.
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0: La más bacana, la emisora que te acompaña en este martes con una invitación muy especial. Porque llegan las mejores recomendaciones para las niñas, para las mujeres, para las chicas de Villavicencio.
2: Y para los hombres también.
0: Y para nosotros también. Es más, yo ya fui, la verdad, doy mi fe y doy mi testimonio. Doy mi fe y doy mi testimonio. Atención.
2: Atención, hermanos.
0: Porque se busca, si busca un cabello, si está con su cabello maltratado, feo, achilado, ¿cómo se le puede decir? Muerto, ¿qué más le puede decir? Feo,
2: con frizz,
0: seco, horrible, que casposo. Uno ve, uy, como que hoy no se bañó la niña porque le ve feo el cabello.
2: De la casa, ese casposo de la casa.
0: Se le ve como acá, como caspa, como se le ve como una costra, algo así. Atención, ustedes me entienden, me entenderán más de esto, mujeres, ¿sí o no?
2: Sí, señores, pues hombre, quiero contarles y confesarles que monté negocio, y esto es verdad.
0: Y esto es de acá, de nuestro amigo, o sea.
2: Es mi negocio.
0: Trabaja acá en nuestra empresa, pero esta es el emprendimiento de Jarito Olvar.
2: Monté en socia con Teresa de Romazón, ¿no?
0: Con Teresa de Romazón. Y no le estamos hablando carreta, ojo. No, es verdad, esto es verdad para que ustedes lo tomen en serio, porque de pronto la gente, ay, no, esto están hablando allá. No, no, no. Uh-huh. Esto es parte seria, esto hace parte de comercial acá. Ahora sí, papi, despáchese, sí, con lo
2: no,
0: suyo.
2: Estaba ansioso de contarles que había montado negocio. 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
0: 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Los que lleguen, ¿a qué hora usted está allá en su negocio?
2: Yo estoy
0: usted
2: a las 10 de la mañana.
0: Usted está a las 10, bueno, ahí sale a las 9 de la mañana. Uh-huh. Entonces, a las 9 y media usted ya está allá, ¿sí o no?
2: Sí, porque igual le queda acá,
0: es al. ¿Qué van a hacer los que vayan ahorita después de las 10 de la mañana? Diga, hágase una, invéntese una promoción, invéntese algo, no sé, algo que usted diga, no, les voy a dar a los primeros 20, les voy a dar, no sé.
2: El 10% de descuento.
0: Bueno, ahí está.
2: Démosle el 10% de descuento a la gente que llegue allá a comprar sus productos capilares. Vean, van a encontrar queratinas, van a encontrar mascarillas, perfumes. Hay un perfume que está vendiendo muchísimo, que es el de Click Care,
0: sí,
2: de Marshmallow.
0: Uy, se más sabe ya mucho de esas marcas, vea, ¿no?
2: La papi, sabe,
0: usted debería
2: sabe.
0: Estar allá de metido en su negocio.
2: Y mayor sabe aquí, de todo ese tema.
3: Mayor. Leche para el pelo.
0: Leche para el pelo.
2: Vea, sí. Que son los productos que se están viralizando porque es productos de cebolla, a base de cebolla. Hay unos que son herbales, hay unos productos que
3: romero.
2: El romero que es herbal. Uy, la mayor sabe de eso.
0: De romero me aparece a mí en todos lados.
3: Alguien que te ayude,
2: ¿sí? Eso no, allá vamos a invitar a la mayor para que vaya allá también a conocer de esos
0: pues
2: productos.
0: Invítala de una así vez que para que espero. Vaya más tardecito.
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0: Pero deme las redes sociales como son para.
2: Tomen nota porque quiero que todo el mundo me siga y el que me
0: ya
2: siga
0: lo va a seguir. ¿Usted me sigue a mí, mayor, o no me sigue a mí? @ Andrés Palencia DJ. ¿Sí me sigue o no me sigue? Pues, no, pues no sabía.
2: Bueno, entonces listo. 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
0: Hoy se va a hacer, pero la promoción acá, mi querido amigo.
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0: No, papi, usted a esta vaina, mejor dicho, la publicidad acá en Tropicana es pero efectiva, mi querido amigo. Es pero efectiva, papi. Chévere, mi rey, bacano. Entonces que vayan y lo sigan a esta hora de la mañana. Ya saben, entonces recuérdeme el nombre de su negocio, por favor, Haritol.
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0: Muy bien, las 7 de la mañana, ya 32 minutos, 7 de la mañana, 32.
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0: La emisora más bacana, bacanísima. A esta hora me acompaña la mayor Daisy Martínez de la Policía Nacional de Colombia. ¿Cómo está, mayor? Buenos días, bienvenida a Tropicana 99.3, buenos días.
1: Valencia, muy buenos días para ti y para todos los oyentes que sintonizan a esta hora nuestra emisora Tropicana.
0: Bueno, vienes a una invitación muy especial para los jóvenes. Atención a esto, súbame todo el volumen a Tropicana 99.3 porque este dato, esta información es importante, es interesante a esta hora de la mañana.
1: Así es, Valencia, traemos una invitación muy especial para todos los hombres y mujeres, jóvenes acá de Villavicencio y todos los municipios del Meta. Tenemos abierta nuestra convocatoria como patrullero de policía, quienes salen con un técnico profesional en servicio de policía. Nuestra convocatoria está abierta hasta el próximo 31 de agosto. La invitación es para que ingresen a través de nuestra página de la policía, www.policia.gov.co, y puedan realizar su preinscripción, la cual es totalmente gratuita para jóvenes entre 17 años y 6 meses hasta los 30 años, dependiendo su nivel académico. Si son bachilleres hasta los 25, si son reservistas o están prestando su servicio militar hasta los 27, y si tienen estudios técnicos o tecnológicos hasta los 29 años. Entonces es una oportunidad para todos estos jóvenes para que se comprometan con la seguridad del país, pero también tengan un trabajo estable, porque nosotros pues aún tenemos la oportunidad de pensionarnos o de recibir nuestra asignación de retiro a los 25 años de servicio, sin importar nuestra Palencia. Entonces pues es una oportunidad maravillosa para todos estos jóvenes.
0: Importante. ¿Dónde se pueden dirigir o a qué número telefónico se pueden contactar?
1: Claro que sí.

0: llamarnos, tienen dudas, preguntas, pueden acercarse al comando del Departamento de Policía Meta, al grupo de incorporación Meta, ahí estamos ubicados, arribita de la grama, y en el barrio del Triunfo. Y también, Pale, pues a través de nuestra página, ahí van a ingresar a www.policia.gov.co, van a ver un link que dice incorporación, y ahí van a desplegar todas las convocatorias que tenemos en este momento, auxiliares, patrulleros y oficiales.
1: Chévere, la verdad es una información muy importante porque hay mucho joven que a esta hora de la mañana está como en casa, se quedó, salió del colegio, como que, bueno, están buscando a ver si de pronto hay una oportunidad laboral o una oportunidad de educación. Tal vez no ha sido así, pero yo creo que esta que les brinda la Policía Nacional es importante. Entonces, por eso ustedes se pueden comunicar a este número telefónico que les entregamos, o si no, pues diríjanse a las oficinas para que se asesoren, para que pregunten, y hombre, pues, ¿quién quita que hagan parte de la Policía Nacional?
0: Claro que sí, con grandes beneficios, sus servicios médicos garantizados, especializados, adicional a eso la posibilidad de salir con un título académico, en este caso técnico, si ellos desean a futuro también pueden continuar sus estudios con pregrados en carreras que tenemos, que ofrece la policía algunas o otras con universidades de las cuales tenemos algunos convenios, y adicional a esto, Palencia, una noticia muy importante para todos nuestros jóvenes reservistas de la policía, de las fuerzas militares, del INPEC. Este proceso de incorporación está siendo totalmente gratuito para los jóvenes, entonces es una oportunidad maravillosa para que ellos aprovechen y se incorporen. Adicional a esto, hay matrícula cero, una vez ingresan a la institución no deben pagar, quienes estén dentro del SISBEN A, B y C no van a pagar su matrícula, y pues una oportunidad que a través del gobierno departamental, con el Fondo Social de la Educación Superior también, quienes nos ha otorgado algunas becas para estos jóvenes que desean continuar sus estudios profesionales a través de este técnico profesional.
1: Algo importante, vea, por acá me están escribiendo, Tropicana, una pregunta para inscribirme a patrullero de policía y cumplo 25 en marzo, o sea, el próximo año cumple 25 años. ¿Sí? ¿Aún puedo? Me pregunta
0: sí,
1: esta persona.
0: Puede, sí, sí, puede, sí, señor. Si tiene su, si ya es bachiller y tiene su ICFES, puede realizar su preinscripción a través de la página de la policía, totalmente gratuito.
1: Bueno, ya saben, entonces, las personas interesadas, nuevamente vamos a recordar las oficinas, el número de contacto para que pues puedan hacer todos los trámites y solicitar toda la información aquí en la ciudad de Villavicencio.
0: En nuestra línea telefónica 323-275-7018. 323-275-7018. Si desean, pueden acercarse al comando del Departamento de Policía Meta. En este momento el ingreso está por el barrio Caudal hacia la Escuela Eduardo Cuevas. Ahí pueden acercarse y nosotros con el mayor de los gustos resolvemos cualquier duda o inquietud que tengan. En cualquier parte de nuestras estaciones de policía, nuestros municipios, también pueden acercarse a ellas y hacer las preguntas que tengan en nuestros municipios. ¿Cuál?
1: Bueno, pues Mayor Daisy Martínez, muchas gracias por la información para los jóvenes y para toda la audiencia de Tropicana.
0: Bueno, muchas gracias como siempre por abrir los micrófonos de esta emisora para la información importante para todos nuestros jóvenes, Dios y patria.
1: Muchas gracias. A esta hora en Tropicana 99.3, 7:46 minutos, les presento a Andrés.

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0: 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En Tropicana son las
1: 7 de la mañana 55.
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1: 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En tu Tropicana son las 7 de la mañana 56.
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21: Son las 8 de la mañana. 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

0: martes, segundo día de la semana, martes. Soleadito, bonito. Empieza así bonito, pero después la situación va cambiando, ¿sí o no? Ojalá Dios quiera, por favor, que sea un día maravilloso, bendecido, así como está hasta el momento. Papito Dios, escúchanos, buenos días, 8 de la mañana, 6 minutos.
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0: 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En Cómo Amaneció presentamos una muy buena noticia. ¿Cuál es esa buena noticia que tenemos a esta hora de la mañana, Varguitas, por favor?
2: Sí, señor, una muy buena noticia esta mañana y para la ciudad de Villavicencio exactamente, de las personas que llevan 20 años en espera Caños Negros. Ya tiene ruta de buses, por fin. Es una muy buena noticia. Lo que por años fue una petición de la comunidad, hoy ya es una realidad gracias a toda la gestión que se ha hecho en la ciudad de Villavicencio. Y la nueva ruta Catama-Caños Negros representa un cambio significativo por cientos, para cientos de familiares que antes debían pagar dos transportes para poder llegar a sus hogares, asumir altos costos y enfrentar largas caminatas. Por eso la comunidad estaba pidiendo hace rato bucecito, una ruta bien chévere. Entonces ahora ya es una realidad. Adultos mayores, personas con discapacidad, estudiantes y trabajadores pueden desplazarse con mayor facilidad hacia sus citas médicas, colegios, universidades y lugares de trabajo, mejorando la calidad de la vida y la seguridad de todos los pasajeros. Así que ya hay una nueva ruta, ¿no? Chéverísimo.
0: Muy bien, ya hay una nueva ruta, me gusta eso, esa es una muy buena noticia que tenemos y que debemos entregarle a ustedes, nuestros oyentes de Tropicana 99.3. ¿A partir de cuándo?
2: Ya está habilitado.
0: Ya está habilitado, ya de una vez.
2: Ya pueden tomar esa ruta de la ruta Catama-Caños Negros.
0: Catama-Caños Negros. Bueno, ahí está entonces, somos la emisora que le entrega muy buenas noticias a esta hora de la mañana con nuestros amigos de Centria.
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0: Amaneció de Tropicana, la emisora más bacana, bacanísima, la emisora que está ahí, se escucha por todo Villavicencio. Buenos días a todos, gracias por tenernos ahí 24-7, por llevarnos donde ustedes vayan, donde ustedes, mejor dicho, estén siempre. Llevan la señal poderosa de los 99.3.
1: Sí, señores, ¿usted recuerda el escándalo, el bochinche de Jorge Alfredo Vargas?
0: Todavía están en eso, y ahorita salió otro bochinche, otro bololó.
1: Sí, ¿cómo es que se llama el otro periodista?
0: El otro se llama Rafael Poveda, pero sí, a Rafael Poveda salieron tres mujeres polémicas ahí también, como hacerle lo mismo a este periodista, pero este sí, como con este como que atacaron burro, como, espera un momentico. Mal empezó a grabar también, y espera un momentico, y eso lo atacaban, y lo atacaban, y lo cogían, y tan, tan, tan, y preguntan, y preguntan, y usted no sé qué, y ahí salió, pero el man tuvo un arma. Pues como buen periodista dijo, fue, espera un momentico acá, lo primero que yo voy a hacer es una grabación. Porque yo necesito defenderme también.
1: Claro.
0: O sea, a mí no me van a coger así como de que, ay, no, venga y acá, no. Yo sí voy a dar la cara.
1: Acabamos con el nido de la perra.
0: ¿Eh? Sí, yo sí voy a dar la cara porque no, ahorita. Y ahorita está mi querido amigo que uno ya no puede escribirle a ninguna mujer en ninguna red social, en el WhatsApp. Llames Insta. Papi, prívese de eso, yo.
1: Sí, señor.
0: Prívese porque. Cuídese de eso.
1: Porque eso está, ese tema está caliente, ese tema está un poquito delicado.
0: Sí, sí, sí, sí.
1: Uno no sabe ya cómo. O sea, creo que igual las mujeres están ya cansadas de que todo el tiempo, digamos, si ellas suben una fotografía en Instagram, pues yo me imagino que más de uno debe ser todo morboso mandándole. No,
0: lo que pasa es que hay manes de manes.
1: Morbosos.
0: Hay manes
1: morbosos
0: que son de morbosos. A todo el mundo, a todas las viejas las van disparando, o sea, todas les van tintín a ver quién de pronto, uy, ver quién cae. No, papi, eso no es así, así no funciona. El algoritmo no funciona así de esa forma, mi querido amigo. Y no le esté mandando corazones, ni fueguitos, ni diablitos, ni cositas, ni vengan.
1: Tener cuidado con eso. Porque,
0: sí, porque.
1: Pues, imagínese dónde va el tema. Ayer fue la audiencia precisamente de Jorge Alfredo Vargas, que reapareció en pantalla durante la audiencia de imputación de cargos, la cual fue suspendida el día de ayer, porque la diligencia subjudicial de la fiscalía que imputa los cargos al reconocido presentador fue suspendida temporalmente luego de un debate jurídico sobre la reserva de la audiencia, la protección de las identidades y la representación legal de las cuatro mujeres que lo acusan. Pues resulta que durante el desarrollo del proceso se conoció que el caso involucra a cuatro presuntas víctimas. No obstante, solamente una de ellas ha otorgado poder formal por ser representada por la abogada Ana Bejarano, mientras que las otras tres aún no lo han hecho. Y ante esta situación, el ente acusador advirtió que dispondrá un sistema nacional de defensoría pública para garantizarle la representación legal a estas mujeres. Asimismo, la fiscalía solicitó que se mantenga bajo reserva la identidad de cuatro mujeres para salvaguardar la integridad de ellas. Pero por su parte, la defensa de Vargas replicó que mantenerse dicha medida, la audiencia tampoco debería ser pública, por lo que solicitó formalmente reserva de la misma. Es decir, que no se pudo ingresar a una audiencia de Jorge Alfredo Vargas porque él pidió que fuera reserva.
0: Claro. Sí. Si no lo cogen y lo acribillan como ha hecho la gente. O sea, la gente es muy buena en redes sociales haciendo comentarios, destruyendo, hablando mal, disociando, creando mala fama, echando veneno. Para eso somos buenísimos. Uy, es una cosa enorme. Para atacar a los demás, para irnos de frente contra. Uno en una red social. Bueno, no hablo por mí porque yo no lo hago. Pero pues las personas le van y eso es, mejor dicho, eso acusan como si fueran quién sabe quién.
1: Claro.
0: Entonces uno debe, yo creo que, guardar como venga. Tranquilo, porque pues uno no sabe el man por lo que está atravesando y todo eso lo que le está pasando. Usted se imagina qué pensamiento a este man. O sea, ese man no volvió a tener tranquilidad desde que se supo esto, desde que se dio todo este escándalo. Y está todo el mundo, porque fuera un grupo de personas, pero es todo Colombia que está echándole vainas, diciéndole cosas, tratándolo mal, diciéndole un poco de cosas, violador, bueno, un resto de cosas que es lo que uno no ha visto ahí.
1: Sí, claro.
0: Sin uno conocer, pues, hasta dónde, o cómo fueron las cosas y cómo se permitieron las cosas también, por ¿cierto? Por supuesto,
1: sí, claro. Entonces, la continuación del proceso fue reprogramada para el día de hoy. Hoy martes 4 de agosto, a las 9 de la mañana va a ser la audiencia nuevamente de Jorge Alfredo Vargas, donde se van a tomar decisiones correspondientes frente a las solicitudes de la defensa y del órgano de presentación de persecución penal. Entonces, ahí está el tema de Jorge Alfredo Vargas, que ya inició su audiencia de imputación de cargos.
0: Muy bien, pero lo que sí le digo una cosa, mi querido amigo, es que ahora debemos cuidarnos, porque uno no sabe quién o qué se quiera de pronto hacer pasar. Ay, es que él me dijo. Uh-huh. Ay, es que él me escribía. Ay, es que yo aquí tengo unos pantallazos. Ay, es que mire tal cosa. Es que me mandó un jueguito y eso ya quiere decir que me está acosando. Uy, papi, ahorita la cosa está delicada. Sí, ¿usted manda jueguitos complicado por ahí, DJ, por ahí en las redes sociales?
1: No.
0: ¿No?
1: Sí, no.
0: ¿Qué manda, corazoncitos?
1: No, la verdad, yo soy
0: ¿o caritas así de enamorado?
1: No, nada. De pronto me gusta y ya nomás. Pero así que
0: un
1: yo...
0: comentario y tal, porque no, pues ahorita...
1: No, hasta ya no he entrado en vainas.
0: O bueno, anteriormente, porque pues igual, ahorita pues yo sé que más de uno pues
1: lo hemos hecho,
0: todo el mundo, digamos, así que lo hemos hecho, porque
1: yo tengo la fortuna de que a mí me caen, no
0: tengo. Ay, no me creas tan pendejo, no jodas, Barquito.
1: La fortuna de que a mí me caen, yo no tengo que caerle a nadie.
0: Está en la tapa del tetero, María. No, a mí me caen, no, Barquitas, ¿cómo lo llamo? Barquitas, ¿cómo te llamo?
1: ¿Cómo se llama este man?
0: No jodas.
1: El nombre en este momento. Pero bueno, sí, eso pasa, ¿no? Ese tema es delicado, vale, ese tema es muy delicado.
0: Sí, pero igual que... solidaridad con esta persona, con este periodista, porque uno no sabe.
1: Y solidaridad también con las mujeres víctimas.
0: También,
1: ¿no?
0: Sí, lógico, claro.
1: Porque
0: o sea,
1: yo sé que más de uno, cuando defiende, digamos, a Jorge Alfredo Vargas en el tema de que no, que.
0: Aquí es para las duro? Dos partes.
1: Exacto. Y después a las mujeres también, a ustedes, que son más escandalosas,
0: machistas,
1: que no sé qué. Entonces también solidaridad para ellas, porque, pues. Esa vaina de que una mujer no puede salir a la calle con su vestimenta normal que usted quiera y que el tipo le esté echando los
0: pelos. Pero déjale una cosa, y ahorita volteo la pregunta, ahora volteo la pregunta, o sea, ¿cómo uno de hombre, las mujeres que escriben y que se insinúan y que se pasan y que invitan? Uh-huh. ¿Eso cómo se llama? ¿Eso no es acoso o cómo se llama ahí esa vuelta?
1: No sé, porque ese tema ya es...
0: No, pues por eso, o sea, porque esto también pasa, o sea, sí, no solamente sí, sí. Le pasa a las mujeres, a los hombres también les pasa, hay mujeres viejas que le escriben y tal, venga, listo, veámonos, tal, hagamos cosas y usted ya me entiende, ¿sí o no?
1: Sí, claro.
0: ¿Eso qué es? ¿O cómo lo podemos llamar nosotros? Eso es que... Hablar.
1: Lo que pasa es que están más vulnerables las mujeres en ese sentido, ¿no? Nosotros los hombres somos más fuertes.
0: Papi, eso es para todo el mundo, eso es para hombres y para mujeres, eso sí, es 50-50, 50-50, y no estoy así aquí siendo ni machista ni nada de eso.
1: Yo creo que el tema de más morbosidad y de agresividad hacia la mujer en parte sexual es nosotros, los hombres. Somos como los más agresivos con ellas y pues hay que ser un poquito... delicados con ellas, porque pues hombre, nosotros venimos de una mamá, ¿no? Nacemos de una mamá, entonces debemos aprender a respetar a una mujer que si va en la calle bien vestida, hermosa, bella, o sea, si le va a echar un piropo que sea bien bonito, pero no un piropo vulgar que ¿cómo son los piropos vulgares, por ejemplo? Uno de...
0: ¡Uy, mamita! Si ahí es donde le da el sol, mejor dicho, todo el día yo quisiera darte. Algo así, es un piropo morboso, ¿sí o no?
1: Es con morbosidad.
0: Uy, claro. Mi amor, quisiera ser como la marca de pañal contigo. Uh-huh. Para hacerte un poco de vaina.
1: Eso es así. Entonces, las mujeres son más vulnerables en ese sentido. Aunque hay de casos. Yo he conocido casos que han metido a la cárcel a un man sin hacer nada, simplemente por venganza, porque el tipo y ya una mujer.
0: Acá conocemos un caso muy cercano de una persona que con consentimiento en ese momento de la mujer llegaron, fueron, hicieron lo que usted y yo sabemos y todo el mundo sabe que hicieron, se pasaron tan. El man se abrió y después al man le llegó una
1: notificación.
0: Sí, venga. Usted violó a tal. ¿Qué? ¿Usted violó a quién? Entonces, papi, uno tiene que tener cuidado con todo eso.
1: Yo he escuchado también un caso, por ejemplo, del tema de que sale que por alejarlo de su hija, escuché esa historia y es una historia real.
0: Ah, bueno, eso también pasó algo así.
1: De por alejarlo de su hija, lo denunció que porque había violado a la hija, uh-huh, sin él haber tenido nada que ver con el tema. ¿Sí o
0: hay
1: no?
0: Mujeres que son...
1: Entonces hay casos de casos, y el man pues tuvo que presentarse, no habían pruebas ni nada de eso, pero también eso es delicado. Y yo he conocido gente que les han culpado sin tener que ver en una cárcel, están pagando cárcel.
0: Por eso, papi,
1: que
0: entonces...
1: tiran la vida.
0: Entonces hay unas cosas que uno dice, uff, Dios mío bendito, ahorita la situación está... Y por eso usted no ha visto ahorita que un mamotreto acá como para salir con alguien, ¡ran! Dígame si ustedes están tan, porque no, yo sé, para saber yo con quién voy a salir, porque
1: sí,
0: después
1: contrario.
0: No me van a venir a embarcar, a embalar o algo así.
1: Sí, claro.
0: ¿Sí o no?
1: Pero
0: entonces,
1: bueno, ahí están,
0: son datos, vainas. Hay que darlos y hay que tener pues mucho tacto, mucho cuidado, sobre todo saber con quién nos metemos, porque pues el mundo moderno ahorita, el mundo está patas arriba. Uh-huh. Y hay mucha maldad, sobre todo hay muchas personas que quieren ver mal a otras personas, y esto es lo que pasa. Uh-huh. Entonces, mejor dicho, mijo, agarre ese pirinolo, agarre esa vuelta y más bien coja la suavecito, papi, porque la verdad, claro, las cosas no sí, están sí. ahora como
1: compórtese
0: pa.
1: Como debe ser, como un caballero,
0: como un varón, papi, ya, y listo. Y si usted tiene pues esposa, mujer, novia, uh-huh, lo que sea, pues papi, pues ya. O si no sea soltero, para que le escriba a todas. Y listo.
1: Okay, sí.
0: 8 de la mañana, 26 minutos. Ahí está entonces el caso de Jorge Alfredo Vargas en Tropicana 99.3. 8:26 minutos. Es como amaneció de Tropicana 99.3 en la mañana.

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2: Sí, señores, a esta hora tenemos una noticia de última hora, un accidente desafortunadamente fatal, tenemos que decirlo así, donde pues se ve involucrada una persona que falleció en las últimas horas. Esto en un accidente en la vía Granada-San Martín, que deja esta víctima fatal, una persona que perdió la vida en este accidente de tránsito. De manera preliminar, el siniestro había involucrado una camioneta y una motocicleta. La identidad de la víctima aún no ha sido confirmada por las autoridades, pero organismos de emergencia y las unidades de tránsito están atendiendo la situación, mientras las autoridades adelantan las investigaciones para establecer las causas de este accidente que sucedió hace unos minutos en la vía que comunica Granada y San Martín.
0: A esta hora de la mañana, entonces, reportamos ese accidente de tránsito en Tropicana 99.3 para que por favor lo tengamos ahí muy en cuenta. No sé por qué pasan todas estas cosas por allá, por ese sector del Ariari. Mucha por
2: la velocidad será, ¿no?
0: No sé qué es lo que pasa, es que la gente por ese lado corre mucho. No sé, pero triste
2: el tema.
0: Pero siempre, pues, se presentan estos accidentes de tránsito, ¿ah? Y es triste, la verdad, es triste. Hombre, comunicarles nuevamente otro accidente de tránsito en ese sector. Sí. 8 de la mañana, 36 minutos, las 8 de la mañana, 36 minutos en tu Tropicana 99.3. Aquí estamos en la mañana bien movida de este martes, ya 4 de agosto de este 2026.
2: Oiga, ¿cómo le parece que Abelardo de las Priella va a tener un invitado especial? Imagínense, nada más y nada menos que de sorpresa absoluta va a estar Gianni Infantino.
0: Infantino,
2: sí. Ajá. Señor. Que es el presidente de la FIFA.
0: ¿Va a estar acá o qué? ¿En Colombia?
2: Sí, señor. Va a asistir a la posesión de Abelardo de las
0: Priella. En Cali, ¿no?
2: Sí, señores. Y okay. Señores. Así que se continúa conociendo los nombres de personalidades que van a asistir a la posesión de Abelardo de las Priella como presidente de Colombia, programada para este viernes 7 de agosto en la ciudad de Cali. Este lunes 3 de agosto se confirmó que el señor Gianni, presidente de la FIFA, hará parte de la lista de invitados internacionales en el acto del cambio del mando. La presencia del máximo dirigente del fútbol mundial se suma a otras de las delegaciones de alto nivel que acompañarán al inicio del gobierno 2026-2030. La información ya fue confirmada por el alcalde de Cali, Alejandro Eder, quien anunció la asistencia de 10 delegaciones internacionales encabezadas por jefes de Estado, diplomáticos y representantes de organismos multilaterales. Ah, bueno. ¿Cómo la vio usted? Van a haber personas bien cachetudas ahí en él.
0: Pues bueno, chévere. Vuelvo y le digo, desde que le vaya bien al país.
2: Y al gobierno,
0: o sea, todo está bien, ¿sí o no?
2: Sí, sí.
0: O sea,
2: sí.
0: Todo está bien.
2: Todo sea en pro
0: desde
2: de nuestro
0: todo
2: país.
0: Todo fluya para nuestro país. Porque nos están dejando unas cosas que, ay, Dios mío. Sí. Ahorita tengo que hablarles ahorita de un tema importante también que tiene que ver con el... Ay, se me escapó esta noticia, hombre, ya la tenía por acá.
2: Tiene que ver con el...
0: Con el Sisbén, papá.
2: Ah, Sisbén.
0: Con el Sisbén, y eso lo deja a su precio.
2: Sí.
0: ¿Oyó?
2: Porque, por ejemplo,
0: como para
2: digamos...
0: que lo vaya sabiendo y para que los más vulnerables, los más pobres, pues ahorita entren como a cotizantes, entonces tal vez ahí no les va a gustar eso, o de pronto sí les gusta. Sí. Porque como usted sí sabe esa noticia que le estoy hablando.
2: No, pero sí tengo una noticia precisamente que dice que Abelardo va a aumentar el subsidio para los abuelos de 400.000 pesos.
0: Pero esto es Sisbén, la persona que ahora tiene que entrar a pagar. Antes era gratis, ahora tienen que entrar a pagar. Eso es un rollo ahí que hay de una noticia.
2: No, chincha, y qué mejor
0: estoy leyendo bien.
2: Que va a tocar investigar muy bien.
0: Sí, claro. Entonces,
2: pero lo que sí se conoce de última hora es que va a aumentar el subsidio para los abuelitos a 400.000 pesos mensual. Y anuncia que su posición será austera. Pero, por ejemplo, lo que salía diciendo el vicepresidente es que no hay plata para financiar este tema de los abuelitos. Entonces ahí va a haber otro bochinche tremendo, pues esperemos que todo sea en pro del país.
0: Y esperemos que a todo le vaya bien, sí o no, que todo dejen fluir, vuelvo y les digo, o sea, salió tal presidente, el otro presidente, salió otro presidente, el otro presidente, todos han salido y pues no se ha visto como tanta vaina. Como tanta, o sea, como oposición, sí, o que le pongan como el palo, que no dejen continuar. O sea, ya como que lo que pasó, pasó, pasemos la página, sigamos adelante, que le vaya bien al país. Y es esto, o sea, que le vaya bien al país es lo que queremos nosotros como ciudadano y como colombiano.
2: No, y sobre todo la delincuencia. Yo cada vez que veo delincuentes por ahí, lo que ha pasado en el Cauca, lo que ha pasado por ahí. Ah, bueno, a propósito
0: de lo que pasó
2: en el Cauca, de que secuestraron a uno de los integrantes de la banda de... noticia que ya está en nuestras redes sociales, ¿no? Se me escapa en ese momento.
0: ¿Los Bacanes del Sur?
2: Los Bacanes del Sur, sí, señor. El vocalista de Los Bacanes del Sur y también, al parecer, su manager lo secuestraron. Pasa prácticamente con como la misma historia que pasó con el hijo de Giovanni Ayala.
0: Ok.
2: Así, tal cual, entonces lo sacaron
0: de su casa. ¿Qué se sabe hasta el momento de eso? ¿Qué se sabe?
2: Hasta el momento no se sabe nada. No se sabe nada.
0: ¿Cómo eso? ¿Por qué?
2: Estaban en un evento por allá, ¿no? Fueron contratados en un evento por allá y, pues, por lo general los secuestraron de una vez. La noticia que ya pueden conocer a través de @tropivillavo.
0: Bueno. 8:41. Las 8:41, aquí hablamos de todo. Absolutamente todo, mientras usted está haciendo su oficio, mientras en este momento está en alguna actividad, está haciendo, bueno, tantas cosas que están haciendo, porque la radio permite eso, hacer tantas cosas y podemos llegar a muchísima gente mientras estén haciendo sus trabajos en la oficina, trabajo del que sea, si están a esta hora de la mañana de conductor también de taxi, de vehículo, de lo que sea, o están trabajando por allá en alguna finca, lo que estén haciendo, pues siempre les estamos acompañando. 8:41, llego y les presento a los Bacanes del
2: los
0: Sur.
2: Bacanes.
0: Los Bacanes. Estos son los Tucanes, no. Los Bacanes fue el que secuestraron a su vocalista, esos son los Tucanes, ¿eh?

0: 99.3 de las canciones que me gustan a mí, esta del señor Silvio Brito. Romualdo, ese es Silvio Brito. Yo los confundo, sí, Silvio y Romualdo.
1: Romualdo Brito. Pero
0: la misma, 8 de la mañana, 49 minutos. ¿Qué me está diciendo DJ? Que veo, sí, que señor, me alza la mano y tal. ¿Qué pasó,
1: no, papi? Mejor dicho, póngale cuidado porque la electrificadora del Meta, EMSA, informó que este miércoles 5 de agosto se va a realizar el mantenimiento preventivo de la subestación API, por lo que se va a suspender el servicio de energía. Ojo, ojo, servicio de energía suspendido desde las 9 de la mañana hasta las 11 de la mañana en varios sectores de la ciudad de Villavicencio. Los barrios que se van a ver afectados será Acapulco, Valles de Aragón, Gaviotas, Villa Mélida, Doña Luz, La Sabana, Condominio Pacandé, Villa Samper, Quirpas, El Cocuy, Barú, Santa Joana, Sector Max Motos, las veredas La Cecilia y la vereda Barcelona, la Universidad Antonio Nariño y demás zonas aledañas a estos sectores van a verse afectados desde las 9 de la mañana hasta las 11 con el corte de luz el próximo 5 de agosto.
0: O sea, mañana. Desde las 9 de la mañana. 5 de agosto, mañana 5 de agosto, muy bien.
1: Usted tiene toda la razón.
0: 8 de la mañana, 50 minutos. Yo escucho, aquí ustedes se van informando de todo lo que pasa en Villao. ¡No!

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0: mexicano, Fede Navifo, nada presente a la hora en tu Tropicana 855.
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0: 8:56.
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0: son las
1: 8 de la mañana, 56 minutos.
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1: 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En tu Tropicana son las 8 de la mañana, 57.
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3: Son las 9 de la mañana. 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

Buenas, buenas. Buenísima. Gracias por la sintonía. 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

puentes seguiditos, pero invertidos. Es decir, el 7 de agosto, que es el día viernes, tenemos puentes, ¿sí o no? Puentes

0: ¡Maldito! ¿Cómo corre? ¿Cómo pasa el tiempo de rapidito? Y esto me gusta a mí, ¿no? Y a la gente también le gusta. Hay gente que dice, ay, no, lo que pasa es que a mí no me gustan los festivos. ¿Por qué? Lo que pasa es que cuando hay festivo yo gasto más plata. Toca a cara a la mamá, la tía, la prima, los hijos, mejor dicho. Claro, la gente gasta más plata. La gente gasta más cash. La gente gasta más billete. Pero son dos puentes. 7 de agosto, es decir, este viernes es festivo. Este viernes es festivo. Y el próximo, es decir, en 8 días, ya prácticamente, porque ya, sí, entre 8 días, volvemos a repetir el festivo, pero eso ya sí es normal. Desde el viernes, sábado, domingo y ya lunes festivo. Este lo cogemos al contrario, al revés. Viernes, sábado, domingo. Y el lunes ya hay que venir a cabellar y el lunes hay que venir a trabajar. Posición, nuevo presidente, Dios mío. Esto va pero rapidito. Gracias de verdad a toda la gente que me está dando por acá. Están viendo el videito, estoy viendo por acá cómo va el video en nuestros, en nuestras plataformas digitales. Y quiero ponerlo en contexto, ayer hicimos una obra, no sé si de pronto ustedes ya vieron el video, si no han visto el video, quiero que por favor vayan, voy a entrar aquí en contexto de lo que hicimos ayer. Ayer tuvimos una obra, esto fue lo que nos pasó el día de ayer, tal vez ustedes estaban, no estaban escuchando la emisora, nos llegó una nota de voz, ¿sí? Ay, ya por acá están llevando la, a ver esto, espérate un segundito que me dice por acá el viejo Melkin. Listo, papá. Y Melkin, él me envió una nota de voz. Me envió esta nota de voz que decía así.
1: Yo escucho y recomiendo Tropicana, la más bacana, bacanísima. Harold.
0: No, esa no es la que me envió. Espérate, verá, papi. Un segundito. Esa fue más antecito. Fue esta la nota de voz que él me envió y fue la labor que nosotros hicimos. Esta.
1: Muy buenos días. Yo escucho Tropicana, la más bacana, bacanísima. Valencia. La cuestión es que necesitamos un gran favor de pronto de parte de ustedes o no sé, que nos colaboren. Es que tenemos una cuestioncita con mi suegro tiene 83 años, sufre de demencia y pues la verdad fue que ya hace 8 días nos cayó totalmente a cama, ya no se mueve, nada, toca lidiarlo para todos, ¿sí me entiende? A ver si había posibilidad de que nos ayudaran a conseguir una silla de ruedas en buen estado para poderlo movilizar, porque pues por el momento, en el momento mi suegra es la que lo lidia, ¿sí? Con mi esposa, pero entonces a ellas dos les queda muy difícil para cargarlo y todo, porque pues usted sabe que una persona en ese estado se aploma mucho. Entonces necesitamos una sillita de ruedas, a ver si de pronto haya posibilidad de que alguien que la tenga, que no la necesite, nos la pudiera donar. Muchas gracias, Valencia, y qué pena con ustedes.
0: Esa fue la nota de voz que nos llegó. Y al ratico, al momentico, nos envió Dios del cielo un ángel a cumplir su misión. Y de una vez nos dijo, sí señor, aquí está la silla de ruedas.
2: Señores Tropicana, buenos días. Yo tengo la silla de ruedas. Si quieren formar, que me al interno, por favor.
0: Listo, mi querido amigo. De esa forma nosotros hicimos la obra, recogimos la silla, se la entregamos a Melkin. Y la verdad, la silla iba para Acacías, pero hicimos esta obra y fue una obra muy maravillosa. Fue una obra bonita, esto nos reconforta. Yo quiero que ustedes vayan a nuestras redes sociales y digan, ah, esto fue lo que hicieron. Sí, eso es lo que nosotros hacemos en la ciudad de Villavicencio, ayudar. Cuando se trata de ayudar, para eso aparece esta emisora en la ciudad, y para eso ustedes tienen esta emisora en la ciudad, para servir, es para esto. Pero investigamos muy bien, sabemos qué es lo que está pasando, sabemos qué es lo que está sucediendo, para poder hacer una buena ayuda. Y esto ocurrió el día de ayer. Hay mucha gente que ya ha compartido el videito, nos ha dejado por acá los mensajes. De verdad, mil gracias a toda la gente que lo comenta. Está en nuestras redes sociales, está en Instagram como @tropivillaba y lo pueden ver. Es el primer video que hay en todas las plataformas. Está en el primer video lo que está publicado ahí, @tropivillaba, Instagram. En TikTok y en Facebook lo pueden encontrar como Tropicana Villavicencio. Esas son nuestras plataformas digitales. Esas son nuestras plataformas digitales. Así lo encuentran, por si ustedes dicen, ve, vamos a ver qué es lo que lo que hicieron. Claro, y esto hay que resaltarlo. Estas son las obras que hay que resaltar porque hay muchas personas. Los buenos somos más. Hay muchas personas de buen corazón y que a través de ellos, a través de esos ángeles, nosotros podemos servir, hacer la diferencia, ayudar, transformar a las personas. Es el momento de ser solidarios. Y esto lo vimos el día de ayer. En una historia que transforma, en una historia de inclusión. Y por eso Tropicana 99.3 sigue ayudando a las personas. Y cada acción cuenta. Hoy entregamos, pues, ayer entregamos esta silla de ruedas que representa más movilidad para esta persona. Gracias a ustedes de todo corazón, de verdad. Mil gracias por apoyarnos siempre cuando necesitamos de la ayuda de un oyente. Ustedes están ahí. Ustedes están ahí. Gracias. 9:28 minutos. Así que quiero que en este momento, pues, si de pronto no han visto el video, pues quiero que me acompañen, quiero que vayan, quiero que vean el video. Y ahí sí, usted dice, hombre, sí, vamos a comentarlo, vamos a dejarle un mensajito para seguir trabajando por las personas. Buenos días.
3: Hola. Tropicana, la más bacana. Sí, la verdad, ayer miré el reel completo y muy bien. Comenté, hice un comentario. Y la verdad, muy, o sea, la verdad me dieron, o sea, como ganas de llorar, porque ustedes siempre es pensando como en la gente, si me entienden, la calidad humana que ustedes tienen, todo lo de los perritos, más que todo que me gusta eso, que ayudan a los perritos, y ahorita como ayudan a la gente que de verdad necesita. Eso es las cosas que uno debería resaltar, que uno debería, no sé. Y más que su merced siempre pone a Dios por delante, el dueño de la emisora. Palencia es que se llama el señor, el de apellido Palencia. No, muy chévere Tropicana, la verdad. Me parece muy bonito lo que ustedes hicieron. Dios los bendiga inmensamente porque ustedes, aparte que le alegran no las mañanas, el día, la verdad, son obras caridad muy bonitas. Dios los bendiga.
0: A mí, mi amor, pero yo no soy el dueño de la emisora, yo simplemente hago parte de esta labor. Aquí me puso Dios en esta emisora, me dijo, venga, mijo, que usted quiere ser director, venga. Venga pues, venga, yo lo premio. Y me puso aquí, la verdad fue un premio maravilloso, porque aquí, mejor dicho, me han pasado unas cosas extraordinarias. Aquí he pasado, mejor dicho, un tiempo valioso, maravilloso. He conocido muchas personas, mucha gente que me han ayudado a ahí de edificar, tanto en la parte profesional como en mi vida. Y eso es lo que he logrado acá con ustedes hace 6 añitos ya que voy a completar aquí en esta emisora en el mes de diciembre. Eso es lo que yo hago, ayudar, y eso es lo que hacemos todos, porque somos una sola familia y entre todos ayudamos. Si no ha visto el video, yo le digo para que por favor vaya, lo vea, se tome el tiempo, véalo con su familia o con sus hijos, y de verdad que esto invita a reflexionar. Está ahí. Gracias por los comentarios, voy a leer algunos comentarios que me han dejado por acá. De verdad, mil gracias a ustedes por tanto apoyo, por estar ahí 24/7. Con nosotros, mil gracias y que Dios los bendiga. Este es el primer videito, me dice por acá, déjenmelo compartir. Ahí está, ahí lo pueden compartir. Ya una lo pueden compartir. Qué belleza. Dice, excelente gestión, Dios les bendiga infinitamente a todas las personas que hicieron posible esta hermosa labor. Gracias a Diego Maldonado, que fue la persona que recupera las sillas de ruedas, bastones, caminadores, muletas. Él la restaura y la verdad las entrega a las personas que realmente lo necesitan. Y eso fue lo que hicimos el día de ayer. Dimos con esta persona. Cuando hicimos el llamado, pues apareció él, un ángel. Yo lo llamo que es un ángel de Tropicana. La número uno por su calidad, por estar para sus oyentes. No es solo decir, somos la número uno, Tropicana la más bacana. Eso somos nosotros. Qué bonita labor hacen. Qué bien por el Señor. Dios te bendiga. El Señor conoce las necesidades. Excelente labor, Tropi Villao. Por eso soy seguidora fiel de esta emisora. Qué lindo, muchas gracias. Qué bonita labor. Aquí les estoy dando de a corazoncito a todos ustedes los que están escribiendo. Maravilloso los comentarios que me están llegando en este momento. Dios los bendiga, señores de Tropicana, la más bacana, la mejor. Gracias. Tropicana siempre tocando fibras. Esto lo hacen ustedes, familia bacana. En la emisora diferente. La emisora de los llaneros, su emisora favorita. Buenos días.
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1: Son las 9:57.
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2: 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En Tropicana son las
1: 9:58 en Tropicana.
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1: 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En tu Tropicana son las 9 de la mañana, 58.
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2: Son las 10 de la mañana. 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

0: Lo mejor del vallenato en esta gran mañana lo hace el señor José Luis Carrascal. Clásico ya. Suena sabrosito. Con Tropicana. La más bacana, bacanísima. ¿Qué tal, mi gente? Un abrazo muy especial para toda la gente que está conectada con nosotros en los diferentes barrios. Aquí estamos conectados, familia Tropicana. Para contarles que estamos en Aló Tropicana a través de nuestro Tropic WhatsApp. Ustedes pueden solicitar sus canciones bacanísimas a través del 311-4638-993. 311-4638-993. Para darle play a los éxitos que ustedes quieren escuchar con la emisora más bacana en Villavicencio, tu Tropicana, a través de los 99.3 de tu FM. Acá estamos presentes, mi gente, saludando a los amigos de los diferentes barrios, la gente que los escucha a esa hora en el comercio, todos los comerciantes, la gente emprendedora, la gente camelladora. Un abrazo especial para todos ustedes, también para las amas de casa, para los tropiconductores, los tropiamarillitos, para la gente que se encuentra en los diferentes municipios, la gente del campo. Un abrazo muy especial para todos nuestros productores de toda la región del Ariari, la gente que se levanta desde muy tempranito, 3 de la mañana, 3 y media, 4 de la mañana, antes de que cante el gallo, ellos ya están camellando fuertemente, levantándose a realizar el primer tintico. Su jornada laboral que arranca desde muy tempranito, con los cultivos correspondientes, a ordeñar las vaquitas, a darle una vuelta a los marranos, a echarle comidita a los pollitos, a las gallinas y mucho más. Quehaceres del día, que obviamente se acompañan con buena radio, con buena música, y estamos ahí nosotros, Tropicana, la más bacana, bacanísima. Mi gente, que estamos presentes, les acompaña Harold Álvarez para tocarles muy buena música, música que obviamente ustedes me ayudan a programar a través de nuestro Tropic WhatsApp. La invitación para que ustedes me digan, hey Harold, yo quiero escuchar una canción súper bacana, bacanísima. Hoy es martes, el 4 de agosto del año en curso 2026, y aquí estamos con las pilas recargadas, mi gente, recargadas. Vamos a ver qué dicen por acá los oyentes, la gente que está conectada con nosotros a través de los 99.3 de tu FM. ¿Quién nos dicen por acá? Buenos días, buenos días, buenos días.
1: Aló, Tropicana, yo escucho, recomiendo y veo Tropicana, la más bacana, la mejor.
0: ¡Bacanísima!
1: Me gustaría escuchar, ¿cuál? El disco Fantasía Nocturna.
0: Oiga, eso es un temazo.
1: Gracias, Tropicana.
0: Listo, mi amor, un abrazo para ti, bendiciones. Para las amas de casa que están pensando qué hacer de almuerzo, acá estamos nosotros para ayudarles, para acompañarlas, para consentirlas. ¿Qué más está por acá, más oyentes? Hola, buenos días, buenos días, buenos días.
2: Yo escucho, veo y comparto Tropicana, la más bacana, bacanísima. Viajar, buenos días, buenos días.
0: Buenos días, Puerto
2: Rico. Regáleme ahí a pedir su mano del gran Juan Luis Guerra.
0: Y su 440.
2: Bacanísima.
0: Listo. Nos vamos con más canciones, con más música en esta mañana bacanísima con Tropicana. Y llega por acá el mejor estilo de los ya.

0: Pare, borre.
1: Me gusta esta canción, suena sabrosito. Los dos carnales, buenas canciones, al mejor estilo de la banda regional mexicana, se llama De Todas y De Nadie, y suena con el sabor de Tropicana. Tú, Tropicana, la papacana bacanísima, acompañándoles en esta gran mañana del martes, segundo día de la semana, 10 de la mañana, 26 minutos, recuerden que el próximo 20 de agosto vamos a estar con el señor nada más y nada menos que el rey del chupe, Jonales Castaño, que será con nosotros, con toda la familia Tropicana, bien bacana, bien chévere, acompañándonos con fotos, la gente que de pronto quiera su autógrafo, quiera compartir un ratico bien chévere y bien bacano, escuchar buenas canciones, él nos estará acompañando con cancioncitas, con fotografía, pasando un momento muy chévere, muy bacano con toda la familia de Tropicana que nos quieran acompañar. 20 de agosto en el Centro Comercial Unicentro, es mi lugar, en la plazoleta de comillas, en el tercer nivel, tercer piso. Allí vamos a estar con Tropicana, la tropa roja, y estaremos presentes invitando a todos los amigos, a toda la familia de Tropicana, para que nos acompañen, para que disfrutemos de un parchecito bien sabroso. Así que no se lo pueden perder. Y son invitación cordialmente para ustedes. Si quieren llevar a alguien, hágale, con gusto. Si de pronto, no sé, un parchecito de compañeros o compañeras del trabajo que quieran ir, allá los esperamos, no importa. Vamos a llenar ese centro comercial y la vamos a pasar muy bien con el rey del chupe, Jonales Castaño. Y son

0: vamos a ver qué más dicen por acá los oyentes, la gente que está conectada con nosotros. ¿Qué nos dicen por acá? Buenos días, buenos días, buenos días.
1: Me escucho, vengo, parte tropechana, la más bacana, bacanísima.
0: Bacanísima.
1: Harold.
0: Contámelo, contámelo.
1: Pan, aire dulce, pan, en el retiro. Regálenme vasito con agua, vasito con agua.
0: Vasito con agua, gracias. Liso. Liso, parcelito, liso. ¿Quién más está por acá? Más oyentes. Mi gente, familia. Buenos días, ¿cómo están?
2: La más bacana, bacanísima.
0: Sí.
2: Regala la canción
0: del
2: viejo
0: del
2: sombrerón.
0: El viejito del sombrerón. Vale, mi amor, un abrazo para ti, bendiciones. Listo, me voy de canciones, mi gente. Ya saben, 20. 20 de agosto. Eso cae un jueves. Listo, para que se preparen. Hágale que ya nos vamos a pegar una rasquita bien buena, bien chévere, escuchando al rey del chupe, Jonales Castaño, y compartiendo con él una tarde especial. Una tarde bacanísima con Tropicana. La más bacana, bacanísima. Buena gente. Buena música. Y lo más importante, con Tropicana. Escuchen eso.
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0: Y a beber, mi gente. Llega por acá el señor Juan Luis Guerra y su 440 a pedir su mano. 10 de la mañana, 30 minutos.

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0: guitarrita, ¿no? Con el viejito del sombrero. Con el carrito, con el pipi, con el pipi. 10 de la mañana, 42 minutos, 10:42. Con tu Tropicana, la más bacana, bacanísima. Compartiendo, disfrutando lo mejor de ese gran martes. Mi gente, un abrazo especial para la gente que llega a la sintonía de Tropicana, saludándolos, deseándoles lo mejor en ese gran día. Y aquí estamos, a través de nuestro Tropi WhatsApp. Ustedes piden sus canciones favoritas para darles play. 311-46-38-993. ¿Qué más nos dicen por acá? Vamos a ver rápidamente más oyentes. Hola, buenos días, buenos días, buenos días, buenos días.
1: Buenos días, buenos días. Yo escucho, veo y comparto Tropicana, la más bacana desde aquí del Bochica, Bochica.
0: Sí, señora. Bochica,
1: Carito,
0: presente.
1: Narito, sí, mi amor. Si no peleamos, de Osvaldo Barrero, Dios te bendiga. Gracias.
0: No es Osvaldo, mi amor, es Enaldo Barrera, el Diomedito. ¿Listo? Enaldo Barrera, ¿vale? ¿Quién más está por acá, más oyentes? ¿Qué me dicen por acá? Buenos días, buenos días, buenos días. La...

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4: 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En Tropicana son las
0: 10:53 minutos.
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0: 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En Tropicana. Son las 10:54.
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2: Son las 11 de la mañana. 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

0: Conocido como Diomedito, ahí está el señor Enaldo Barrera, buena canción que suena con Tropicana, la más bacana, bacanísima. Disfrutando lo mejor de ese gran martes, mi gente. 11 de la mañana, 14 minutos, 11:14. Aquí estamos con Aló Tropicana a través de los 99.3 de tu FM. ¿Cómo está, mi gente? ¿Bien? Aquí los estamos acompañando en esa gran mañana con el buen solecito que cae sobre la capital del departamento del Meta, sobre Villavicencio. ¿Qué más dice por acá la gente? Vamos a ver rápidamente. La gente que está conectada con nosotros, un abrazo, bendiciones. ¿Qué nos dicen por acá, mi gente? ¿Qué nos dicen por acá? Buenos días, buenos días, buenos días.
1: Yo escucho y recomiendo otro Pincana, la más bacana, bacanísima, Harold.
0: Cuéntanos, Marcelito.
1: Buenos días, buenos días.
0: ¿Cómo vamos?
1: Esta mañana maravillosa, Harold, me regala ahí. Quiero ser feliz de la chéverísima. Buen día, bendiciones.
0: Quiero ser feliz de la chéverísima. Oiga, uno escucha estas canciones y automáticamente la mente de uno vuela hacia lo que es fin de año, ¿no? ¿Cómo es la mente, no? De una vez se acuerda uno de la familia, se acuerda uno de las guirnaldas, de las lucecitas, de la comilona que uno se pega pues en esas fechas tan importantes. Y obviamente lo más importante, esa unión familiar. Recordar a los seres queridos que ya no nos acompañan, pero que hacen parte de nuestra familia y que recordamos con mucho cariño, con mucho amor. La temporada de fin de año. ¿Qué más está por acá, más gente? Buenos días, buenos días, buenos días, buenos días.
2: Tropicana, la más bacana, buenos días. Hola, mi Jarito.
0: Hola, mi amor.
2: Un beso, un abrazo bien grande, feliz.
0: Ay, qué rico.
2: Me regalas una canción, ¿verdad?
0: Mi amor, le regalo lo que sea.
2: Dios te bendiga, mi amor lindo. Beso y abrazos.
0: Listo, igualmente para ti, bendiciones en ese gran día. Me voy de canciones, mi gente. Voy con más canciones, con más música. Compartiendo, disfrutando el ajite de este día especial. Llega por acá más canciones, más música, al mejor estilo. Yo quiero que escuchen eso porque esa canción me gusta, me encanta. Y dice así, mire, escuchen bien. Al mejor estilo, mándale una carta.

0: Que se canta. Giovanni Ayala, buena canción. Se llama Se nos murió el amor y suena con Tropicana, la más bacana, bacanísima. Compartiendo, disfrutando lo mejor de esa gran mañana del martes. Ese abrazo especial para toda la gente que nos escucha en muchos rincones del departamento del Meta. La gente de Villavicencio, mi gente emprendedora, mi gente bacana, mi gente que está conectada con nosotros también en el Ariari. Pero quiero enviar un saludo muy especial al parcerito allá en Pompeya. Al hombre UCS, Andrés, Andresito, papi, allá está el hombre juiciosito, escuchando, camellando fuertemente, y escuchando Tropicana, la más bacana, bacanísima. Un abrazo muy especial para él, para su familia, para su abuelito, para toda la gente en Pompeya, un abrazo, bendiciones, que sigan camellando fuertemente, gente emprendedora, gente berraca como tal. ¿Qué más está por acá? Más oyentes que se conectan a través de nuestro Tropic WhatsApp. Vamos a recordarles que el próximo 20 de agosto, ya estamos cerquita, ya estamos cerca, muy cerca, mi gente. Estaremos con el Rey del Chupe, compartiendo, disfrutando de una tarde especial, una tarde bacanísima, una gran selfitón para que ustedes nos acompañen, para que disfruten con nosotros. Con el Rey del Chupe, sus buenas canciones, la fotico, porque la fotico hay que tenerla. Hace falta la fotico. Si usted es de las personas que le encanta coleccionar fotos de los artistas, allá nos vemos. Próximo 20 de agosto en el Centro Comercial Unicentro, en mi lugar, con el Rey del Chupe, Jonales Castaño.
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1: Así que allá nos vemos, mi gente. Nos vemos en el Centro Comercial Unicentro, en mi lugar. ¿Listo? Pendiente, mi gente, pendiente, pendiente, pendiente. Voy con más oyentes. ¿Quién está por acá? Hola, buenos días, buenos días, buenos días.
2: 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Buenos días, Harold, ahí para que sí. Me haga el favor y me coloque gotas de lluvia del grupo Nietzsche.
1: Como dicen por ahí, cuente con eso, mi amor, cuente con eso. Listo. Me voy de canciones, mi gente. Llega por acá el mejor estilo, lo hace Fonseca.
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1: Antes que el tiempo se vaya.
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1: Sonando desde ese gran martes. No. Con Tropicana, la más bacana, bacanísima.
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Salsita bien bacana, el mejor estilo de Nietzsche presente. Gotas de lluvia y suena con el Tropicana, tu Tropicana, la más bacana. Bacanísima, corriendo el tiempo, corriendo el gordillo. 11 de la mañana, 46 minutos, escuchando lo mejor de la música. Grandes éxitos que suenan con la más bacana, bacanísima. Llega por acá más canciones, más música. Y a mejor estilo llega por acá Cristian Camilo. Eso se llama Ahora y suena sabrosito. Al mejor estilo, el

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0: mañana son las
1: 11:50 minutos.
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1: 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Son las 11:50 minutos.
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3: Son las 12 del mediodía. 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

0: con mucho gusto. Sentimiento vallenato con el cacique La Junta. Qué buena canción, qué linda, qué. ¿Hasta cuándo? Y son 12 del día, 10 minutos. Acá los estamos acompañando, mi gente, la gente que sale a esa hora de la oficina, que va en rumbo para Casica, en la colectiva, en el taxi, en su carro. Muchos también cogen su moto. Se van para su casita a descansar, a almorzar. Para todos ustedes, un abrazo, mil bendiciones. Esperamos que tengan un delicioso descanso del mediodía, pero sobre todo que aprovechen el almuercito para compartir con su familia, con sus amigos, con esa persona especial que siempre están a su lado para almorzar, para disfrutar de ese espacio que es la zona de alimentación. Saludando a los restaurantes, a los amigos transportadores. Ese abrazo especial para toda la gente que nos escuchan al mediodía, que son muchas las personas que se conectan con nosotros para compartir, para disfrutar un rato chévere, un rato agradable. Calienta sabrosito sobre Villavicencio, sobre los Llanos Orientales. La gente que quiera hacer algún reporte sobre vías, cómo está Villavicencio, cómo están las arterias principales de nuestra capital del departamento del Meta, lo pueden hacer a través de nuestro Tropi WhatsApp, a través del 311-46-38-993. Voy por acá con algunos mensajes que quedaron por acá pendientes en Alo Tropicana. Los vamos a soltar a esa hora, ¿listo? Vamos a ver qué nos dicen por acá la gente que está conectada con nosotros, que nos acompañan, que disfrutan lo mejor con Tropicana, la más bacana, bacanísima, en ese gran día, en ese martes, segundo día de la semana. ¿Qué nos dicen por acá? Tropicana, tú, Tropicana presente.
1: Hola, Tropicana, buenos días, Harold, ¿cómo estás?
0: Hola, ¿cómo estás? ¿Cómo vas?
1: Quisiera pedirte una canción, La Mitad, de Mariano Cívico. Gracias.
0: La Mitad, del señor Mariano Cívico, buena canción. Me gusta. Listo, ya te la colocamos, ¿vale? ¿Quién más está por acá? Más oyente, la gente conectada con nosotros, acompañándonos, disfrutando lo mejor de la buena música a través de los 99.3 del FM. ¿Qué más está por acá? Más canciones, más éxitos. Por acá está Sandrita. ¿Qué nos dice por acá Sandrita?
2: Hola, Jaro, muy buenos días. ¿Cómo están? Que Dios te bendiga.
0: Muy bien, amén, igualmente.
2: Bacana, la más bacana.
0: Bacanísima.
2: ¿Será que me puede regalar una canción?
0: Dale, corazón.
2: La Ventanita, de Sergio Vargas.
0: La Ventanita. Listo, igualmente para ti, muchas bendiciones. ¿Listo? La Ventanita, me voy de canciones, mi gente. Llega por acá el mejor estilo, lo hace el señor Mariano Cívico. Se llama La Mitad. Suena por el sabor de ese martes. Tropicana, la más bacana. Bacanísima. ¡Oh!

0: La Ventanita, buena canción que suena esa hora con el Tropicana, la bacana, bacanísima, compartiendo, disfrutando lo mejor de ese gran martes, segundo día de la semana. Ese abrazo especial para toda la gente que a esa hora está compartiendo, disfrutando el almuercillo. 12 más 26 minutos con tu Tropicana a través de los 99.3 del FM. Bueno, ya saben, mi gente, que el próximo 20 de agosto estaremos con el rey del chupe, Jonales Castaño, desde el centro comercial Unicentro Es Mi Lugar. 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También estaremos tocándole algunas canciones. 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Él nos estará contando historias y muchas cositas más. Así que no se lo pueden perder, ¿listo? 20 de agosto, jueves 20 de agosto, tercer piso en el centro comercial Unicentro Es Mi Lugar. ¿Quién más está por acá? Más oyentes. La gente por acá conectada con nosotros. ¿Qué dicen por acá los oyentes? Hola, familia. Buenas tardes.
1: Buenos días, mi Harold. Dios lo bendiga. ¿Me puede regalar la canción El Mejor de Jason Jiménez? Gracias.
0: El Mejor de Jason Jiménez. ¿Será El Mejor Caballo? ¿Me confirmas, porfa? ¿Quién más está por acá? Más oyentes, compartiendo, disfrutando lo mejor de este gran día con Tropicana, la más bacana, bacanísima. ¿Qué nos dicen por acá?
2: Yo escucho y comparto Tropicana, la más bacana, bacanísima. Muy buenos días, Harold Álvarez.
0: Señor, contámelo, contámelo.
2: San Benito, Harold Álvarez me va a regalar Perdón de Gilberto Santa Rosa. Gracias.
0: Creo que esa canción se llama Sin Voluntad. Sí, Sin Voluntad, si no estoy mal. Del Caballero de la Salsa. Listo. Voy con canciones, voy con más música y al mejor estilo llega por acá el señor Don Omar con Nati Natacha. 12:27, no la cambies. Tropicana presente a esa hora del mediodía.

0: Lo mejor de la salsa, el mejor estilo lo hace el caballero Gilberto Santa Rosa. Clásico, se llama Perdóname. Y suena con Tropicana, la papa carabacanísima. Disfrutando lo mejor de ese mediodía, 12:40. Sigue corriendo el tiempo, sigue corriendo el gordito. Y nosotros seguimos llevándoles muy buena música, dándole play a esos éxitos que ustedes quieren escuchar a esa hora del mediodía. ¿Qué más dice por acá, mi gente? Buenas tardes, mi gente. ¿Qué nos dicen por acá?
1: Yo escucho y recomiendo Tropicana. Jarito, la un favor.
0: Contámelo.
1: Déjeme la veterana. Gracias. Tropicana, la más bacana.
0: Bacanísima, Alison. Voy a buscarla, ¿vale? ¿Qué más está por acá? 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
1: 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El Unicentro. ¿Listo? Llega por acá más canciones. Jorgito Cereón. Buena canción, se llama Naturalita. Que como me gustan a mí. Naturalita.

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1: Tropicana, Tropicana. 12 más 49. Llega por acá el mejor estilo de Jason Jiménez con el corazón en buenas canciones.

0: 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La hora con Tropicana son las 12:53 minutos.
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0: 12:54.
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0: 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Son las 12:55.
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0: El señor Johnny Rivera con esa buena canción que se llama La Depre. Ojo, le da la depre, ¿no? ¿No? Yo creo que muchos hemos sufrido de la depre. Y más cuando vemos o hemos visto por ahí a la ex con otra persona. ¿Cuál es, cierto? Yo sé que sí. Así digan que no. ¿Quién más está por acá? La gente conectada con nosotros, acompañándonos, disfrutando lo mejor de la buena música con Tropicana, la más bacana. El acompañamiento a esa hora del almuercito. El receso del descanso. Para muchos el motoso, la siestica. Ese break para nosotros poder echar chismecito. Con los amigos, con las amistades. ¿Qué más dicen por acá la gente? Nuestros oyentes conectados a esa hora del mediodía. 1:15. ¿Qué nos dicen por acá? Buenas tardes.
1: Buenas tardes, Harold. ¿Cómo le va?
0: Bien, muy bien.
1: ¿Todo bien?
0: Sí, bueno, señor, todo muy bien.
1: Un favor.
0: Contámelo.
1: Un disco ahí de Gali Galeano, si se puede.
0: ¿Cuál?
1: Pequeño Motel, papá.
0: Pequeño Motel.
1: Y feliz tarde. Y se haga haciendo bulla mía, que está bacano, ha sido yo. Chao.
0: Listo. Gracias. Un abrazo muy especial para el hombre. ¿Quién más está por acá? Más oyentes, me dicen por acá, oiga, Harold, colóquese una cancioncita bien bacana, bien chévere. Colóquese por ahí algo de Carlos Vives, listo, ya lo vamos a buscar. Ustedes son los que mandan, yo solamente hago ¿qué? Hago caso, mucho caso. Listo, voy con más canciones, mi gente, ya saben que el próximo 20 de agosto, un jueves, estaremos con el rey del chupe, Jonales Castaño, no se lo pueden perder. La invitación por acá se los dejo más cortico para que ustedes se preparen, se alicen, se coloquen la mejor percha, se pongan bien mamis, bien chuscas, para Jonales Castaño y para mí. Voy a conseguir novia esa tarde. Voy a levantar un pelito, como dicen por ahí. ¡Un pelito! Mire, escuchen eso.
2: Hola mi gente linda de Villavicencio y todos los llanos orientales que me oyen y me ven a través de Tropicana, la más bacana. 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Allí los espero y a beber.
0: Y a beber. Llega para acá más canciones, más música. El sabor con el señor Gali Galeano. Se llama Pequeño Motel. Acá estamos con Tropicana, la más bacana, bacanísima.

0: el mero, mero, mero, mero Jimmy Gutiérrez, que suena con Tropicana. A esa hora, cuando ya son en Colombia, la 1:28 minutos, sigue corriendo el tiempo, sigue corriendo el cortito. Nosotros les seguimos acompañando, llevándoles la mejor música, el mejor entretenimiento a través de los 99.3 del FM. Listo, mi gente, ¿qué más? Oiga, hoy juega el equipo de la Media Colombia, ¿no? Juega Llaneros de Fútbol Club aquí en casita, en el estadio Bello Horizonte Rey Pelé, que se viste de fiesta. A las 4:10 se estará dando el pitazo inicial de ese gran encuentro. Dicen para acá los oyentes, la gente que está conectada con nosotros, escuchando lo mejor de la buena música. Dicen por acá, mi gente. ¿Qué nos dicen por acá?
1: Buenas tardes, yo escucho y recomiendo Tropicana, la más bacana.
0: Sí,
1: para
0: señora.
1: Pedir la canción Voy a Beber de Anthony Villa. Muchísimas gracias.
0: Esa canción nunca he escuchado a ese muchacho. Déjame mirar a ver qué. ¿Listo? ¿Qué más está por acá? Un abrazo especial para toda la gente que está conectada con nosotros, que nos acompañan, que disfrutan lo mejor de ese gran día, de ese martes, segundo día de la semana. ¿Qué más dicen por acá?
2: Muy buenas tardes.
0: Buenas tardes.
2: Me puede complacer Jarito con mi mejor caballo de Jiménez.
0: ¿De Jason Jiménez? El mejor caballo.
2: De Jason Jiménez. Gracias, Marcelo. Bendiciones.
0: Y eso igualmente para ti, muchas bendiciones. Por acá me están preguntando por mis redes sociales. Mis redes sociales, Dios mío. Yo ni me acuerdo cómo estoy en Facebook. Pero voy a chismosear a ver cómo estoy en Facebook y se las canto, ¿listo? ¿Qué más dicen por acá? ¿Qué pasó por aquí? Salir y descartar, listo. Bueno, ¿qué cómo aparezco en Facebook? Búsquenme como Harold Álvarez, así de sencillo, Harold Álvarez. Harold con H, finaliza en D, Álvarez con Z y listo. Instagram. El Instagram me encuentran como Harold Álvarez, todo pegado, raya al piso 23. Así de sencillo. Harold Álvarez, raya al piso 23, ¿listo? ¿Quién más está por acá? Más oyentes, mi gente, conectados con nosotros. Por acá me dicen, ¿le puedo pasar la hoja de vida? Ay, Dios mío. Ay, ay, ay, ay, ay, ay. ¿Quién más está por acá? Por acá nos envían foticos. La gente por acá conectada con nosotros, compartiendo, disfrutando. Oiga, se ve severo trancón. ¿Qué dicen por acá? Vamos a ver qué nos dicen por acá los amigos transportadores. Buenas tardes, buenas tardes, buenas tardes.
3: Buenas tardes, buenas tardes, buenas tardes, buenas tardes, buenas tardes, buenas tardes, buenas tardes, buenas tardes, buenas tardes. Yo escucho y recomiendo el video Tropicana, la más bacana, bacanísima. Buenas tardes, yo Harold, que bonito, yo me lo llené, buenas bendiciones.
0: Amén, amén, amén.
3: Igualmente. Para usted, para toda su familia, para la familia Tropicana, que papito, yo me lo llené, muchas, muchas bendiciones aquí, como siempre, fitness, escuchando la número uno, Tropicana, la más bacana,
0: bacanísima.
3: Por favor, ¿me puedes regalar un vallenato?
0: ¿Cuál? Bonito.
3: Todo se acaba, todo se olvida.
0: Eso es un clásico vallenato.
3: Con Harold en Tropicana.
0: La más bacana, bacanísima. Listo, ya le vamos a colocar su canción. Todo se acaba, listo. Listo, ¿quién más está por acá? ¿Quién más está por acá? Vamos a ver. La gente por acá conectada con nosotros. Me voy de canciones, mi gente. Me voy de canciones. Llega por acá el mejor estilo. Lo hace el señor Sergio Vargas. Lo mejor del merengue. Se llama Ni Tú Ni Yo. Y suena con Tropicana en ese martes.
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0: Lo mejor de la salsa romántica, el mejor estilo de Tropicana, tu Tropicana, a través de los 99.3 del FM. Lo hace el señor Tito Nieves, buena canción, se llama De mi enamorate y suena en esa gran tarde bacanísima. Bueno, ya son en Colombia, a la 1:43 minutos, vamos con más canciones, con más éxitos. Llega para acá el mejor estilo, lo hace Sebastián Campos. Ya viene en camino el tocallito Harold Vargas para acompañarles en las tardes bacanas con Tropicana. No se lo pueden perder. 1:43, aquí estamos en ese gran martes.
1: ¡Oh!

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0: 1:52.
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1: 1.51.
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2: Este caballerazo ya está al aire a través de Tropicana. La más bacana, bacanísima ahí. ¿Qué tal? ¿Qué tal? ¿Qué tal? Veo por aquí.
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2: Estamos con toda la sintonía full arriba en este martes delicioso. Estamos en este martes 4 de agosto del 2026. Les enviamos un abrazo enorme, gracias por estar escuchándonos en este bonito martes, un martes delicioso, martes con MD, muy buenas canciones, martes.

0: todos, ¿sí o no? Un abrazo para todos los mujeriegos. Aquí estaremos al aire a través de Tropicana hasta las 6. Prepárese para seguir activo toda la semana, toda la tarde, todo el momento, 24-7. Siempre conectados con Tropicana, la más bacana, bacanísima. Los que están en el sector del comercio, qué chévere. Todos los días nos reportan buena sintonía a los amigos del sector del comercio, así que los vamos a saludar con mucho gusto a los amarillitos también, que están por ahí pendientes.
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0: Nos ponemos en sintonía de modo música bacana con Tropicana a las 2 de la tarde, 10 minutos. Bienvenidos, aquí está Rafa Pérez. Tiene por ahí algo de Sergio Vargas, se prepara el grupo Nietzsche, no, mejor dicho, lo que tenemos es canciones para disfrutar, para dedicar, para bailar, para pasarla bien en este martes. Bienvenidos.
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0: Tropicana, Tropicana. No se le olvide escuchar, compartir y ver Tropicana a través de las redes sociales, arroba Tropi Villavo. Aquí está Rafita Pérez, qué sentimiento.

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0: Es un gusto saludarles, saber de que también están ingresando a las redes sociales. Ahí les hemos dejado varios contenidos. De hecho, hay una noticia importante para todos los amigos en la ciudad de Villavicencio, y es que vamos a tener unos cortes de luz. Entonces, si usted quiere saber en qué sector se va a estar presentando algunos cortes de luz, desde las 9 de la mañana, si no estoy mal, hasta las 12, hasta las 11 del mediodía, bueno, 11 de la mañana, ustedes pueden ingresar ya mismo a través de nuestro Instagram, @tropivillagua. Ahí se van a enterar de todo lo que pasa en el mundo, en la ciudad de Villavicencio, a término local y demás, para que estén enterados de todo. Por eso es tan importante seguirnos en las redes sociales. 2:30 minutos, quiero seguir saludando más oyentes.
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0: Quiero saludar a Mauricio, dice por acá, yo escucho y comparto Tropicana desde el barrio La Reliquia. Escuchamos todos los días desde el trabajo. Aquí estamos en la ornamentación, los ornamentadores. Un abrazo para todos los ornamentadores que escuchan Tropicana, la más bacana, bacanísima. Por acá me están diciendo, hey, ¿por qué no saluda a los de las maquinarias amarillas? Las maquinarias amarillas también escuchan Tropicana, la más bacana, bacanísima. Dice por acá el gremio de los transportadores todos los días con Tropicana, por supuesto. Eso me consta.
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0: Me están saliendo el gremio de los panaderos. Un abrazo. Miembro de los panaderos. ¿Sí? Los que hacen parte del gremio de los panaderos. Ahí están escuchando Tropicana, la más bacana, bacanísima. En diferentes barrios de la ciudad de Villavicencio, el departamento del Meta.

0: me llamo Diomedes Díaz, el cacique de la Junta. Suena muy bien. ¿Cómo van esta tarde bacana con Tropicana? Me imagino que muy bien. Yo estoy emocionado, hay que ponerle buena actitud al trabajo, a todo lo que está emprendiendo. No importa que su jefe le esté dando más trabajo de lo pensado. Hay que decirle, jefecito, relájese, relaje el pompis, por favor. No me ponga tanto trabajo, porque hay jefes de jefes, ¿no? ¿Por qué no hablamos de los jefes el día de hoy? Vamos a desahogarnos, vamos a descargarnos. Así que lo recibo en este momento a través del WhatsApp de Tropicana. ¿Alguna vez? La pregunta que les voy a hacer en este momento. Y quiero que todos sean sinceros, sin miedo. No le dé miedo a decirme las cosas. No le dé miedo para confesarse. Hoy nos vamos a confesar esas historias que ustedes han tenido con los jefes. ¿Alguna vez un jefe lo ha tratado mal? ¿Alguna vez un jefe le ha dicho tiene que quedarse a tal hora? ¿O ha sido un jefe injusto? O si hay jefes buena onda, buena papa, también me lo va comentando, me dice cómo se llama y los vamos saludando. ¿Cómo se llama el jefe buena papa? O ese jefe que, mejor dicho, que lo tiene al rojo vivo. Lo vamos a denunciar el día de hoy, ¿les parece? Para que me vayan dejando ese mensaje sin miedo, sin miedo. No hablen del jefe si quieren del de ahora. Hablen de otras experiencias que anteriormente. Por ejemplo, yo anteriormente tuve un jefe que el man todo el tiempo, de cualquier embarradita, siempre me echaba la culpa a mí. Entonces yo decía, vea, este man me la tienes pero montada, ¿sí o no? Entonces ustedes también me pueden comentar todas esas historias, historias de jefes. El día de hoy queremos saludar a Carlitos. Veo Carlitos, ¿qué ha pensado? ¿Qué ha hecho?
1: Buenas tardes. Yo escucho y recomiendo y veo Tropicana. La más bacana, bacanísima. Buenas tardes, Harold. Que papito Dios me lo llene de buenas bendiciones en esta tarde maravillosa para usted y para toda su familia, para la familia Tropicana. Que papito Dios me lo llene de buenas, muchas bendiciones. Aquí como siempre, firme escuchando la número uno. Tropicana, la más bacana, bacanísima. En las tardes bacanas, con el pequeño gigante, Harold Vargas, en Tropicana.
0: Querido Carliche, un abrazo, papá, Dios le bendiga. Juan Diego Segura también se está reportando en este momento, pero me están enviando el tema de los chascos que le han pasado con los jefes, me lo están enviando por escrito. Lo que pasa es que no traje las gafas y me queda como muy berraco ponerme a leer. Si ustedes me pueden enviar la nota de voz, mucho mejor. Listo, ahí los espero, ya vengo a escucharlos. Esos chascos que les ha pasado con un jefe, con una jefa, o qué sé yo, de pronto se enamoró de una jefa o algo así, ¿sí o no? ¿Tuvieron un amor clandestino con alguna jefa o un jefe? ¿Por qué no? La secretaria con el jefe. Suele pasar.
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0: 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Aquí está Ruby Pérez.

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5: 2:52.
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3: 2:53.
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0: antes que el tiempo se vaya, a las 3 de la tarde, 9 minutos. Yo escucho, veo y comparto Tropicana en este martes.
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0: El viejo Fabio también está reportando sintonía en esta tarde. A ver qué me dice Fabi.
2: Te recomiendo Tropicana, la Matacana, bacanísima. Harold, así estamos bien. No vaya a hacer llover, hermano, no hace, ya hace llover.
0: Sí,
2: así
0: señor.
2: Está buena.
0: Hay que cantarlo, hay que cantarlo, papi.
2: Esta tarde maravillosa, calentando el solecito. Buenas tardes, bendiciones.
0: Bendiciones también para usted, mi querido Fabio. A todos los que siguen sintonizados con Tropicana, la más bacana, bacanísima, que la pasan bien. A los amarillitos, a todos los que les gusta la buena música bacana. Por ahí me han dicho, donde uno se sube en un taxi, ahí se anda escuchando Tropicana todo el tiempo. Eso me gusta.

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1: Y sí, te lo canta Manuel Turizo, se llama La Bachata. A las 13:28 minutos, una canción perfecta para disfrutar esta tarde.
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1: Hay contenidos en redes sociales, arroba tropivillavo. ¿Ya ingresaron? Siempre. Y ayer estuvimos entregando una silla de ruedas gracias a nuestros ángeles Tropicana, así que ya pueden ver el contenido. Ahí está publicado a través de las redes sociales. Aquí está Edwin Luna, se llama Tiempos Felices. En Tropicana, en este martes.
0: ¡Hoy!

0: Bien, quiero saludar a Mauricio, quiero saludar también a Lorena, a Paula, también está por ahí reportando sintonía, escuchando la más bacana Tropicana, dejando su mensaje en el 311-4638-993. 311-4638-993. Queremos darle las gracias a todos los oyentes que se sumaron a la maratón de humor, los que se sumaron también para donar pepitas para los peluditos, porque es una emisora diferente que ayuda a los peluditos y a la gente. 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
0: El vallenato que no puede faltar en esta tarde bacana con Tropicana, por supuesto. Ahí están los chuches. Entre el cielo y la tierra no hay nada oculto.

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3: 351.
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3: 3:52.
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3: 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En Tropicana tenemos las 3:52.
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0: momento el sector de Amarillo. En el sector de Amarillo me reportan tremendo trancón. Hay que tener mucha paciencia. Si usted va a transitar por el sector de Amarillo, tenga mucha paciencia o tomar vías alternas si es que las hay. Así que mucho cuidado porque pues nos están reportando varios tranconcitos en la ciudad de Villavicencio. Y pues no queremos tacos. Me imagino que la avenida Puerto López también, mejor dicho, está caótica a esta hora de la tarde y más. Cuando ya empieza nuestros amigos, algunos ciudadanos que ya se disponen para salir de sus trabajos, hacer sus casas, pues se tienen que enfrentar con tremendos trancones. Voy a saludar a Sandrita. Sandrita, me tenías olvidado hoy.
1: Jaro, muy buenas tardes, ¿cómo está? Que Dios te bendiga. Aquí escuchando Tropicana, la más bacana, bacanísima. Que Dios te bendiga.
0: Dios te bendiga, tu mensaje nunca puede faltar. Y por supuesto, escuchándolo a través de Tropicana. Vamos avanzando con más canciones de New York Band. Nadie como tú, buen clásico a esta hora con Tropicana.

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0: Sobre las 5 de la tarde estaremos con toda la información de movilidad para que ustedes nos vayan comentando cómo está el tráfico, cómo se comportan las vías en las horas de la tarde, para que me dejen ese comentario. Para después de las 5 de la tarde estar informando a todos los oyentes que van a salir de sus trabajos y, hombre, pues debemos de tener toda la información presente para que nos deje sus comentarios a través del WhatsApp de Tropicana, que ya lo tenemos habilitado. 311-4638-993. Listo, 311-4638-993. De paso, quiero informarles que nos vamos a ir nada más y nada menos que desde el Pitón con Jonales Castaño. Amigos con derecho, todos sus éxitos lo vamos a estar escuchando muy pronto, el próximo, no, igual muy pronto, el próximo 20 de agosto en el Centro Comercial Unicentro, 4 de la tarde, para que no se lo pierdan, se vayan agendando.

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Costa Brava y Mariano Cívico hacen esta canción que se llama Solo Deseos. Es un buen clásico de la salsa. Cuando inició Mariano Cívico en Costa Brava, pues hombre, una mágica canción.

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4: 4:49.
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6: 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En Tropicana son las
4: 4:50.
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4: 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Ya tenemos las 4 de la tarde, 50 minutos.
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0: En Coma Tarde Show de Tropicana, hey, buenas tardes, buenas tardes, buenas tardes. Los que acaban de prender su radio a través de los 99.3, aquí estamos para acompañarles, para que ustedes nos cuenten tema de movilidad, para que la pasemos bien y sobre todo para que estemos bien informados de todo lo que pasa en el mundo. Aquí se lo estaremos comentando a través de Tropicana 99.3. ¿Qué nos quiere contar? ¿Qué nos quiere reportar en esta tarde? Así que ahí los espero. El WhatsApp está habilitado como todos los días. A que tome nota, los que nunca han enviado una nota de voz, los que por primera vez van a enviar un mensaje, lo pueden hacer a través del WhatsApp de Tropicana. Tome nota.
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0: Bien, el WhatsApp de Tropicana es el siguiente, señores. 311-46-38-993. Listo, voy a repetir el número nuevamente. 311-46-38-993. Es Tropicana, la más bacana, bacanísima. ¿Cómo atardeció? Bienvenidos.
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1: 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Bien, aquí estamos en Cómo Atardeció de Tropicana. Es el momento de informarnos de algunas noticias que han pasado durante la jornada del día. Pues una de ellas, tenemos que hablar precisamente que en Villavicencio una mujer habría asfixiado a un profesor y regresado al día siguiente para robarlo. Esto es lo que se conoce de la noticia. Por solicitud de la fiscalía, un juez de control de garantías impuso medida de aseguramiento en centro carcelario contra Derly Andrea Espinosa Parrado, una mujer de 41 años, por su presunta responsabilidad en el asesinato de un profesor el año pasado en la ciudad de Villavicencio. De acuerdo con la evidencia recopilada por la fiscalía, la mujer ingresó en la mañana del 9 de abril del 2025 a la vivienda de la víctima, ubicada en el barrio Charrascal de la ciudad de Villavicencio, donde permaneció cerca de 2 horas y al parecer la sometió hasta causarle la muerte por asfixia. Horas más tarde regresó al inmueble y presuntamente se apoderó de una motocicleta y un vehículo de propiedad del docente. La investigación también permitió establecer que el 10 de abril la procesada volvió a la residencia acompañada de un obrero a quien presuntamente le pidió abrir un hueco con la intención de enterrar el cuerpo. Sin embargo, familiares y conocidos alertaron a las autoridades al notar la desaparición del profesor y su ausencia en la institución educativa donde laboraba anteriormente, situación que llevó a la Policía Nacional a inspeccionar el inmueble y encontró el cadáver debajo de una cama. ¿Eh? ¿Cómo la ve? La Fiscalía Seccional del Meta imputó a Espinosa Parrado los delitos de homicidio agravado, hurto calificado y agravado y ocultamiento de alteración o destrucción de material probatorio, los cuales no aceptó. Esta mujer no aceptó los cargos, pero ya la orden de captura fue materializada por la policía en el municipio de Vista Hermosa, Meta. Ahí está, entonces, mujer que habría asfixiado a un profesor y regresado para el día siguiente a robarlo. ¡Qué belleza! Por Dios bendito, en esta vida sí tenemos personas muy malas en esta vida. Más noticias, por primera vez pavimentarán más de 17 kilómetros en las vías rurales en Puerto Lleras. Esto es una muy buena noticia y es que los sectores de La Unión, Caño Rayado y Tableros dejarán atrás las vías destapadas con una intervención que llevará pavimento a 17,17 kilómetros. Esto del corredor rural y reduciría exactamente una hora y 15 minutos el recorrido con el casco urbano en Puerto Lleras, mejorando ya la movilidad de las comunidades campesinas y transporte de productos agrícolas. Así que me parece muy buena noticia. La obra se anunció por parte de la gobernadora de la gobernación del Meta, Rafaela Cortés Zambrano, la gobernadora, que dice que será ejecutada para la agencia de la infraestructura del Meta y beneficiará también corredores utilizados diariamente por campesinos y productores para movilizar sus cosechas hacia el casco urbano de Puerto Lleras y mantener la conexión de municipios como Puerto Rico y Vista Hermosa. Así que bueno, esta vía que durante años estaba abandonada, nadie le ponía cuidado, estaba en mal estado y es de esas carreteras que ha complicado el tránsito en ese sector, especialmente en la temporada de lluvias, cuando el barro y las inundaciones dificultan el paso de vehículos y elevan costos de transportes y en algunos casos dejan incomunicados a las comunidades rurales. Entonces ya hay una muy buena noticia para estas personas de Puerto Lleras, que por primera vez van a pavimentar más de 17 kilómetros de vías rurales. Muy buena noticia, yo creo que se merece un aplauso, ¿sí? Ahí está, entonces, ahí les estoy comentando lo que pasa, lo que ha sucedido en las horas de la tarde con Tropicana, la más bacana, bacanísima. Ya venimos con más información, estamos en Cómo Atardeció de Tropicana.
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1: Bien, es el momento de hablar de movilidad. Es el momento de que usted nos envíe su nota de voz. Ese reporte, ¿cómo está el tráfico en ese momento? Oiga, estoy viendo aquí por la ventana de Caracol. Se aproxima nada más y nada menos que un tremendo aguacero. Está lloviendo ya en algunos sectores de la ciudad de Villavicencio. Me imagino también. Bueno, ustedes me van comentando en qué sector va lloviendo porque me queda como difícil identificar dónde está cayendo tremendo aguacero, pero se aproxima. Aquí en el sector del centro tenemos solecito, pero estoy viendo algunas nubes negras que se están aproximando en ese momento. Entonces, pues, entre en la ropa, no hay de otra, ¿sí o no? Vamos a saludar más oyentes a esta hora en Tropicana que nos cuentan temas de movilidad. Les cuento el pico y placa para el día de hoy. Los amarillitos que están en casa son los terminados en placa número cero para los vehículos amarillitos y también para los vehículos particulares terminados en placa 7 y 8. 7 y 8 para vehículos particulares desde las 5 de la tarde hasta las 8 de la noche dentro del perímetro. Y los amarillitos que se quedan en casa son los terminados en placa número 0. Vamos a ver qué más dicen los oyentes en Tropicana. A ver, quéjese si quiere también.
2: 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Y aquí hay un problema, ¿cuánto irán a terminar ese puente Locoa? Lo están arreglando, qué mamera de trancón tan largo.
1: Demasiado. Ya han venido varias quejas precisamente por ese puente, pero bueno, ahí está, eso es lo que está pasando. Y lo que se quejan a veces los oyentes de Tropicana, entonces ustedes ya saben que pueden enviar ese reporte a través del WhatsApp 311-4638-993. A esta hora de la tarde tenemos reporte, se necesita ambulancia, ¡Tropicana! Señores. Necesitan en este momento ambulancia para la rotonda Postobón. Hay un accidente en ese momento urgente. Están requiriendo de una ambulancia. Así que si hay alguna persona de ambulancias que nos está escuchando en este mismo instante, pues se puede comunicar con nosotros. O puede caer de una vez al punto donde están requiriendo ambulancia. Vamos a marcarle a Martín Zamudio a ver qué quisiera decir a Martín Zamudio. Buenas. Martincillo, cuéntemelo todo. Martín. Hello, Martín, cuéntemelo todo.
3: Fabio Harold, póngale cuidado, man. Sí, es que yo, usted sabe que todos los días pues está el trancón tan tremendo ahí por Villacentro. Uh-huh. Usted sabe que para salir uno hacia La Esperanza, hacia el sector del sur, todo eso, pues toca coger por la ocular, toca coger.
1: Uh-huh. Pierde la llamada. Ahora sí lo tenemos, Martín, cuéntemelo. Sí, ahí lo escucho.
3: Entonces, ¿qué pasa? Ahí uno va a coger la de la ocular hacia arriba para salir a Primavera con un servicio. Esa mano de carros parqueados subiendo. Entonces se forma un caos vehicular. Por todo lado donde están cerradas las vías, carros mal parqueados. Entonces, ¿por qué los señores agentes no nos colaboran, hermano? Pongan la mano en el consejero, saben que hay hartas vías cerradas, ayuden con la movilidad para que no haya carros mal parqueados y fluya más el tránsito. Pero unos tacos, hermano, que vea uno de ganas de entrarse a llorar, de verdad.
1: Sí, señor, tal cual. Y lo mismo que pasa en el sector de ahí bajando de bomberos hacia abajo también. La gente le dio por parquear de lado a lado y solamente hay un carril para pasar. Y pues, hombre, esto es caótico, definitivamente. Gracias, mi querido Martín.
3: Bueno, papi, nos hablamos. Chao.
1: Dios bendiga. Tómese un tinto bien sabroso a esta hora de la tarde con un pancito. Y si va a tomarse un pancito, vea, échele eso a un salchichón cervecero bien bacano. A ver, ¿qué me dice por acá? Buenas tardes.
4: 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Por fin se ven los azulejos en las calles de Villavicencio. Pues empezó el pico y placa por las particulares. Ahí sí los veo uno por ahí parando carros en bomba.
1: Bueno, ahí están los oyentes reportando el tema de movilidad. Me están preguntando cómo está la vía Bogotá-Villavicencio. Vamos a revisar. Ya se está oscureciendo el día, hombre. Se viene tremendo aguacero y se colapsa todavía. Las vías se inunda, por ejemplo, el sector de Postobón, que están reportando que hay mucho trancón en ese mismo instante, que hay un accidente ahí. Y me imagino que con esta lluvia que se aproxima, pues se va a colapsar mucho más el sector de la Glorita Postobón. Dice por acá, Luego de atenderse la situación en el kilómetro 18, se normaliza el paso vehicular en el sector. Transite con precaución y conserve su distancia dentro y fuera de los túneles para evitar siniestros viales. Hubo un accidente, es decir, lo que está reportando ahí, que se tuvo pasos alternos en el kilómetro 18 por un siniestro vial, volcamiento de un vehículo, mire eso. Personal de concesión atendió la situación. Hay que transitar con mucha precaución y conservar la distancia en la vía Bogotá-Villavicencio para los viajeros. Aquí está el reporte de movilidad a esta hora, a las 5:35 en Tropicana.
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1: Pero por supuesto, aquí les acompañamos desde las 5 de la tarde hasta las 8 de la noche para que ustedes nos comenten cómo está el tráfico, cómo están las vías, qué novedades hay. Está lloviendo fuerte en algunos sectores de la ciudad de Villavicencio. Hay que tener mucha paciencia para los que de pronto dicen, bueno, voy a salir a trabajar o voy a salir de trabajar, hay que sacar la sombrilla. Si no tiene sombrilla, pues hay que tener paciencia, ¿sí o no? No hay de otra, y la movilidad se va colapsando un poquito. Quiero saludar oyentes a esta hora de Tropicana, a los que nos dejan su mensaje, su nota de voz, para hablar de varios detalles. ¿Qué me dice por acá? Buenas tardes. A ver, ¿qué me dice por acá?
2: Harold.
1: Sí, señor.
2: Lo que dice el señor es muy cierto. La ciudad está colapsada con la movilidad. Y los agentes de tránsito relajados para ver a quién cogen con el pico y placa.
1: Eso es verdad.
2: O mirar a ver a quién pueden extorsionar o robar. Que trabajen, pero que trabajen bien en la movilidad, no en atracar.
1: Ahí están los conductores.
2: Después de las 4 de la tarde se pone un caos por toda la ciudad.
1: Sí, señor.
2: Y no, eso no, relajados.
1: Bueno, allí están. Los conductores algo molestos por el tema de movilidad. Bueno, es lo que comentamos a esta hora. Usted también nos puede enviar ese reporte a esta hora de la tarde. Voy a contarles una noticia que ha pasado en las últimas horas, donde una noticia internacional sobre un reciente erupción de volcán de fuego en Guatemala. Esto obligó a las autoridades a declarar alerta roja y a intensificar medidas preventivas para proteger las comunidades cercanas debido a un fuerte incremento en las expulsaciones de lava, ceniza y rocas que han generado pánico en ese sector. Los organismos de socorro mantienen bajo monitoreo constante el volcán, que se encuentra a 50 kilómetros de la capital de Guatemala. Tras más de 14 horas de actividad eruptiva, la Coordinadora Nacional para la Reducción de Desastres aseguró que el sistema de atención de emergencias continúa activo y trabajando de manera cotidiana para proteger la vida de las personas. Es un volcán que realmente ha marcado la tendencia al día de hoy. Se ha hablado muchísimo de ese tema. Se están viendo por ahí a través de las redes sociales todas las imágenes de la violenta erupción del volcán de fuego de Guatemala, que obliga a evacuar cientos de personas. Aquí también tenemos una alerta naranja. De estar en alerta amarilla, pasamos a alerta naranja en el volcán Puracef. El volcán Puracef, que también ha estado muy activo últimamente. Pues esto es lo que está pasando factura prácticamente. La tierra nos está pasando la factura en este momento. 5:47, a ver qué me dicen por acá. Buenas tardes.
3: Harrison,
1: bueno, no.
3: Sangre, estará acá en hacia el terminal y hay un trancón. Es que Villado está jodido por todo lado y por acá está peor.
1: Yo me imagino, mi hermanazo. Muchas gracias a los que siguen enviando su reporte de movilidad en esta tarde y más. Con esta lluvia se va a colapsar mucho más. Así que precaución para mis queridos moteros, a todos los conductores que van a transitar por diferentes corredores viales. 5:47, aquí estamos en Cómo Atardeció de Tropicana.

0: 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Con Tropicana tenemos las 5:56 en Tropicana.
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5: 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En Tropicana son las
0: 5:57.
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0: sí, señores. Acá estamos presentes, mi gente. Lo mejor de la música a esta hora con el Tropicana, la más bacana, bacanísima. Compartiendo, disfrutando lo mejor de los buenos éxitos que suenan a través de los 99.3 de tu FM. Acá estamos con el maestro Gali Galeano abriendo esa gran hora. Bueno, ya son en Colombia las 6:09 minutos. Oye, mi gente, si no se han dado cuenta, se vino un palo de agua bastante fuerte sobre muchos sectores de Villavicencio, sobre la capital del departamento del Meta. Ya acá en el centro estaba lloviznando bastante fuerte. Vamos a ver qué pasa, así que tenga precaución. Si no se ha dado cuenta, están oficinas, están cerraditos, pues le contamos que se prepare porque viene agüita de la buena, agüita de bendiciones. Saludando a la gente que ya sale de las oficinas, la gente que va ya rumbo para casita, que van a colectivo, un abrazo muy especial para ellos, para la gente que se sigue transportando, para todos los comerciantes, un abrazo, mil bendiciones. Esperamos que las lluvias no sean tan fuertes y que vayan a hacer estragos, que vayan a ser de las suyas. Vamos a recordarles que en esos momentos hay muchas familias damnificadas en todo lo que es laderas sobre el río que pasa cerca a la capital del Ariari, a esa zona del Ariari, todo lo que es el río Ariari, esas zonas de Castillo, también parte de Cubarral, se han visto afectados por las fuertes lluvias y hay familias damnificadas que han perdido prácticamente todo. Un abrazo especial para cada uno de ustedes, mi gente. Acá estamos para acompañarles, para contarles noticias en esta gran tarde. Tarde-noche, ya prácticamente. Cuando son en Colombia las 6:11 minutos. Continuamos compartiendo, disfrutando las buenas canciones, los buenos éxitos en Como Atardeció con Tropicana. La invitación para que ustedes, señores amarillitos, nos reporten cómo se encuentra la ciudad, cómo está Villavicencio, cómo está la movilidad. Me imagino que como estamos en hora pico, se presentan muchos trancones. Hay que resaltar el trancón que yo creería que se está realizando, que se está presentando en el puente Locoa, por los arreglos que le están haciendo el puente. ¿Quién más está por acá? La gente conectada con nosotros, compartiendo, disfrutando el agite de ese gran martes, lo que reza este 4 de agosto del año en curso 2026. Bueno, para la gente que le encanta el fútbol, en estos momentos, no sé si ya se va a acabar el partido, pero yo lo estaba escuchando y hace unos 10 minutos más o menos atrás, 10, 15 minutos atrás más o menos, faltaban pocos minutos y estábamos ganando. Acá en casa, en el estadio Bello Horizonte, Rey Pelé, íbamos derrotando 2-1 al equipo de Fortaleza. Esperemos que ya se haya acabado el encuentro, el partido, y que esos 3 puntos se queden en casa. ¿Listo, mi gente? ¿Qué nos dicen por acá? La familia bacana que tenemos de Tropicana. Hola, buenas noches, ¿con quién?
1: Uy, sí, Garito, la verdad que sí, que el que no tenía abrigo se mojó. Está cayendo una cuacera aquí por los lados del Rubí también.
0: ¿Verdad? Ay, Dios mío, cosa berraca. Tener cuidado, ojo. Los señores de las colectivas, de los carros, tener precaución por los huequitos, porque esos huequitos pueden ocasionar muchos accidentes. ¿Listo? Nos vamos de canciones, mi gente. Ah, listo, ya me la están cantando acá. Por acá Nelson nos cuenta, nos dice, el partido ya acabó y ganó Llaneros. ¿Ganamos? Ah, qué bueno, 2-1. Partidazo que se jugaron los muchachos, especialmente el hijo de Porfía, que es Neider, un pelado que juega muy bien, que se defiende bastante y que pues obviamente saca la cara por el equipo de la media Colombia. Así que señoras y señores, acá estamos presentes para acompañarles, contándoles que ya vengo con información, con noticias a esta hora de la tarde noche con Tropicana, la más bacana, bacanísima. Llega por acá las canciones, señoras y señores. Llega por aquí el mejor estilo del señor Armando Hernández. Pícara, picarona. El chucuchuco, el saborcito. Oiga, uno escucha esa música y se transporta de una vez a la época de fin de año, ¿no? Dios mío, el ajite, el ajite. Fin de

difíciles. Buena canción que suena a esa hora de la tarde-noche a través de Tropicana, tu Tropicana, la más bacana, bacanísima. Ese abrazo especial para toda la gente que está conectada con nosotros, que están conectados con el sabor de los 99.3 de tu FM. Vamos a ver qué más dicen por acá la gente que está conectada con nosotros. Ya estamos conectados, disfrutando las buenas canciones, los buenos éxitos que suenan a través de Tropicana, la más bacana, bacanísima. Acá estamos, mi gente. Saludando por acá a los amigos que nos siguen escribiendo, la gente que nos sigue reportando sintonía. ¿Qué más dicen por acá? Por acá me dicen, ay, Harold, colóqueme una canción. Colóqueme una canción del Binomio de Oro, un recuerdo que mata. Listo, ya la vamos a colocar, listo. Mientras tanto, quiero contarles a los oyentes de Tropicana, la más bacana, bacanísima, algunas noticias se pueden decir que son interesantes, que son curiosas, y es que escuchen esa noticia que realmente uno dice, vea pues, ojalá que mucha gente tuviera ese pensamiento, y es que un joven con apenas 25 años, se llama Leonardo Telles, ha logrado que su labor como barrendero en las calles de Ibagué trascienda más allá de su oficio. El joven conocido en las redes sociales como Panita, así se hace llamar el hombre, Panita, comparte videos en los que entrega ayudas a personas en condición de vulnerabilidad, una iniciativa que resume con el lema, bendecido para bendecir. Bonita frase, bendecido para bendecir. ¿Listo? Su deseo de apoyar a quienes más lo necesitan nació desde la infancia, según ha contado. Crecer en una familia de escasos recursos se le permitió comprender las dificultades económicas de muchas personas, por lo que desde pequeño sintió la necesidad de aportar un granito de arena para cambiarles el día a quienes atraviesan momentos y circunstancias difíciles. El punto de partida de este propósito llegó luego de ganarse un chance. Antes de conocer el resultado, el muchacho hizo una promesa. Si obtenía el premio, destinaría parte del dinero para ayudar a otras familias. Tras cumplirla, compró 4 mercados y los entregó a personas que lo necesitaban. Una experiencia que asegura marcó su vida y lo motivó a continuar realizando este tipo de acciones. Durante un tiempo llevó a cabo esas iniciativas de manera discreta hasta que un amigo le sugirió grabarlas y publicarlas en redes sociales. La idea era que más personas conocieran su trabajo y, si lo deseaban, aportaran también recursos para ampliar ese alcance a más ayudas, a más familias y a más personas que lo necesitaran. Así comenzó a crear contenido en TikTok y a realizar transmisiones en vivo. Muy bien por ese muchacho, por Leonardo Telles, con tan solamente 25 años. El hombre que se hace llamar Panita, se está volviendo tendencia a través de TikTok con esa entrega de mercados, apoyando a muchas familias que lo necesitan. Chévere. Eso sí, si uno dice que hay que resaltar que eso debería ser la mayoría de los que se consideran TikToker o bueno, ¿cómo es que se llaman? YouTuber. Hay gente que dice, no, es que yo soy, mejor dicho, un monstruo en las redes sociales. Eso es lo que deberían hacer, apoyar a los demás. Listo, mi gente, vamos con más canciones, con más música. Llega por acá más música al mejor estilo del señor Jorgito Cereón. Y Jorge, llega por acá esa buena canción que se llama Naturalito.

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La más bacana, bacanísima. Compartiendo, disfrutando lo mejor de ese martes. 6:30 minutos, mi gente. Bueno, les cuento por acá rápidamente para toda la gente que se conecta con nosotros, que nos acompañan, que disfrutan lo mejor de esta tarde noche. Ya por acá en el centro, ya como que dejó de caer agüita, al parecer. Coliseo Álvaro Mesa Maya vuelve a ser el escenario principal del torneo internacional del Joropo, la pieza más grande de los llaneros, orgullosamente llaneros nosotros. Dice por acá, el escenario acogerá las finales de la música y danza, además de los principales espectáculos previstos entre el 13 y el 16 de agosto. Después de varias ediciones del Coliseo Álvaro Mesa Maya, volverá a recibir las principales actividades del torneo internacional del Joropo Miguel Ángel Martín, cuya edición 58 se realizará del 13 al 16 de agosto, según la agenda cultural presentada por la Gobernación del Meta. El regreso del certamen a esa obra, a ese escenario, permitirá que las competencias internacionales de música y danza, los conciertos principales y los actos más representativos vuelvan a realizarse en el lugar que durante décadas fue uno de los mayores símbolos del folclore llanero. Mientras que otros espacios, como el Parque Banderas y el Centro Comercial Viva, también harán parte de la programación con actividades culturales y artísticas. La agenda de este año reunirá el Concurso Internacional de Música y Danza Miguel Ángel Martín, la versión número del Joropódromo 25, el segundo torneo departamental infantil del Joropo, la Feria de Cocinas Tradicionales, la Cabalgata desde Puerto López, el Encuentro Nacional de Nado Sincronizado, exposiciones de artes plásticas y una variedad de programación artística que buscará llevar la cultura llanera a diferentes escenarios acá en la capital del departamento del Meta, Villavicencio. Como parte de esta programación, el Torneo Internacional del Joropo también integra la versión número 6 del Festival Internacional de Cine Pele el Ojo, la FICO, que se desarrollará del 4, o sea hoy, al 7 de agosto, con talleres, cineclubes y proyecciones especiales en varios municipios del departamento del Meta. Así que el Coliseo Álvaro Mesa Amaya vuelve a ser escenario propio del torneo internacional del Joropo. Chévere, buena noticia. 6:32 minutos, mi gente, acá estamos presentes, llevándoles toda la información a través de Tropicana, la más bacana. 6:32 minutos. Saludando por acá a la gente que nos reporta sintonía, que están conectados con nosotros, que comparten, que disfruten a través de los 99.3 del FM. Voy con más canciones. Llega por acá Los Dos Carnales, De Todas y De Nadie.

Lo mejor de la música lo hace la reina de la música popular, Arely Senao, con el grupo Exterminador. Se llama En Manos Ajenas y suena con el sabor de Tropicana, la más bacana, bacanísima. Bueno, vamos con más noticias. A esta hora de la noche, cuando ya son en Colombia, a las 6:48 minutos, les cuento rápidamente a mi gente. Adivinen quién no va a estar en la posesión del señor de las Priegas. Voy a contar rápidamente porque ustedes van a decir, oiga, ¿cómo así que este man no va a estar? Nada más y nada menos que el expresidente Álvaro Uribe. Él dice que no asistirá a la posesión de Abelardo de las Priegas. Y les voy a decir por qué el hombre no podría asistir. El expresidente Álvaro Uribe Vélez dijo que está pensando en no asistir a la posesión del presidente electo Abelardo de las Priegas, programada para el próximo 7 de agosto en Cali. Según explicó en entrevista, la decisión obedece exclusivamente a motivos personales realizados con el proceso judicial que enfrenta. Uribe confirmó que recibió la invitación para asistir a la ceremonia, aunque reconoció que todavía analiza si viajará al acto protocolario. Dice él, estoy pensándolo si ir o no ir, señaló, al asegurar que su posible ausencia no responde a diferencias políticas con el presidente electo. Durante la entrevista, el exmandatario también se refirió al futuro del Centro Democrático tras la creación del nuevo partido y pidió a la dirigencia y a la militancia mantenerse unida alrededor de los principios de la colectividad. En ese sentido, afirmó que hay que

0: Además, sostuvo que pese a las diferencias que puedan existir dentro del partido frente a algunos temas nacionales, sus integrantes comparten principios comunes como la seguridad democrática, el respaldo a la inversión privada, el emprendimiento, las políticas sociales y un Estado más austero, dice por acá. Las declaraciones de Uribe se producen luego de que el Consejo Nacional Electoral otorgara la personería jurídica a Defensores de la Patria, la colectividad liderada por Abelardo de la Espriella, que debutará oficialmente con la posesión presidencial el próximo 7 de agosto. 6:50 minutos con el Tropicana, bacana.
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0: Cómo Atardeció con Tropicana, la más bacana, bacanísima. Llega por acá más canciones, más exitosas, el mejor estilo del caballero del vallenato, lo hace Peter Manjarres. Se llama Soy Tragado, Tragado, Tragado de Ti. 6:51 con Tropicana.

0: 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Son las 6:59.
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2: 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En Tropicana son las
0: 6:59.
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1: Son las 7 de la noche. 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